0: Son las 6:03 PM. Yo soy Cris Herrán y estoy muy contenta de que me acompañes en esta tarde de martes. Qué rápido se está pasando este octavo mes del año. Octavo, más de la mitad, 18 de agosto. Caluroso el día. Te voy a recordar que por favor te hidrates, que te vistas con ropa holgadita. Si vas a la feria, por favor también hidrátate, pero hidrátate con agua. Nada de que, ya parece regaño, no te estoy regañando, pero si ya saliste a trabajar, te vas a ir ahorita a todas las fiestas, feria, lo que sea, toma agua natural. Es buenísima para hidratarnos ahorita y qué mejor que evitar los golpes de calor porque está fuerte, 27 grados. Bueno, ya va disminuyendo el airecito, pero no te dejes engañar por el airecito, por el vientito. Hoy vamos a estar platicando sobre los tumores de ovarios. Muy importante este tema con la doctora Delia Uresti. Ella es médico ginecóloga obstetra. Pero además vamos a estar escuchando música. Tenemos nuestra vitamina musical, nuestro cero contexto, nuestra frase con Vox, Britney Spears, que si por aquí tendremos a María José, que por cierto acaba de estar aquí por Tierras Potosinas, David Guerra, Hash, entre otros artistas. Pero bueno, antes que nada, te quiero recordar que tenemos nuestras redes sociales. Síguenos en Instagram. Si todavía no nos sigues, nos encuentras como Vox.slp y en Facebook como Global Music 96.9. Además de que te recuerdo que tenemos un podcast que está esperando por ti en Spotify y nos encuentras ahí como Peace and Vox. Todo lo que platicamos con nuestros expertos de todos los temas los vas a encontrar completos en nuestro podcast. Y ya sabes, sus contactos están en nuestras redes sociales. Arranquemos con una muy buena canción. Mira, esta canción sé que te va a encantar. Yo la escogí especialmente para ti. Y así como otras canciones que te digo que llegaron al Billboard Hot, al 100, esta llegó al número 10. Y fue un éxito inesperado. Te hablo de la canción Shake It de Metro Station. ¿Por qué? Porque el líder de la banda confesó que al principio solo tenían el coro y su manager, así como lo oyes, su manager los empezó a presionar y presionar para escribir los versos porque no creían que fuera a triunfar. Sin embargo, ya viste, llegó al número 10 de los Billboard Awards Hot 100, de los 100, de las 100 primeras canciones. Y además, ¿qué crees? Que el vocalista, que es Trace Cyrus, obviamente te suena Cyrus, ¿verdad? Pues sí, es medio hermano de la superestrella Miley Cyrus. Y detrás de todo este ritmo bailable de que shake it, muévelo, muévelo, la letra es muy directa y habla pues de tener esos encuentros íntimos de los adultos. Así que con esta canción espero que te diviertas, tengas un muy buen martes, que si por ahí se te bajaron los ánimos o te estabas durmiendo ya en el trabajo, pues se te levanten porque esta tarde está arrancando. Así que escuchemos a Metro Station con Shake It.
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2: Vamos a hablar de los tumores en ovario el día de hoy, como les comentaba. Ya está aquí con nosotros la doctora Belia Uresti, ella es médico ginecóloga obstetra. Y pues el día de hoy me da un gustazo que nos acompañes. Bienvenida, doctora, ¿cómo está?
3: Hola, Cris. Gracias. Un saludo a toda tu audiencia. Y pues bueno, aquí estamos para hablar de ese tema tan importante.
2: Es que de verdad que no nos esperamos que podamos tener tal vez un tumor en los ovarios, pero se da más de lo que creemos, es más común de lo que pensamos.
3: Es común y principalmente en la edad, en pacientes jóvenes es común. Recientemente hemos tenido varios casos de ellos y por eso, pues bueno, nos interesa este tema y venimos a hablar de ello para que tu audiencia conozca sobre los síntomas, los efectos y qué se debe de hacer.
2: ¿Cómo vamos a saber que de repente por ahí aparece un tumor en un ovario de nosotros?
3: Principalmente con los seguimientos o las revisiones que debemos de tener anual o cada 6 meses con nuestro médico. Es donde podemos detectar cuando alguno de ellos todavía no ha presentado síntoma, no ha desarrollado algún síntoma significativo o que sea notorio ante nosotros. Sin embargo, los síntomas también comunes que llega a ser el aumento de peso, sensación de saciedad o alguna masa que estuviera creciendo por ahí en el abdomen, al tamaño pueden llegar a comprimir la vejiga, tener más problemas o deseos de ir frecuentemente al baño, incluso llegan a cursar con constipación dependiendo del crecimiento que lleguen a tener estas masas pélvicas.
2: Es decir, sí se va a notar en nuestro cuerpo físicamente.
3: No necesariamente, okay. Pero sí lo vamos a identificar, o sea, es fácil identificar los cambios, principalmente con el crecimiento, que una característica de ellos es el crecimiento paulatino que llegan a tener y que llegan a ser grandes. Hemos tenido casos de quistes de 5 kilos, 10 kilos, wow. Que ya son tamaños, ahora sí que a la visión un embarazo.
2: Alguien podría llegar a pensar que está teniendo un embarazo porque también se puede volver alguien irregular en la menstruación por un tumor así.
3: Llega a tener cambios en la menstruación, es uno de los síntomas también frecuentes, alteraciones menstruales desde ausencias de menstruación o sangrados intermenstruales o incluso hemorragias que se llegan a presentar en la paciente.
2: Ahora, ¿hay que retirarlos? ¿Hay benignos y malignos?
3: Principalmente esto va a depender de la edad. Entre más joven es la paciente, es más común los tumores benignos, pero también hay otros que se clasifican borderline o que están entre queriendo malignizar, digamos, para que lo puedan entender más claramente. Y conforme va el incremento de edad en la mujer, los tumores llegan a ser principalmente malignos.
2: Entonces no hay que dejar pasar tiempo, por eso es importante hacernos estos chequeos año con año. Más allá de eso, si notamos algún cambio en nosotros, en nuestro abdomen, entonces ir con nuestro ginecólogo, en este caso tú que eres experta, y entonces, ¿qué procede? Ya te das cuenta tú como doctora que hay un tumor. Ahora, averiguar si es benigno o maligno o no importa y hay que retirarlo.
3: No, necesariamente se inicia un protocolo. Le llamamos a estos tumores ya identificados masas pélvicas en estudio. Entonces,

0: un tumor en el ovario y se embaraza. ¿Qué sucede en ese caso?
1: Aquí los riesgos para el embarazo pueden ser desde partos pretérmino, que este quiste siga creciendo y que llegue a torcer y que necesitemos quitarlo durante el embarazo, y entonces que esto corra riesgo el embarazo. Mientras más temprano, pues bueno, menos posibilidad de que sea un embarazo exitoso, y sí llega a tener sus complicaciones porque se tiene que intervenir antes de.
0: Claro, pero ¿llega a crecer con un embarazo también un tumor?
1: Claro, tiene su crecimiento y hay que estarlo vigilando.
0: Monitoreando. Uh-huh. Oye, muy interesante lo que nos está diciendo la doctora, así que por eso te recomiendo que cada año no dejes de ir a tu chequeo, a una revisión con tu ginecólogo. Vamos a escuchar algo de música y vamos a seguir platicando con la doctora Belle Oresti, que es ginecóloga. Algo de Taylor Swift, ¿te parece bien? Bueno, pues vamos a escuchar esto que es Red, disfrútalo con nosotros.

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1: Estamos listos para seguir platicando sobre los tumores en los ovarios. Estamos con la doctora Delia Uresti, ella es médico ginecóloga obstetra. Y nos quedábamos, doctora, platicando que mientras hay embarazo y este tumor está grande, sí a veces hay la necesidad de tenerlo que retirar.
2: Es correcto, cuando llega a tener alguna complicación o llega a significar alguna amenaza de parto, aborto para nuestro bebé, pues obviamente es necesario retirarlo. Incluso a mayor tamaño tiene más riesgo de que llegue a torcer, que pueda tener un dolor significativo con la paciente y se convierte en una urgencia y hay necesidad de tener que retirarlo.
1: No es necesario llegar a eso si vamos constantemente a nuestras revisiones. Ahora, ¿cuál es el proceso de alguien que ya tiene este tumor? ¿Qué se necesita hacer? El proceso, como nos decía, si hay que retirarlo, es una cirugía, pero es una cirugía que tiene una recuperación. ¿Cuánto dura? ¿Cuál es la preparación?
2: Exacto. Nosotros hacemos un protocolo prequirúrgico, primero en donde se va solicitando una serie de estudios, tanto en sangre, ultrasonidos con valoración por médico radiólogo para que nos puedan dar un diagnóstico presuntivo previo al ingreso a la paciente a quirófano. Analizamos la mejor opción, ya sea vía laparoscópica o vía laparotomía, que la diferencia es es una incisión abierta y en la otra se puede hacer por medio de laparoscopía. Y la recuperación en realidad para ambas es pronta, es rápido, ¿sí? O sea, alrededor de 7 a 14 días la paciente está ya recuperada casi al 100%. Y de inicio a la primera semana, obviamente, pues también ya con analgésicos y con buenos cuidados, también la paciente ya puede empezar a hacer sus actividades cotidianas.
1: ¿Hay probabilidad de que ese tumor vuelva otra vez o ya se retire y no pasa más?
2: Existe, dependiendo de la estirpe, de la clasificación de este, existe. Hay mayores tumores que tienden a ser mayor el crecimiento contralateral. Hay otros que no, que disminuyen ese porcentaje. Hablando, por ejemplo, de algún teratoma, tenemos un porcentaje aproximadamente de 3 a 15% que en el ovario contralateral se pueda llegar a presentar.
1: ¿Qué sucede si el tumor es maligno?
2: Aquí podemos apoyarnos ya dependiendo de su clasificación, porque tenemos que clasificar, estadificar, vaya, quirúrgicamente. Se apoya uno con tratamiento quirúrgico e incluso hacer una cirugía, retirar otras partes, digamos, de la pelvis para poder completar este tratamiento.
1: Claro, así que es importante. Lo más importante y la base de todo es ir regularmente, una vez al año, que es lo que recomiendas.
2: Una vez, dos veces al año, si tenemos alguna situación por ahí en específico, pues bueno, dependiendo también de lo que tengamos que estar supervisando, pero de una a dos veces al año acudir regularmente y sobre todo cuando detectemos algún síntoma, algo que no es común en nuestro cuerpo, inmediatamente acudir.
1: Doctora, le agradezco muchísimo que nos haya acompañado el día de hoy para platicar sobre los tumores de ovarios. Muchas gracias.
2: Al contrario, ustedes.
1: Vamos a seguir escuchando algo de música, pero primero te quiero recordar que nos puedes seguir si aún no nos sigues en Instagram. Nos encuentras como vox.slp y en Facebook como Global Music 96.9, donde también vas a encontrar el contacto y recomendaciones de la doctora Delia Uresti y de todo lo que platicamos el día de hoy. De igual manera, síguenos en nuestro podcast. Estamos en Spotify como Peace and Vox y ahí vas a encontrar la entrevista completa. Importante ir a nuestras revisiones, a nuestros chequeos regularmente de una a dos veces al año. Vamos a escuchar buena música. No me quiero enamorar. No quiero enamorar. Esto es de Kalimba.

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2: Frase simple, rápida, pero con mucho significado. Quien siembra serenidad cosecha tranquilidad. La serenidad nos ayuda a resolver problemas, para empezar, hay que saberlo, nos ayuda a resolver problemas. Mantener la tranquilidad nos permite pensar con más claridad y tomar mejores decisiones. Por eso, siembra serenidad, que es esa ayuda a resolver los problemas, pero vas a recoger las mejores decisiones si tienes esa tranquilidad, incluso en los momentos más difíciles. Por eso escogimos esta frase hoy, antes de que se termine la semana o que sea mitad de semana. Quien siembra serenidad, que es lo que nos ayuda a resolver los problemas, cosecha tranquilidad para el día de mañana. Así que hazle caso a esta frase. Y vamos a escuchar algo de Mariah Carey. Hace mucho que no la escuchamos. Against All Odds. Aquí, por Peace and Box, la escuchas.

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1: El dinero y la codicia desatan la peor de las carnicerías en una de las conspiraciones más escalofriantes de Estados Unidos. Los asesinos de la luna, los crímenes de la nación Osage y el nacimiento del FBI, escrita por David Grant y editada por Vintage Español, desentierra el misterio de la nación indígena Osage en Oklahoma durante la década de 1920. Tras volverse millonarios por el petróleo, los nativos comenzaron a ser envenenados y asesinados. Una obra que sirvió como base para la película de Martin Scorsese y que narra el nacimiento del FBI bajo el mando de J. Edgar Hoover. Los asesinos de la luna es un thriller brutal que, si no hubiera sido cierto, no lo creerías.
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2: La presidenta Claudia Sheinbaum anunció que el excontralmirante Fernando Farías, presuntamente ligado con una red de huachicol fiscal, será extraditado desde Argentina a México. El Partido Revolucionario Institucional se declaró dispuesto a construir una alianza electoral con el Partido Acción Nacional, Movimiento Ciudadano. La Coordinación de Protección Civil desmintió que se hayan registrado accidentes graves durante la FENAPO, luego de que en redes sociales circularan diversos hechos.
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1: Hola, hola. Linda tarde noche de martes ya. ¿Cómo se está yendo este mes, este día? Con calorcito, por supuesto, son las 7 de la tarde con 2 minutos. Soy Cris Herrán y agradezco que me estés acompañando en este fin de tarde porque tenemos cosas bien interesantes de qué hablar. Miren, te voy a dar un adelanto. ¿Te gusta el queso? ¿Qué tipo de queso? O tal vez no te gusta. O te gusta el que es light, o tal vez te gusta el queso panela, el fresco o el más fuertecito, por ejemplo, el queso parmesano, qué delicia. Y hay un queso en especial todavía, que es el parmigiano reggiano. Hay dos muy distinguidos o tres buenísimos. Vamos a estar platicando de esto y más en nuestro cero contexto. Tenemos nuestra frase con Vox, por supuesto, muchísima música. Y tenemos nuestra vitamina musical. ¿A quién quieren escuchar en Sync? Pues hoy tenemos en Sync a Zoe, tenemos a Zoe, Vanessa Carlton, entre más artistas. También vamos a estar platicando brevemente sobre el lenguaje verbal y no verbal y los tumores de ovarios. Brevemente, para que ahí tomes nota y además puedes escuchar todo el podcast que tuvimos o que tenemos con la plática de nuestros expertos día a día. Nos encuentras en Spotify como Peace and Box. Arranquemos ya. Esta canción me encanta. Es de esas que le atinan a mi época perfecta de juventud. Espero que también sea la tuya. Es algo de Cristina Aguilera y Lil Kim, Pink y Maya. ¿Recuerdan esa canción, Lady Marmalade? Así es. Con esto te doy la bienvenida a Peace and Box. Vamos a cantarla juntos.
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2: Te voy a platicar ahora sí del queso, del que hablaba hace unos momentos. ¿Qué es lo que vamos a hablar del queso? ¿Sabías que en Italia hay un banco, sí, de queso? ¡De queso! ¡Qué delicia para quienes somos queseros, como ratoncitos! El Crédito Emiliano es un banco privado que está ahí en Italia, que tiene su sede en Reggio Emilia. Y te voy a contar, porque es famoso, porque acepta, así como lo vas a escuchar, valiosas ruedas de queso parmigiano reggiano. Yo te decía, si no lo has probado, en cualquier supermercado vas a encontrar parmigiano reggiano. La verdad tiene un costo más elevado que otros quesos parmesanos porque es de esta región, de Reggio Emilia. Entonces, este banco acepta estas ruedas de queso. Las ruedas de queso pues son las que vemos así como, ya saben cuáles, que donde le vas como rascando el quesito, que son enormes. Bueno, pues acepta las ruedas de queso parmigiano reggiano como garantía física para poder otorgar préstamos a las personas, préstamos, pero no cualquier persona, a los que son productores locales de la región, productores de queso. Esto ayuda a que los productores de leche y queserías locales obtengan más liquidez financiera mientras su producto adquiere valor con el tiempo. ¿Por qué? ¿Por qué adquiere valor con el tiempo? Les voy a explicar. Porque los productores de este tipo de queso, o sea, del parmigiano reggiano, del parmesano, depositan esas ruedas en las bodegas climatizadas del banco. O sea, este banco de queso tiene sus bodegas climatizadas, como unos refrigeradores enormes, a cambio de liquidez inmediata. O sea, sí, adquieren un préstamo, así como la gente va y empeña a veces aquí que sus joyitas y cositas así. Bueno, allá vas y dejas tu rueda de queso y entonces te dan la liquidez que andas necesitando para poder seguir produciendo. Y el queso que se queda ahí en estos refrigeradores enormes o en estas bodegas climatizadas actúa como garantía, pero mientras madura. Es decir, ya lo tienes listo, lo dejan ahí madurando y luego pues ya lo pueden sacar cuando paguen el préstamo. Todo eso durante al menos 12 meses, a veces hasta 3 años, dependiendo lo maduro que esté el queso. Prueben el queso parmesano reggiano, es buenísimo, está delicioso. Cuenta con al menos 500 mil ruedas almacenadas ya este banco, el Crédito Emiliano, con un valor estimado, nada más y nada menos, que de 300 millones de euros. Si de por sí ya aquí el cuartito, así lo que compras un poquito, te anda saliendo en más de, ¿qué será?, unos 300 pesos. Así te compras una probadita para botanear una nochecita, el parmigiano reggiano, así lo van a encontrar en los supermercados. Y bueno, es la cosa más deliciosa, así que disfrútenla, porque tal vez esos parmigianos reggianos estuvieron en el banco y fueron parte del préstamo. ¿Qué tal que te contara eso? Y sí, para seguir produciendo y que sigan obteniendo pues esa producción todos los productores de queso y de leche. ¡Qué delicia! Hasta se me antojó. ¿Te gustó? Coméntame a través de las redes sociales. Ya sabes cómo encontrarnos en Facebook como Global Music 96.9 y en Instagram como Vox.slp. Además de que también ya sabes que tenemos nuestro WhatsApp 444-323-7806. Ay, si me quieres dar un regalito, pues me traes aquí una rebanadita de parmesano reggiano. Vamos a escuchar algo de Hash, esta canción que es un boom, la verdad, todo el tiempo, desde que salió, y es yo creo que una de las más famosas, hasta podría decirse con la que cierran el concierto. Estés en donde estés. Vamos a escucharlas.

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1: Te voy a platicar sobre el lenguaje verbal y no verbal. Te voy a dar algunos tips básicos. En el lenguaje no verbal hay que hacernos primero que nada conscientes de lo que pasa con nuestro cuerpo. ¿Qué es lo que está transmitiendo? Hay que aprender a controlarlo, estar en el aquí y en el ahora. Cuando ya empezamos una interacción, nunca, pero nunca de los nunca hay que saludar de manera floja, con desinterés, pues. Hay que demostrar que estamos seguros de nosotros mismos, porque si no, acabamos demostrando que traemos una inseguridad muy fuerte. Saludar de mano en un ambiente laboral es la mejor idea, con la mano, pero sí apretar un poco, como si estuvieras abriendo la puerta de un refrigerador con esa misma fuerza. No necesitas tanta, no un apretón sototote, pero tampoco la dejes sueltita, porque también demuestras o, bueno, transmites inseguridad. Siempre tener ese contacto visual y dar, pues, el apretoncito chiquito. Ahora, en cuanto al lenguaje verbal, hay que empezar a modular la voz. Ni muy fuerte, ni muy quedito, porque también pudiera parecer que hay inseguridad por ahí. La gente recuerda cómo le dijiste las cosas, no las palabras. Escuchamos miles de millones de palabras al día, muchísimas palabras, pero sí recuerdan las personas cómo le dijiste las cosas. Ahora hay que cuidar el volumen y los temas de los que hablamos en público, en un restaurante, para no hacer que las demás personas se sientan incómodas. Y hay que perder miedo al silencio y a las pausas. Si estabas a la mitad de algo y no te acuerdas, es normal que hagas una pausa, que lo recuperes, que hagas una pausa y continúes. Y no aventarte a hablar con temas que no conoces, porque lo hemos platicado aquí en nuestras frases con Vox, que a veces estar callado y aprender muestra más sabiduría que hablar de algo que te puede quedar, hacer quedar, como alguien que no sabe, como más ignorancia, pues. Entonces, si sabes de algo, pues sí, platícalo, pero no empieces a hablar de temas porque luego tal vez no conoces tanto y nada más sientes que si terminas de hablar se va a escuchar un grillito y tal vez no, mejor si no sabes, no hables de ciertos temas. Ahora, también el día de hoy hemos hablado de los tumores de ovarios. Es más común de lo que pensamos y hay que hacer seguimientos de cómo estamos visitando a nuestro ginecólogo, mujeres, entre una o dos veces al año, porque es la manera en cómo tal vez nos podemos dar cuenta si traemos por ahí algún tumor en los ovarios. Pero hay síntomas también comunes que pueden pasarle a algunas mujeres y eso también detona el que vayan con un ginecólogo y pudiera ser esta la situación que traen, por ejemplo, un cambio en el peso, los cambios irregulares en menstruación, ese deseo que sea más continuo de ir al baño o tal vez que se sientan que está inflamado un poco más el abdomen, abultado. Y sí, sí es identificable. Es también por ahí genético en la mayoría de los casos. Y entre más joven pueden ser benignos los tumores, pero entre más vaya pasando el tiempo pueden ser malignos. Se inicia cuando ya se detectó un tumor con un protocolo. Le llaman después masa pélvica y hacen un ultrasonido. Te dan un diagnóstico ya que sacaron esa masa pélvica ya después de que lo extraen. Y mientras hay un embarazo, pueden también aparecer. Hay que tener mucho cuidado porque pueden tal vez estos tumores ocasionar una amenaza de aborto. Entre mayor tamaño, puede hasta causar dolor cuando estás embarazada. Así que siempre lo más importante para prevenir es visitar a tu ginecólogo. Una pronta recuperación tienen después de que te lo extraen, como de 15 días. Y sí puede volver el tumor después de que ya te lo quitaron. Si existe esa posibilidad, por lo tanto, lo que más te voy a recomendar y lo que más nos recomendó el día de hoy la doctora Belia Uresti, que es ginecóloga, fue siempre ir regularmente con nuestro ginecólogo, una vez al año o dos. Vamos a seguir escuchando música, algo de esta agrupación NSYNC. Bye, bye, bye. 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
2: Del día de hoy es quien siembra serenidad cosecha tranquilidad. Y se me vienen muchos conjuntos de palabras de lo que te podría decir. Pero cuando tomamos decisiones para lograr algo que nos va a dar tranquilidad, por ejemplo, algo que vamos a emprender, tenemos un objetivo, alguna meta, estamos intentando que algo nos salga bien y de repente no sale. Hay que tomarlo con esa serenidad. No actuar impulsivamente o decir, no, ya fracasé, ya me caí, ya no quiero más, abandonar lo que estamos haciendo, porque la paz interior se construye poco a poco y debemos de tener esa serenidad, de también tener los pies en el piso, de ser más conscientes de que puede pasar, pero hay que levantarnos y hay que seguir. Cuando eliges no reaccionar con enojo, con ansiedad, no darte por vencido, no salir también de tu zona de confort, creas una vida mucho más equilibrada y también mucho más tranquila. Por eso, nuestra frase del día de hoy, nuestro consejo, como siempre te lo digo, algo que de verdad creo que va a resonar contigo y que si no ha estado resonando, puedes llegar a pensarlo de esta manera porque es lo que te va a llevar a que tengas una vida más tranquila. Quien siembra serenidad, cosecha tranquilidad. Así de fácil se escucha, aunque no sea tan fácil llevarlo a cabo, pero te recomiendo seguir estos pasos porque vas a lograr mucho más cosas y en mucho menor tiempo. Vamos a escuchar a Vanessa Carlton. Esta canción ha estado de moda en todas las redes sociales, ha sido un boom y muchas personas la utilizan también porque nos trae mucha calma, mucha paz. A Thousand Miles. Vamos a escucharla.

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1: Pues son las 7 de la tarde con 46 minutos. Yo soy Cris Herrán. Muchas gracias por haberme acompañado en esta tarde de martes. Ya viene arrancada la semanita, traemos toda la pila. Y te recuerdo que mañana tenemos una cita. Nos sintonizamos a partir de las 5 de la tarde nuevamente en tu terapia gratuita de la radio. No sin antes recordarte que tenemos nuestras redes sociales. Ahí, si no nos sigues, te invito a que nos sigas en Instagram. Nos encuentras como vox.slp. Y en Facebook como Global Music 96.9. También te recuerdo que tenemos nuestra página web, porque ahí también nos podemos escuchar a través de www.globalmedia.mx. También puedes consultar las mejores noticias, toda la programación todo el día de Vox, entre otras cosas. Es más, nuestras estaciones hermanas también. Y tenemos nuestro podcast que ya está listo para ti con las entrevistas que tenemos día con día. Nuestros temas del día, también nuestras diferentes secciones con los expertos, todo lo que platicamos, todos los temas de interés los encuentras en Spotify. Búscanos como Pisanbox, ahí nos sigues. Para ser más grande nuestra comunidad, puedes descargar las entrevistas, también las puedes compartir, y de verdad que es información que cura, información que sana, información que tal vez no lo sabías y la necesitabas, pero sobre todo, todo lo que hacemos aquí es con mucho cariño para ti. Y pues no sé si necesitas una dosis de amor propio, de cuidado personal, todo, absolutamente todo, un consejo, lo vas a encontrar ahí. Y por supuesto que quiero agradecer también a Bernie en producción, a Edgar Rodríguez, el chino que está en controles. Y antes de despedirme, te quiero decir que tengo una canción muy especial para ti y para muchas personas, porque es de Michael Jackson. Sí, de Michael Jackson. La he escogido el día de hoy porque es diferente, y te voy a decir por qué. Tiene varios aspectos que te van a gustar, tal vez lo sabías. Si eres muy fan, hay muchas personas en las redes sociales que son muy fan de Michael Jackson, es la canción de You Rock My World. Esta canción fue el primer sencillo del álbum Invisible y el último gran éxito mundial de Michael Jackson en vida. Sí, fue su último éxito mundial, You Rock My World. Y te quiero decir que esta canción no era la primera opción para Michael en aquel momento cuando salió. Michael prefería que la canción Unbreakable fuera el sencillo principal de la presentación de aquel álbum. Pero bueno, ¿qué creen? Que entonces entra por ahí Sony Music y filtra You Rock My World a las estaciones de radio para forzar a Michael a lanzarla como la carta de presentación. O sea, de repente se les ocurrió, y porque Michael no quería, quería la de Unbreakable. Fue grabada originalmente en octubre de 1999 y destacó por ese contraste entre los instrumentos que son rígidos y la elasticidad, ya saben, vocal de Michael Jackson. Ahora imagínate los pasos. Entonces, con esta canción cerramos, pero solo por el día de hoy, Peace and Box. Pero sin embargo, te quiero dejar con toda la programación que tenemos para ti de buena música en Vox Radio Hits. Que tengan linda noche.
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2: A 5 años de iniciado el gobierno de Ricardo Gallardo, Sedubop tendrá un nuevo titular, luego de que Jorge Grimaldo Limón asumiera el cargo en sustitución de Leticia Vargas. El mercado automotor del estado registró un crecimiento acumulado de 0.7% en la compra de vehículos nuevos de enero a julio de 2026. La presidenta Claudia Sheinbaum anunció que el excontralmirante Fernando Farías, presuntamente ligado con una red de huachicol fiscal, será extraditado desde Argentina a México.
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4: La presidenta Claudia Sheinbaum anunció que el excontralmirante Fernando Farías, presuntamente ligado con una red de huachicol fiscal, será extraditado desde Argentina a México. El Partido Revolucionario Institucional se declaró dispuesto a construir una alianza electoral con el Partido Acción Nacional, Movimiento Ciudadano. La Coordinación de Protección Civil desmintió que se hayan registrado accidentes graves durante la FENAPO, luego de que en redes sociales circularan diversos hechos.
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0: Revista del Consumidor. La alimentación de nuestras mascotas es fundamental. Y no cualquier sobre les puede proporcionar los nutrientes que necesitan. Frente a tantas opciones en el anaquel, ¿estás tomando la mejor decisión para tu Michi? ¿O solo te dejas llevar por el empaque? Quédate para conocer el estudio de calidad de alimento húmedo para gato.
6: Y para este ciclo escolar, en nuestra sección Brújula de Compra, hablaremos sobre las clases de regularización. Descubre cómo elegir la mejor opción, comparar precios y cuidar tu economía.
0: Quédate en la Revista del Consumidor Radio. Revista del Consumidor.
6: ¿Abres esa lata o sobre que tanto le gusta a tu gato? ¿Tienes claro qué le está sirviendo exactamente en su plato? Aunque lo veas durmiendo en el sofá, tu gato es un cazador innato. Su cuerpo ágil y flexible, sus garras retráctiles y sus sentidos tan desarrollados lo convierten en un depredador por naturaleza.
0: Para mantenerse sano requiere una dieta equilibrada que le aporte elementos esenciales como agua, proteínas, grasas, carbohidratos, vitaminas y minerales.
6: En el mercado podemos encontrar dos clasificaciones de alimento húmedo para gato: los que proporcionan una nutrición completa y balanceada y los que funcionan como complemento. Los alimentos balanceados y completos están formulados con proteína animal, granos de cereales, proteína vegetal texturizada, vitaminas y minerales.
0: En cambio, los complementos se elaboran principalmente con productos cárnicos, añadiendo un alto contenido de grasa para mejorar su textura y su sabor. Y para que sepas exactamente qué le está sirviendo a tu Michi, el Laboratorio Nacional de Protección al Consumidor analizó distintas presentaciones de alimento húmedo.
7: Analizamos 54 muestras de alimento húmedo para gato. Entre ellas se incluyeron opciones para gatos, gatitos, gatos mayores de 7 años y gatos con necesidades especiales.
6: Para saber qué contiene cada producto, se verificó que todas las muestras presentaran su información comercial y cumplieran con la cantidad de contenido neto declarada en su empaque.
0: En la parte nutricional, se determinó el nivel de grasa, proteína y carbohidratos. Además, se midió cuánta agua hay en los productos.
6: También se analizó el aporte de fibra y se calculó el aporte calórico por cada 100 gramos de producto.
0: ¿Cómo le fue a las marcas analizadas?
7: Entre los resultados más interesantes

0: encontramos que todos los productos cumplían con el contenido neto y que además contaban con el registro de Senasica. El alimento para gato, además de contener las grasas, proteínas y carbohidratos, incluyen aminoácidos como la taurina y la arginina, que son necesarios para los gatos ya que ellos no producen las cantidades suficientes.
1: Recuerda que si un producto promete algo en su etiqueta, debe comprobarlo. Por ejemplo, Purina One Visible Nutrition con carne usa la leyenda supernutrientes, pero no pudo demostrar que realmente los contenga.
2: Y cuidado con las imágenes engañosas. El producto Grand Pet Carne Fresca muestra la foto de un filete de salmón en su empaque, pero al revisar sus ingredientes, el salmón no está presente. Este tipo de gráficos puede confundir fácilmente.
1: Además, detectamos que 3 productos de la marca Grand Pet declaran tener más proteína de la que realmente te están vendiendo.
2: Y en cuanto a la humedad, Ghosty Fresco, Adult Tuna with Salmon y Grand Pet Natural Gourmet, receta de pescado a las finas hierbas, contienen más de la que reportan en sus empaques.
1: Finalmente encontramos 2 productos de la marca Grand Pet Quisha que incumplen la norma oficial mexicana, ya que no presentan el símbolo de la unidad de medida para indicar su contenido neto.
2: No olvides que cada miche es único.
0: Existen productos que están diseñados para cubrir las necesidades nutrimentales de todos los gatos, pero siempre es recomendable asistir al veterinario y que él determine si necesita una alimentación especial. En el Laboratorio Nacional de Protección al Consumidor trabajamos todos los días para orientar y brindar información a las y los consumidores para que tomen mejores decisiones de compra.
1: Una vez que hiciste la mejor compra y que ya estás en casa, el manejo del alimento es clave para aprovechar todos sus nutrientes. Para empezar, recuerda seguir las porciones sugeridas en la etiqueta. No olvides que una vez abierto el empaque, debes sellar la lata con una tapa de plástico o transferir el contenido a un recipiente hermético antes de refrigerarlo.
2: Si decides cambiar de marca, hazlo de forma gradual. Ve mezclando el producto nuevo poco a poco para evitarle cualquier problema digestivo.
1: Al final del día, leer las etiquetas, comparar opciones y conservar bien su alimento es la mejor forma de demostrarle amor a tu Michi.
2: Si quieres tener más información sobre el estudio de calidad de alimento húmedo para gato, consulta la Revista del Consumidor de agosto en su versión impresa o digital.
3: Revista del Consumidor.
1: El camino del aprendizaje tiene distintas etapas y a veces los estudiantes se enfrentan a retos en la escuela que requieren un apoyo extra. Para esos momentos, las clases de regularización son la mejor estrategia de acompañamiento.
2: Su objetivo principal es reforzar, complementar y mejorar lo que aprenden en las aulas a través de una atención completamente personalizada. Con este método, se garantiza un entorno óptimo para la concentración, donde el aprendizaje va al ritmo de cada estudiante.
1: Esto no solo se nota en mejores calificaciones y en la prevención del rezago, también ayuda a desarrollar hábitos de estudio, organización y técnicas de aprendizaje clave para el futuro. Pero sobre todo, le devuelve a los estudiantes la confianza en sus propias capacidades. La regularización es el impulso ideal para consolidar su camino al éxito escolar.
2: Antes de inscribir a tu hija o hijo a clases de regularización, considera lo siguiente para tomar la mejor decisión.
1: Primero, identifica sus necesidades de aprendizaje, ya que cada estudiante tiene dificultades distintas. A partir de ahí, busca un lugar con una metodología de enseñanza que se adapte a su estilo.
2: Al momento de elegir, compara distintas opciones. Verifica el perfil de los docentes y dale preferencia a los lugares que ofrezcan grupos reducidos.
1: Para ir a la segura, consulta referencias de otras madres, padres o tutores. Y un paso indispensable. Antes de firmar cualquier documento o hacer un pago, revisa el Buró Comercial de la Profeco en burocomercial.profeco.gob.mx. Así sabrás si el lugar tiene quejas.
2: Una vez que decidas inscribirlos, organiza bien tus horarios y escucha cómo se van adaptando. No olvides solicitar y conservar tus comprobantes de pago.
1: Y si lo que buscas son clases de regularización en matemáticas para primaria o secundaria, en la Revista del Consumidor te facilitamos la tarea.
2: Recopilamos precios, horarios, formas de pago, ubicaciones y datos de contacto de diversos centros de aprendizaje para que elijas la opción que mejor se ajuste a tu presupuesto.
1: Puedes encontrar toda esta información a detalle en nuestra brújula de compra del mes de agosto. Recuerda que la educación es una de las inversiones más importantes. Infórmate, compara y elige la opción que mejor impulse el desarrollo de tus hijas e hijos.
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2: Para acceder a todos los contenidos que la Revista del Consumidor tiene para ti, suscríbete a través de nuestra página revistadelconsumidor.profeco.gob.mx.
1: Síguenos en nuestras redes sociales. En Facebook nos encuentras como Revista del Consumidor MX y Profeco Oficial. En Instagram estamos como arroba Revista del Consumidor MX y arroba Profeco Oficial. En X, las cuentas son arroba R del Consumidor y arroba Profeco. Y en TikTok, síguenos como arroba Profeco.
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15: Martes 18 de agosto del año 2026. ¿Cómo te va? Muy buenos días, bienvenido, bienvenida. Qué bueno que nos acompañes porque ya estamos listos para llevarte lo más relevante de la información. Todo, pero absolutamente todo lo que tienes que saber de lo que está sucediendo en San Luis Potosí, en la región, en México y en el mundo. Y es que estamos llegando a todo el mundo a través de las transmisiones en las plataformas digitales de Global Media, en Facebook, en YouTube, en la cuenta de X, Global Media MX, a través del 96.9 en San Luis, en Soledad, en Mezquitic, Villa de Pozos, Villa de Reyes, Zaragoza, Santa María del Río. A través de Medialuna FM 97.3 en Río Verde, Ciudad Fernández, San Ciro de Acosta, Villa Juárez, Cerrito, Santa Catarina, Cárdenas, Alaquines, Rayón, Lagunillas y en Querétaro, en Arroyo Seco, Landa de Matamoros y Jalpan, pero también a través de la televisión, canal 4.1 de Televisión Abierta, canal 4 del Sistema Easy. Yo soy Erika Salgado, a nombre de todo el equipo que hace posible este esfuerzo de comunicación, te doy la bienvenida y seguimos hablando de Andy López Beltrán. Y es que la Fiscalía General de la República calificó a través de un comunicado como falsas las versiones sobre una supuesta investigación en contra del hijo del expresidente Andrés Manuel López Obrador, Andy López Beltrán. Esto por delitos relacionados con tráfico de hidrocarburos. El famoso huachicol. La dependencia aseguró que el Ministerio Público Federal no cuenta con datos de prueba que vengan a respaldar estas versiones con respecto a una acusación o a una participación de Andy López Beltrán en el delito del huachicol. Mientras que Jorge Romero, el líder nacional del PAN, afirmó que Andrés Manuel López Obrador, papá, estaba al tanto de las actividades de su hijo Andy López Beltrán y que sí tiene que ver con la comisión de delitos. El panista vinculó la cancelación de la visa de Andy López Beltrán con presuntos actos irregulares que dijo la fiscalía sí debería de estar investigando. Si no lo está haciendo, debería de estarlo haciendo. Pero no solo eso, sino que además Jorge Romero, el dirigente nacional del PAN, cuestionó de verdad si este es un asunto de soberanía nacional, si es un tema por el cual México deba desgarrarse las vestiduras por el retiro de una visa, y puso la diferenciación entre lo que es un ataque a la soberanía y el retiro de una visa.
16: Y que no diga la presidenta, no se le puede investigar porque no hay ninguna denuncia. Sí, sí hay una denuncia desde hace más de un año que presentó Acción Nacional y sabemos por los medios de comunicación, no lo está inventando el PAN, apareció en todas las primeras planas, de que aparece en la carpeta de investigación de huachicol fiscal, donde salen los hermanos Farías. ¿Farías?
17: Sí.
16: Los hermanos Farías. Ah, bueno, pues ahí está, en una carpeta de investigación. Que le informen al pueblo de México, que es profundamente grave. ¿Y acaso solo como corolario? El hijo es e hizo todo aquello que permitió el padre. No nos vengan a decir que el hijito haciendo sus travesuras y el papá no tenía ni idea. Porque el papá fue el que inmortalizó en una de sus mañaneras. Que no nos digan que el presidente no se enteraba. Quien lo dijo fue el presidente López Obrador.
15: Es lo que decía Jorge Romero, el dirigente nacional del PAN, pero además el vocero nacional del PAN, Jorge Triana, también habló pues de esta riqueza inexplicable de Andy López Beltrán y pues ratificó, digamos, secundó lo que ha dicho Jorge Romero, que si la Fiscalía General de la República no lo está investigando, pues tendría que, porque decía, tiene que explicar de qué manera pues consiguió tanto dinero de la noche a la mañana.
1: Andy López debe dar a conocer el documento con el que le fue notificada la revocación de su visa. En su publicación de redes sociales, él dice que le fue notificado por escrito. Ahí deben venir las razones que abra en aras de la transparencia, ya que Morena y Sheinbaum convirtieron este tema en un asunto de relevancia nacional y de soberanía. Que abra ese documento y lo transparente. ¿A qué le teme?
15: Mientras que el morenista Ricardo Monreal no solo salió a la defensa de Andy López Beltrán, sino que además pues también aprovechó para decir, oigan, a mí ni me pongan en la mira, que yo todavía tengo mi visa a salvo y no ha pasado nada conmigo, pero además pues señaló que no se debe satanizar a Andy López Beltrán por el simple retiro de la visa. Dijo, es un mero trámite, pero quien se está desgarrando las vestiduras y diciendo que es un asunto de soberanía nacional es justamente Morena. Pero bueno, esto dijo Ricardo Monreal.
17: No, yo creo que primero el presidente de la República o expresidente de la República no creo que visite a Estados Unidos y no creo que requiera de una visa para mantener un liderazgo intacto. No lo creo. Pero es un asunto del gobierno norteamericano. Ellos aplican su criterio, es un asunto discrecional y nosotros respetamos los estándares.
15: Y es que le preguntaban además que si Andrés Manuel papá, digamos López Obrador, le habían quitado o no también la visa. Y él decía, no, pues él ni va a Estados Unidos, hombre. Y además si se la quitan o no se la quitan, él sigue siendo líder moral. Ese liderazgo moral que tanto presume Morena, incluso lo presumieron como antídoto para o como un, digamos, anticuerpo en contra de la pandemia del COVID-19. Y bueno, pues hoy siguen recurriendo a esa frase de la probidad moral de Andrés Manuel López Obrador, como si eso lo salvara de cualquier otra situación. Pero bueno, pues es lo que decía Ricardo Monreal. Por supuesto que no desaprovechó oportunidad para salir a hablar del tema fue la gobernadora Maru Campos, quien dijo, a ver, tanto que me estaban cuestionando a mí y ellos tantas explicaciones que tienen que dar. Se aventó una frase durísima porque dijo, ellos jugaron con fuego y se quemaron. Así lo dijo Maru Campos.
18: Mira, esto ya lo sabemos desde hace tiempo, las personas que juegan con el crimen organizado, juegan, las personas que están involucradas en hechos delictivos, ya lo digo, Estados Unidos, el otorgar la visa no es un derecho, es un privilegio, y bueno, pues ellos jugaron con fuego y se quemaron.
15: Oiga, y no me puedo ir a la pausa sin antes presentarle el audio de Gerardo Fernández Noroña. Y es que Noroña, otra vez siendo Noroña, lanzó un mensaje al gobierno de Estados Unidos. A ver, yo lo quiero poner en claro, cuando la carta de Andy López Beltrán en respuesta al retiro de la visa, aquí lo dijimos y lo sostenemos, a ver, una cosa es un retiro de una visa y otra casi casi declarar la guerra a un país, que además es tu principal socio comercial, cuando tú no eres ninguna autoridad para hacerlo, además, por haberle quitado la visa a un personaje de la política mexicana. Y Gerardo Fernández Noroña, bueno, pues se ha lanzado con todo en contra de Estados Unidos, pero además, pues ha hecho un llamado al pueblo de México a defender al expresidente López Obrador y advirtiendo que no se atrevan a tocarlo ni siquiera con el pétalo de una rosa. Esto dijo Gerardo Fernández Noroña.
19: Ha visto y está en el corazón de los hombres y mujeres patriotas de este país. Ya dijo el compañero presidente, toquen la independencia y soberanía nacional, toquen a la presidenta, quieran hacer un golpe de Estado y regreso a las calles a luchar.
15: Pero no es el señor presidente. Hoy hay una presidenta de México y un expresidente Andrés Manuel López Obrador. Pero Gerardo Fernández Noroña, bueno, pues haciendo este llamado casi casi a la resistencia civil en contra de Estados Unidos. Tenemos que hacer una pausa, no sin antes poner a tu disposición mis redes sociales. Erika Salgado en Facebook, arroba Erika-Salgado en X, Erika Salgado GM en Instagram. Enseguida regresamos.
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15: Cuando son las 7 de la mañana con 16 minutos, 7 con 16, el termómetro está marcando 14 grados. Hoy la temperatura máxima será de 27, la mínima va a ser de 13. Esto en la capital potosina, en el resto de las zonas del estado, y agradecemos como siempre que nos comparte el pronóstico la Coordinación Estatal de Protección Civil. Nos dice que en la zona centro tendremos una temperatura máxima de 28 grados, una mínima de 13, en la Huasteca 38 la máxima, 21 la mínima, en la zona media 34 la máxima, 17 la mínima, y en la zona altiplano 31 grados la máxima, 14 la mínima. Esas son las condiciones climatológicas. La calidad del aire es aceptable, así que bueno, pues a tomar tus precauciones, sobre todo con el tema de las actividades al aire libre a las poblaciones vulnerables, es decir, niños pequeños, adultos mayores. Pero hablemos precisamente del cuidado, pero en materia de seguridad. No es la primera vez que la Secretaría de Seguridad y Protección Ciudadana del Gobierno del Estado denuncia pues que se están tomando acciones por parte del crimen, de la delincuencia, para tratar de contrarrestar o incluso aprovecharse de las redes de vigilancia para realizar sus actividades. Hemos reportado aquí puntualmente cuando la Secretaría de Seguridad ha informado sobre el desmantelamiento de estas redes de cámaras de videovigilancia instaladas y colocadas por parte del crimen, es decir, no de la autoridad, sino del crimen, de la delincuencia. Bueno, pues lamentablemente esto se suma, esta labor de tener que estar detectando esas cámaras y desarticulando esas redes de monitoreo, se suma también a los ataques que las instalaciones del mecanismo de seguridad de videovigilancia del gobierno del estado está sufriendo constantemente. Y no solo el de gobierno del estado, también el del ayuntamiento. ¿Qué es lo que está sucediendo? Jimena González nos tiene la información. Jime, muy buenos días.
20: ¿Qué tal, Erika? Buenos días. Así como lo comentas, hombres armados atacaron con ráfagas de armas largas las cámaras del C4 ubicadas sobre la carretera Valles Mante, un hecho que provocó la movilización de elementos de la Guardia Civil Estatal, Policía Municipal y la Secretaría de la Defensa Nacional. El secretario de Seguridad y Protección Ciudadana del Estado, Jesús Juárez Hernández, informó que los hechos ocurrieron el pasado sábado y señaló que los presuntos responsables ya fueron identificados por las autoridades. De acuerdo con el funcionario, el ataque habría tenido como objetivo dañar las estructuras correspondientes a dos arcos de seguridad recientemente instalados, con la intención de interrumpir la vigilancia en la zona. Juárez Hernández explicó que este sistema ha permitido detectar alrededor de 20 vehículos con reporte de robo cada semana, por lo que consideró que el intento de afectarlo estaría relacionado con la intención de los grupos delictivos de evitar ser identificados mediante las cámaras de seguridad. Finalmente, pese al ataque, el secretario aseguró que las estructuras no resultaron afectadas de manera que comprometiera su funcionamiento y confirmó que los dos arcos de seguridad permanecen operando con normalidad. Hasta el momento, las autoridades estatales no han informado sobre la detención de ninguno de los presuntos responsables. Hasta aquí la información.
15: Pero a ver, Jime, vamos dimensionando. De lo que estamos hablando es de sujetos con armas largas tratando de eliminar el sistema de videovigilancia de la Secretaría de Seguridad y Protección Ciudadana del Gobierno del Estado, ¿es correcto?
20: Así es lo que declaró Juárez, que tenían armas largas. Sin embargo, pues hasta el momento no se tiene ningún identificado ni detenido.
15: Este es un tema delicadísimo. Te agradezco mucho, Jime, que nos compartas la información, porque estamos hablando de una situación, evidentemente, de una actuación de un grupo delictivo tratando de desarticular el mecanismo de vigilancia de la autoridad, del gobierno del estado. Este es un tema bien delicado y que tendrá que revisarse con mucho cuidado por parte de la autoridad en materia de seguridad. Y ayer vaya susto que nos llevamos, porque se reportó el robo de un tanque de gas de cloro en fracción del Aguaje. Y bueno, pues este tema preocupaba y ocupaba porque había una urgencia de detectar dónde había quedado este tanque y de que quienes lo habrían sustraído pues supieran lo que tenían en las manos, porque tal vez se lo habían robado sin saber qué rayos tenían en las manos y el riesgo que podrían estar corriendo. ¿Qué sucedió? Albina Castañón nos tiene los detalles. Albina, buenos días.
2: Buenos días, Erika. Pues sí, te comento que Interapas y la Dirección de Protección Civil Municipal de San Luis Potosí alertaron a la población por el robo de un cilindro de gas cloro registrado en un pozo ubicado en la zona de fracción del Aguaje. Esta situación, Erika, fue notificada a las autoridades de Seguridad Pública y Protección Civil Municipal y Estatal, también a la Guardia Nacional, quienes realizaron acciones correspondientes para localizar este cilindro y prevenir cualquier riesgo que pudiera ser para la población. Interapas y Protección Civil hicieron un llamado, Erika, urgente a la ciudadanía para que en caso de que lo localizaran, el cilindro de gas cloro, no lo tocaran, no se acercaran y no intentaran moverlo o manipularlo. Te comento, Erika, el gas cloro es una sustancia altamente tóxica y peligrosa. La exposición puede provocar afectaciones graves a la salud y, dependiendo de la concentración y el tiempo de contacto, puede tener consecuencias fatales por inhalación o contacto con la piel. También se solicitó a la población pues mantenerse alejada de cualquier cilindro que pudiera corresponder al equipo sustraído y reportar inmediatamente la ubicación a las autoridades, evitando acercarse al sitio. Erika, los reportes pueden canalizarse al número de emergencia 911, al teléfono de atención ciudadana 072 o al número de emergencias de Protección Civil Municipal, que es 4444-2030-61. Hasta aquí la información, Erika.
15: Gracias, Albina. Este es un tema bien delicado porque suele suceder que se roban los cilindros por lo que puedan vender como el metal en el empaque, pero no tienen ni idea quién se lo está robando, de la sustancia que viene dentro y del peligro y del riesgo que puede representar. Mucho cuidado con este tema. Pero vámonos con más información. También mucho cuidado con las desigualdades que se están viviendo a nivel internacional entre las diferentes economías, entre quienes son potencia mundial en materia económica y pues quienes están en problemados, seriamente en problemados para poder salir adelante y sacar adelante las necesidades y atender las necesidades de sus habitantes. De esto nos platica Gustavo Puente, economista. ¿Cómo estás, Gustavo? Muy buenos días.
21: Erika, buen día. Bien, gracias. Espero que tú también. Si recordamos los estudios y los avances que se dieron en la nueva renegociación del T-MEC con Estados Unidos y con Canadá, vemos tres áreas. La política, y la política está la seguridad, que hemos hablado también del tráfico de armas y de personas, de drogas, y la económica, que es el tema que nos interesa en este momento. Estados Unidos ve con preocupación que Asia está utilizando a México como un transbordo ilegal para y llevar a cabo muchos productos hechos en Asia para meterlos a Estados Unidos, no siendo miembro del T-MEC. Ahora, si vemos los primeros 5 meses de este año, México tuvo un déficit, o sea, le compramos 108 mil millones de dólares de diferencia a lo que le vendimos. Si a China le vendemos un dólar, China nos vende 9 dólares. A Taiwán le vendemos un dólar y nos vende 53 dólares. Y el tema está en que Estados Unidos dice, bueno, este es un transbordo ilegal para todo lo que tú utilizas. Si nos vamos a la industria automotriz, tienes los semiconductores, la maquinaria, los electrónicos que tú me llevas en los vehículos, en los camiones, en los autos, que no lo estás fabricando en México, sino que lo estás comprando en Asia y que no está dentro de la integración nacional. Por eso ahora nos estamos enterando, porque fue el dato que Estados Unidos atrasó la negociación y la firma, porque insiste en que México no está fabricando todo eso. Y nos crea algunas interrogantes. Tenemos una gran dependencia en México de los insumos, o sea, de lo que lleva de partes un producto como el automotriz extranjero. Estamos dependiendo mucho. Yo recuerdo cuando el momento del COVID, en México quedaron miles de vehículos que no podían salir al mercado porque los chips estaban atorados en donde se fabricaban, que era principalmente Taiwán. Los chips son los microchips para todo el sistema electrónico, y los vehículos llevan cada auto lleva entre 600 y 900 chips. Entonces, eso, se ha hablado mucho el gobierno que se van a fabricar aquí, pero no es verdad. O sea, no hay interés ahorita por invertir en México porque hay muchas situaciones políticas que están deteniendo esto. Ahora, sí tenemos un riesgo con todo ello, con esta gran dependencia. Estamos esperando que los demás países tengan esos productos. Estamos dependiendo de la paridad del peso, que para mi gusto está sobrevaluado el peso. El peso debe estar en el rango de los 20, 21 pesos contra un dólar, y también de la dependencia de extranjera. Y en resumen a esto, es no contemos cuánto estamos exportando, sino que hay que pensar de cuánto de lo que exportamos es realmente fabricado en México. Mucho de esto no está fabricado. Y si vemos las inversiones que están en espera para venirse a México, son muchísimas, miles de millones de dólares que no se vienen porque no hay certeza todavía en el poder legislativo, en el judicial, en la estabilidad social, en la estabilidad de seguridad. Entonces, mientras el T-MEC no se firme,

0: está bastante claro. La economía hay que verla con claridad, con serenidad, y es una moneda con dos caras. No todo es utilidad y no todo es fabricado en México.
1: Sin duda, Gustavo, como siempre, te agradezco muchísimo que nos permitas platicar contigo.
0: Erika, que tengas buen día y buena semana.
1: Igualmente, muy buenos días, Gustavo Puente, economista, platicando con nosotros. Vamos a hacer una pausa, pero al regresar tendremos que hablar de los temas que están pues hoy causando un gran revuelo, una gran discusión entre ellos. Pues, ¿qué está pasando con Andy López Beltrán? Dice la Fiscalía General de la República en un comunicado que no hay investigaciones en su contra por el tema del huachicol. Dice el PAN que cómo no, si ellos presentaron la denuncia. De esto conversamos al volver.
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1: Ayer en la cuenta de la Fiscalía General de la República, en su cuenta de X, se publicó una... Es un texto en el cual se cita que con relación a las versiones periodísticas en las que se afirma que la Fiscalía General de la República cuenta con testigos protegidos que han hecho señalamientos para llevar a cabo una investigación en contra del hijo del expresidente de México por delitos en materia de hidrocarburos, la Fiscalía señala que esta información es falsa. El Ministerio Público de la Federación no cuenta con ningún dato de prueba con la fuerza legal necesaria para iniciar una indagatoria al respecto. Esto contrasta con la rueda de prensa que hace unos días el Partido Acción Nacional ofreció, en donde Jorge Romero, Max Cortázar, Federico Doring, pues evidenciaron que ellos sí han publicado y que sí han presentado, incluso ante las autoridades, pues elementos que apuntarían a una presunta responsabilidad del hijo del expresidente en actos delictivos. Incluso presentaron ahí las denuncias que ellos han llevado ante la autoridad. Por eso quisimos platicar esta mañana con Federico Doring, diputado federal por el Partido Acción Nacional. Te agradezco mucho que converses con nosotros. Muy buenos días.
7: Hola, ¿cómo estás, Erika? Buen día.
1: Oye, a ver, ¿hay o no hay denuncias en contra de Andy López Beltrán y de qué van?
7: Hay tres. Las tres son por huachicol y otros delitos como delincuencia organizada, operaciones con recursos de procedencia ilícita y todos los que implican el huachicol fiscal. La primera se presentó desde agosto y luego ya se fueron ampliando. La primera presentó un servidor y luego ya se sumaron en las ampliaciones el diputado Marcelo Torres de Coahuila y hemos venido ampliándolas porque cada vez salen más elementos. Me explico. El primer elemento que teníamos, te vas a acordar, cuando una magistrada quiso censurar a Héctor de Mauleón y le quiso obligar a retirar una columna en su periódico donde escribe, y era un oficio de Luis Crescencio Sandoval, el secretario de la Defensa, a Audomaro Martínez, en el que le reclama que no se había cumplimentado el acuerdo presidencial con López Obrador de cesar a Juan Carlos Madero, que es pariente de esta magistrada que quiso censurar a de Mauleón, en el área de aduanas, y señala con nombre y apellido las aduanas en las que hay contrabando de combustible. Esa es la primera prueba, dato, no opinión, que aportamos. Y luego se pidió que se investigaran los nexos de Andy con este Juan Carlos Madero, que la prima es la que está vinculada a la columna Pedro J. Méndez, curiosamente del que acaban de arrestar en Tamaulipas por delincuencia organizada. Bueno, pues a eso súmale que luego, cuando la denuncia anónima se volvió orden de aprehensión en contra de los Farías Laguna, pues hay un testigo que le llaman el Santo, que habla y menciona a Andy como el password para que pasen los barcos sin revisión. Y eso está confirmado por otros dos marinos en aduanas que están en la carpeta. Es lo que tu colega Arturo Ángel publicó ayer en un tuit de X. No son dichos del PAN, son las pruebas que están en la carpeta. Ahora, si tenemos una fiscal que tiene consigna política de no ver, no escuchar y no oír la realidad, pues eso nos pone en una situación de indefensión.

0: porque pues no contamos con fiscalía.
1: Ahora, justamente te iba a preguntar eso. A ver, tres denuncias presentadas que se han ido alimentando constantemente con más evidencias, con más pruebas, de acuerdo a lo que tú nos señalas. ¿Y qué tratamiento les ha dado la Fiscalía General de la República?
0: Mira, no me lo vas a creer, nulo. Ni siquiera nos dejan entrar a la Fiscalía. Tú puedes meterte a internet para saber que hace tiempo. Yo presenté una denuncia, Erika, en contra de Rubén Rocha y Sara Bruna. Sí. ¿Por qué? Por el asesinato de Melesio Cuen. ¿Quién dijo que había sido montaje en la gasolinería? Ellos. ¿Quién dijo que había restos hemáticos de Melesio Cuen en la casa donde lo convocó a la trampa para su extracción ilegal Rocha Moya? Ellos. Yo les presenté una denuncia porque a ella le costó la posición en la fiscalía para que los dos respondieran ante la justicia por el asesinato de Melesio Cuen y por el montaje. Ni siquiera me dejaron entrar nunca a la fiscalía, aquí a la nueva edificio en Palo Alto, en Cajimalpa, para ver mi carpeta. Se lo pedía yo en el pleno a Sergio Gutiérrez como presidente de la Cámara. Se lo dije a Rosa Isela como secretaria de Gobernación cuando fue a la Junta de Coordinación Política. Nunca, Erika, nunca pude siquiera entrar a la fiscalía a ver mi carpeta. Me tuve que ir al amparo cuando desecharon el no ejercicio de acción penal y obviamente caí en un juez de los acordeones. Y estamos igual ahora. No nos dejan ver la carpeta. Y entonces, pues, te recuerdo que a mí, hasta Boada, Alessandra Rojo de la Vega, pero me quedo conmigo, a mí me espió ilegalmente Ernestina Godoy cuando era fiscal de la ciudad. Yo soy parte de ese artículo del New York Times de los políticos de oposición a los que espiaron inventándoles un secuestro. Supuestamente habían secuestrado a alguien en Colima. Yo estaba por una denuncia anónima metido en el secuestro y había que pinchar mi teléfono para en tiempo real escuchar mi conversión a ver si yo les daba la ubicación del secuestrado. Bueno, pues resulta muy kafkiano que yo vaya y le pida a la fiscal que me espió ilegalmente y fabricaba secuestros para espiarme, pues que me atienda. Entonces estamos en un contexto donde no hay justicia, donde yo siendo diputado federal no tengo acceso al expediente. Voy a mandar un oficio, pero luego ni siquiera me los contestan. Nada más me dicen, no, su oficio está radicado en tal mesa. Pero ni siquiera sé si ya rindieron un testimonio, si se requirió un informe, si alguna de las autoridades competentes señaladas ha rendido el informe. Nada, nada. Es como si no existiéramos.
1: Ahora, dime una cosa, porque a ver, en el caso de Rubén Rocha, pues ya Estados Unidos le puso el ojo. Este retiro de la visa de Andy López Beltrán, ¿para ustedes es, digamos, una confirmación de lo que han venido denunciando?
0: Por supuesto, porque, a ver, dice tu colega Ramón Alberto Garza que hay cuatro coachicoleros. No tienen que ser necesariamente servidores públicos, pueden ser privados. Y ya se acogieron a acuerdos en la justicia de Estados Unidos y confesaron sus delitos, como lo de Gerardo Mérida, que pues ya ves la noticia de ayer. Todo mundo está confesando delitos y todo mundo está diciendo cosas en materia de huachicol que llevan a Andy López Carmona. Entonces, en Estados Unidos sí tienen muy claro. ¿Y por qué es una posible seguridad en riesgo para la seguridad nacional de Estados Unidos? Porque ese dinero del huachicol fiscal se demostró se usa para laboratorios de fentanilo y para armas. Acuérdate que el barco famoso en el que se le perdieron 10 millones de litros de diésel a Harfush, porque no fueron 10, sino 20 los millones de litros de ese barco, resultó un barco en el que también se contrabandeaban armas. No solo usaban barcos para contrabandear combustible, sino las armas de la mano de sus aliados, los del crimen organizado. Pues ya vimos ayer que hasta el balastro de los negocios de los hijos del presidente era con la custodia y acompañamiento del cártel Jalisco de una generación.
1: ¿Qué tendría que pasar, Federico? A ver, ¿qué es lo que podemos esperar que suceda cuando Estados Unidos ya lo tiene pues en la mira, por lo menos con el retiro de la visa, pero el gobierno de México ha lanzado esta versión de que esto es un ataque a la soberanía? A ver, ¿qué está pasando y qué tendría que pasar?
0: Mira, pues México tendría que ser serio y tendría que investigar para que no lo exhiban de nueva cuenta en las cortes. ¿Qué podría pasar? Pues mira, que Gerardo Mérida ya llegue a un acuerdo, que confirme lo que publicó de Mauleón, los nexos entre los hijos de Rocha, los chapitos y los hijos de López Obrador, que en algún momento las cortes, porque está la sentencia del mayo y las de los 92 y las de los chapitos pendientes. Entonces, en unos meses puedes tú tener nuevos requerimientos judiciales con sentencias donde el que aportó las pruebas sean exfuncionarios de Morena, como Gerardo Mérida o Enrique Díaz, o los delincuentes extraditados por Claudia Sheinbaum, estos 92. Ahí hay gente muy relevante. Pues se dice que el famoso Jando, el piloto, ya reconoció el asesinato de Melesio Cuen y que fue la trampa orquestada por Rocha. Y tienen a dos que son claves, Erika. A Brother Wang, este chino que se les fugó en custodia de la Guardia Nacional y luego apareció en Cuba y lo volvieron a regresar a Estados Unidos, ese lavaba el dinero del cártel de Sinaloa. Y al canadiense, cuando nos mintió Sheinbaum y dijo que se había entregado en la embajada, que era el que lavaba el fentanilo. Si esos que les lavaban el dinero a los cárteles dicen cuántos eran los sobornos y a qué militares, a qué marinos, a qué funcionarios locales y federales de Morena, pues tenían que aceitar para que funcionara el sistema, todos esos se pueden estar yendo a Brooklyn en algunos meses. Y pues hay que ver si a Andy lo van a requerir. Hay muchos hijos de expresidentes que han requerido la justicia. Acuérdate que esta noticia de que el nieto de Raúl Castro se le vincula ya con la mafia rumana de Rafael Marín Mollinedo, noticia que salió la semana pasada. Y bueno, pues Andy está en ese selecto grupo, como los hijastros de Maduro, los hijos de Cilia Flores, que están vinculados a delitos del programa CAP de alimentos y lavado de dinero. En ese selecto grupo de hijos con probables nexos delictivos de expresidentes es donde ya cotiza Andy.
1: Pero entonces, Federico, la expectativa, digamos, incluso la esperanza, es que quien procure justicia sea Estados Unidos y no México.
0: No, yo creo que algo va a pasar antes, porque está el tratado de libre comercio en medio. La presidenta también tiene que algún día tomar una decisión. O va a cuidar a los narcos del bienestar, o va a cuidar al país, la economía, los empleos y las exportaciones. Y yo creo que en algún momento se va a ver obligada a ceder. Me dicen muchos de los colegas de Morena aquí que ella se ha aferrado a no hacer nada porque está pensando en su informe, que no quiere manchar su informe, pero que después de su informe podría cambiar o ceder un poco. Dicho de otra forma, no quiere que esto sea algo que le estalle en su informe, sino que le estalle después del informe. Y bueno, pues entre septiembre y septiembre hay todo un año para tratar de evadir la granada.
1: Pues veremos, por lo pronto los ha defendido a capa y espada, particularmente Andy López Beltrán.
0: No, hombre, quédate andanada, con quien ¿no? te defienda así. Ahora sí que ni Obama.
1: Los ha defendido a capa y espada y todo Morena, Federico. Se ha lanzado todo Morena y pues lo decíamos, incluso la fiscalía a través de este comunicado, si le podemos llamar así, esta publicación en sus redes sociales diciendo que no hay ningún elemento contundente en contra de Andy López Beltrán. Yo te agradezco que hayas compartido con nosotros la información que ustedes han venido recopilando y que está ahí a disposición de las autoridades. Muchas gracias.
0: A ti, saludos, buen día.
1: Muy buenos días, Federico Doring, diputado federal del Partido Acción Nacional. Y ya lo decíamos, bueno, pues la defensa hasta ahora se ha montado a capa y espada, pero dice Federico Doring que sí espera, diputado federal del PAN, que sí espera que en algún momento aquí en México pues se empiece a procurar justicia y se empiece a hacer lo que se tiene que hacer con respecto a quien tenga que ser molestado, incomodado, investigado. Vamos a ver qué es lo que sucede. Nosotros por lo pronto vamos a una pausa y regresamos.
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1: Recordar recordarás que te hemos venido platicando acerca de esta presentación que hizo Luisa María Alcalde, la consejera jurídica de la presidenta de México, sobre estos lineamientos de protección a las audiencias, que ha sido un asunto tremendamente controvertido, porque además fue seguido de la presentación de la lista de lo que ella llamó un sistema de amplificación de mensajes en contra de la 4T, en donde numeró ahí en lista negra a periodistas que son los emisores, a ciudadanos que son los que replican y a los que dijo son los bots que luego salieron a decir, oye, aquí estoy, existo, tengo nombre, no soy del bloque anónimo, como decía la lámina, sino que aquí estoy, doy mi nombre, mi cuenta tiene todos mis datos, no sé por qué del bloque anónimo. Pero bueno, la estrategia que se ha seguido ha generado muchísimas molestias y mucha desconfianza sobre qué es lo que realmente se está buscando con esta clase de estrategias. Se abrió una mesa de trabajo para tratar de determinar cuáles serían pues los mejores lineamientos como parte precisamente de la protección a las audiencias. Y han estado participando diferentes voces, entre ellas la de Artículo 19, la coordinadora de Derechos Digitales de Artículo 19, Marta Alicia Tudón, con quien hemos platicado varias veces en este espacio, estuvo ahí presente y aseguró que el contenido actual de estos lineamientos que presentó el gobierno federal pues van en contra de la Constitución. Pues buscan censurar, buscan limitar la actuación de los medios y de los periodistas en particular. Y propuso que pues México se enfoque más en contrarrestar los riesgos en contra de los periodistas, en contra de los opinadores, en contra de los activistas, y no tanto en limitar la libertad de expresión. Así lo advirtió.
8: El contenido actual de estos lineamientos van más allá de lo que establece la propia ley en materia de telecomunicaciones y radiodifusión. Desde el artículo 19 queremos decir un paso más. Va en contra de lo que dice la Constitución. Va en contra de lo que dicen los tratados y acuerdos internacionales de los cuales México es parte. Y esto es muy grave, porque estamos hablando de medios que pueden provocar censura. Es una intervención indirecta.
1: Y bueno, pues no fue la única voz, sino que también el vicepresidente de Coparmex, Armando Zúñiga, coincidió en este punto, que los lineamientos tal y como están hoy día presentados por parte del gobierno federal, lo que están causando es un atentado a la libertad de expresión. Y lo puntualizó, no solo para los medios de comunicación, sino para cualquier persona que quiera cuestionar, criticar, contraponer opiniones, y bueno, pues advirtió del riesgo que esto significa para la democracia.
9: La primera y quizás la más delicada es la posibilidad de que una autoridad termine evaluando la veracidad de los contenidos informativos. Cuando una autoridad administrativa adquiere facultades para determinar qué información es verdadera, suficientemente contextualizada o aceptable desde una perspectiva oficial, se ingresa a un terreno especialmente sensible para cualquier democracia.
1: Es lo que advertía el vicepresidente de la Coparmex, quien decía, a ver, como audiencia no nos estás protegiendo, nos estás limitando el acceso a la información y estás amedrentando, estás generando un ambiente de tensión en torno a quienes trabajan en los medios de comunicación. Y en medio de esta situación, pues hasta ahora han llovido las críticas, pero también ha habido muchas propuestas interesantes en esta mesa de trabajo que se ha montado con el fin de supuestamente enriquecer estos lineamientos de protección a las audiencias. Ya veremos si a final de cuentas de todo el trabajo y de todo lo que ahí se está diciendo, algo de lo que se diga se termina tomando en beneficio de enriquecer una propuesta como esta, el lineamiento de protección a las audiencias. Mientras tanto, pues quien tendría mucho que decir, pues son las instancias obligadas a entrarle al tema de la transparencia, los diferentes niveles de gobierno, los actores de la vida pública en este país y en este estado, y entre ellos, pues, la autoridad estatal. En medio de un impuesto ambiental que se viene cobrando ya de manera formal, pero que no se sabe dónde está quedando. Industriales han pedido transparentar estos recursos y dar certeza de dónde se está, a dónde se está canalizando cada peso y cada centavo que ellos están aportando por concepto de este impuesto ambiental. Fabiola Costa nos tiene la información. Fabi. Fabi, ¿cómo estás? Muy buenos días.
10: Buenos días, Erika, los saludo con gusto. Efectivamente, Rodrigo Sánchez Espinosa, presidente de Industriales Potosinos, expresó que es necesaria la mayor transparencia sobre el uso de los recursos que se recaudan mediante el impuesto ambiental en la entidad y planteó que estos sean destinados de manera comprobable a proyectos relacionados con la protección del medio ambiente. El dirigente empresarial explicó que el sector productivo aún no cuenta con información suficiente sobre el destino de los recursos recaudados, por lo que considera necesario que exista claridad sobre cuánto se obtiene y en qué se aplica. Nos interesa sobre todo que estos recursos se dediquen específicamente a los temas ambientales, sostuvo. Sánchez Espinosa señaló que además de conocer el destino del dinero, el sector empresarial busca que la política ambiental incorpore incentivos para las compañías que adopten prácticas sustentables y en ese sentido IPAC participa en las propuestas relacionadas con la Ley de Economía Circular del Estado actualmente en el Congreso local. También explicó que una de las propuestas consiste en recuperar mecanismos de incentivo que quedaron pendientes en la denominada Ley Cambio Verde, de manera que las empresas puedan acceder a beneficios a cambio de implementar procesos de producción más limpios. Y finalmente, el presidente IPAC agregó que el sector empresarial también trabaja en una propuesta conjunta para evitar que las diferentes iniciativas ambientales operen de manera dispersa y en cambio exista una sola ruta de cumplimiento para las empresas. La información.
1: Bueno, pues lo habíamos advertido desde que se planteó la posibilidad de este impuesto, que había condicionantes bajo las cuales se tendría que operar si se quería garantizar que fuera de utilidad. La primera de ellas era pues una medición clara, parámetros claros de qué se iba a cobrar, cómo se iba a cobrar y a quiénes se iba a cobrar y en qué condiciones. Segundo, para qué se iba a utilizar, y en esto fuimos muy insistentes y lo fue la iniciativa privada y se cuestionó muchísimo para qué se va a utilizar este impuesto ambiental. Y bueno, pues hoy es justamente lo que están reclamando y lo que están cuestionando los industriales, a ver en qué se está destinando y qué beneficio está trayendo a la población. Tengo que hacer una pausa, pero al regresar actualizamos información lo más relevante que se ha generado hasta el momento. Enseguida volvemos.
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1: Interapa ha detectado 9,777 tomas clandestinas de fuga de agua potable en municipios de San Luis, Soledad y Cerro de San Pedro y Villa de Pozos. Estas durante 2025 y el primer semestre del 2026, siendo la mayoría de las conexiones de usuarios de tipo doméstico. El economista Gustavo Puente relató la manera en que Estados Unidos observa con preocupación el hecho de que Asia esté realizando transbordos ilegales en México para lograr meter sus productos al vecino país. Sostuvo que esto puede generar conflictos dentro de la revisión del T-MEC, manteniendo pausadas las futuras inversiones que buscan llegar a nuestro país. El diputado federal del PAN, Federico Dorín, confirmó que existen 3 denuncias en contra de Andrés Manuel López Beltrán por huachicol y vínculos con la delincuencia organizada. No obstante, señaló que la Fiscalía General de la República ni siquiera les ha permitido el acceso a las instalaciones para verificar el avance de las investigaciones. La Comisión de Prerrogativas y Partidos Políticos del INE aprobó la propuesta del financiamiento público para las fuerzas políticas. Se trata de una bolsa de 10,842.6 millones de pesos que se repartirán entre los 8 partidos nacionales con 3,605 millones de pesos de financiamiento público. Morena será el partido que más recursos recibirá en el 2027, seguido por el PAN y el PRI, pero reitero, va a recibir 3,605 millones de pesos el Movimiento de Regeneración Nacional. 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Y un saludo para Simitrio Quesada, que nos escucha desde Zacatecas. Un abrazo con muchísimo cariño. Y un saludo especial a todas las personas que nos sintonizan desde Soledad de Graciano Sánchez a través del 96.9. En este regreso a las aulas en la Universidad Autónoma de San Luis Potosí falta un joven promesa del deporte que lamentablemente perdió la vida en un incidente violento, del cual la autoridad, pues la explicación que ha dado es que fue una víctima colateral, que pues lamentablemente estuvo en el lugar y en el momento equivocado y bueno, pues que lamentablemente eso le ha costado la vida. Pero evidentemente una explicación como esta, lo decíamos ayer que la presentábamos, no le da tranquilidad a su familia, no borra el daño que ha causado la muerte de este joven, y por eso universitarios han anunciado algunas medidas para exigir procuración e impartición de justicia en torno a este caso. Albina Castañón nos tiene la información, Albina.
12: Así es, Erika, integrantes de la comunidad estudiantil de la Universidad Autónoma de San Luis Potosí convocaron a una marcha para exigir justicia y el esclarecimiento del asesinato de Gabriel Salvador, estudiante de la carrera de criminología de la Facultad de Derecho. La movilización, Erika, te comento, se va a llevar a cabo el próximo 19 de agosto a las 2 horas con punto de reunión en el edificio de criminología ubicado sobre la calle Tomás Esteves en el Centro Histórico de San Luis Potosí. De acuerdo con la convocatoria, Erika, difundida por estudiantes a través de las redes sociales, los participantes van a partir desde este punto con dirección a las instalaciones de la Fiscalía General del Estado de San Luis Potosí, donde van a buscar hacer patente pues su exigencia de justicia. Te comento, Erika, Gabriel Salvador Martínez Flores, de 21 años, fue asesinado el pasado 7 de agosto, luego de ser baleado en la colonia rural Atlas de la capital potosina. Su homicidio generó pues gran indignación entre estudiantes, amigos y personas cercanas, quienes ahora buscan que las autoridades esclarezcan este caso, Erika, identifiquen a los responsables y se garantice que este crimen no quede impune. Hasta aquí la información.
1: Gracias, Albina. Y hablando de crímenes que no se quiere que queden impunes, lamentablemente el 2 de agosto se presentó un accidente donde lamentablemente pierde la vida una joven. El asunto es que el tratamiento que se le ha dado a ese caso, la forma en la que se ha venido manejando, ha generado mucha suspicacia, sobre todo por el parentesco del conductor del vehículo que se accidenta y en donde pierde la vida esta joven. Es hijo de una diputada, es hijo de un regidor, y en medio de esta situación, pues, llama la atención, insisto, la forma en la que se ha abordado este caso. Incluso, bueno, pues, la Fiscalía General de la República ha tratado de dar a conocer pues cuál es la situación que se tiene y por qué no se encuentra detenido. Jimena González nos tiene precisamente la explicación, Jime.
13: Claro que sí, Erika, te comento que la Fiscalía General del Estado habría emitido una orden de aprehensión contra Raúl N., señalado como presunto responsable del accidente en el que perdió la vida una joven de 23 años, quien habría conducido un vehículo en el estado de ebriedad, informó la fiscal general Manuela García Cázares. El caso generó cuestionamientos y manifestaciones por parte de los ciudadanos luego de que se señalara que tras el accidente al imputado presuntamente no se le practicaron pruebas de alcoholímetro ni fue detenido en el lugar de los hechos, sino que se retiró de inmediato. Estas circunstancias derivaron en señalamientos sobre un posible trato preferencial hacia el joven debido a los cargos públicos de sus padres. Ante las críticas, la diputada Leticia Vázquez publicó un comunicado en sus redes sociales en donde aseguró que su hijo ha colaborado con las autoridades y ha seguido el proceso judicial correspondiente. Por su parte, García Cázares explicó que la fiscalía sí solicitó una orden de aprehensión contra Raúl N. por el delito de homicidio culposo. Sin embargo, el señalado interpuso un amparo contra dicha orden y obtuvo una suspensión concedida por un juez de distrito. Finalmente, la fiscal detalló que como parte de esta resolución, Raúl N. tuvo un plazo de 48 horas para presentarse ante el juez, una obligación que cumplió, por lo que actualmente enfrenta el proceso penal en libertad.
1: Sin embargo, pues este es un tema, gracias, Jime, que ha generado muchas suspicacias, lo decíamos, porque pues el tratamiento que se le ha dado, la forma en la que se ha abordado esta situación en particular, pues ha dado mucho de qué hablar. Ya vamos a estar platicando ahí un poco más adelante, pero mientras tanto, la defensa del joven asegura que pues no ha tenido ningún trato preferencial, que simple y sencillamente están haciendo uso de los recursos legales que tienen a la mano. Albina Castañón nos tiene la información, Albina.
12: Así es, Erika, pues Antonio Rodríguez, abogado defensor de Raúl Reyes, rechazó que se esté aprovechando el cargo de la diputada Leticia Vázquez para interferir en el proceso judicial o evadir la justicia en favor de su cliente. El litigante subrayó, Erika, que las diligencias legales transcurren con apego a las normas vigentes e informó que las investigaciones practicadas hasta el momento señalan que Raúl Reyes no conducía bajo los efectos del alcohol al momento del accidente vehicular en el que perdió la vida la joven identificada como Liz. Actualmente, Erika, el imputado cumple con la medida cautelar de prisión preventiva domiciliaria, en tanto concluye en estos plazos procesales correspondientes para deslindar las responsabilidades. Por otra parte, Erika, la defensa legal denunció públicamente que la diputada Leticia Vázquez ha sido víctima de hostigamiento y acoso a las afueras de su domicilio particular, una situación que calificó como preocupante y que podría enrarecer el desarrollo de este caso, Erika. Hasta aquí el reporte.
1: Bueno, ya vamos a estar platicando de este tema en un ratito más. Te agradezco mucho la información, Albina, pero ya lo vamos a estar abordando a cabalidad. Mientras tanto, vamos a una pausa y enseguida volvemos.
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1: Cuando la presidenta de México, Claudia Sheinbaum, tomó protesta, habló una y otra vez de cómo estaban llegando las mujeres al poder, cómo estábamos llegando. Llegamos todas, decía la presidenta Coná, y acuñó un montón de frases relacionadas al respecto. Sin embargo, al paso del tiempo ha habido muchas críticas y muchos cuestionamientos de si realmente ha llegado con una política de género y si realmente ha llegado con un compromiso, digamos, con las causas. Sin embargo, pues el balance o la valoración que ha hecho la población no siempre ha ido en sentido positivo, es decir, no siempre ha sido en defensa o en impulso a las mujeres, al contrario, hay muchísimos reclamos, incluso por parte de las madres buscadoras, que le han hecho saber pues que no llegamos todas y que tan no llegamos que pues, no las ha recibido, no han tenido un apoyo, no ha habido una labor conjunta. Los desdenes que vivieron durante los festejos del Mundial, las madres buscadoras fueron tremendos y bueno, pues le han reclamado justamente esta parte, pero no han sido las únicas. Algunos otros colectivos de mujeres también han tenido un montón de reclamos al respecto. Pero ayer en su informe, quien encabeza precisamente San Lázaro, Kenia López Rabadán, habló precisamente también en este sentido, del impulso a las mujeres, de la necesidad de hacer crecer la presencia femenina en la toma de decisiones y sobre todo en los espacios públicos. Y lo hizo con un enorme compromiso, pero además pues dando cuenta de las actividades que se han llevado a cabo y en donde ahí sí, en la Cámara de Diputados, ahí sí parecería pues que se ha trabajado de manera seria en este tema del impulso a las mujeres. Y ella hablaba de un concepto clave que me llamó mucho la atención, que tenía que ver con el respeto. El respeto. Y con todo lo que hemos visto que ha sucedido en estos días, en estas semanas, en estos meses de pues el intercambio y el contraste de ideas, por ponerlo de una manera elegante, en el Poder Legislativo Federal, nos hemos dado cuenta del paupérrimo nivel de luego de debate que existe, ¿no? De cómo han estado en varias ocasiones llegando casi hasta los golpes, de cómo han llovido los insultos. Y Kenia López, en un informe de la presidencia en San Lázaro, pues aprovecha para decir que algo que se ha buscado muchísimo es pues que haya discusión de altura. Dice Kenia López Rabadán en este informe, queremos frenar la polarización en San Lázaro. Podemos ponernos de acuerdo y se demostró. Y hay ahí dos líneas centrales en el discurso de Kenia López Rabadán. La primera, la que tiene que ver, como lo decíamos, con el impulso a las mujeres, porque ella ha defendido que sea del partido que sea, nunca denostaría, humillaría o se lanzaría en contra de una mujer. Y ha sido tremendamente respetuosa, por ejemplo, con la presidenta de México, Claudia Sheinbaum. Pero además, esta otra parte de decir, a ver, dejémonos de circos, vámonos a actuar a la altura de la responsabilidad. Y este concepto de podemos ponernos de acuerdo, independientemente de que seamos de parte de diferentes fuerzas políticas, independientemente de que estemos defendiendo diferentes banderas ideológicas, dice Kenia López Rabadán, sí podemos ponernos de acuerdo. Verdad, respeto, paridad, pluralidad, dice Kenia López Rabadán, han sido los sellos en esta presidencia de la Cámara de Diputados. Presentó este informe de actividades como presidenta del mismo y, bueno, pues señaló que durante un año pues no solo tuvo el honor, sino la enorme responsabilidad de conducir uno de los poderes de la Unión, aplicando sin distinciones partidistas la Constitución, la ley y el reglamento, y buscando siempre que las diferencias encontraran un cauce institucional, que se llegaran a acuerdos. El mensaje de respeto, de unidad y de inclusión de Kenia López Rabadán imperó no solo en este informe de actividades, sino también, hay que decirlo, durante este año de actividades al frente de la Cámara de Diputados. Y quien estuvo en este informe, como ha estado también atestiguando todo este año, ha sido la periodista Maru Rojas, a quien nos da mucho gusto tener este espacio. Maru, buenos días.
15: ¿Qué tal, Erika? Muy buenos días y buenos días al auditorio de San Luis Potosí. Fíjate que fue un evento sui generis porque no se acostumbra que los presidentes de la mesa directiva en funciones rindan este informe, pero o que lo hagan un poco más discreto. Ella, me refiero a Kenia López Rabadán, invitó a las personas que han estado a su lado en este año, y como ella estuvo también de cerca con varias cuestiones, digamos, de tipo de parlamentos extranjeros, para promover que la paridad se dé en todo el mundo. Por ejemplo, dicen que hizo turismo parlamentario, pero viajó a Japón porque es el parlamento donde menos mujeres están representadas. A decir que en México ya se logró esta paridad del 50%. Y ayer el embajador de esta nación, el embajador de Japón en México, como lo hizo el embajador de Líbano, Chile, estuvieron presentes 14 embajadores en este informe, estuvieron presentes 3 alcaldes de la Ciudad de México, estuvieron presentes, obviamente, de oposición, y estuvieron presentes los coordinadores parlamentarios. A mí me llamó mucho la atención cuando iniciaron los discursos, que yo solo esperaba el de Kenia López Rabadán, y lo inicia la única mujer que coordina a diputados federales, la coordinadora de Movimiento Ciudadano, Ivonne Ortega, diciendo: no necesitamos pensar igual, como sabes perfectamente que tú y yo no pensamos igual, para reconocer al contrario. Y eso se me hizo pues muy sincero y muy pues demasiado gratificante en el estado democrático en el que hoy estamos atravesando, donde pues no se deja hablar al contrario. Y Ivonne Ortega dio una clase de cómo las mujeres sí pueden llegar a esta posición de Kenia López Rabadán, pero aún nos falta tomar las decisiones. Está la silla de cristal, pero donde se tiene el puesto, pero las decisiones se siguen tomando en la Junta de Coordinación Política, donde es el que la preside, el que decide cuánto se gasta en la Cámara, cómo se distribuyen los recursos, a quién se contrata. En este caso, pues la mayoría de Morena es la que tiene la presidencia de la Junta de Coordinación Política. Y Kenia López Rabadán fue muy clara en su discurso, habló de los momentos tensos que se han vivido en este año, habló de esa jornada maratónica que duramos 34 horas continuas sin dejar las curules y no te podías ni siquiera despegar porque cada minuto era, cambiaban las cosas, entraban leyes que no estaban programadas, estaban queriendo hacer trampa estos de la mayoría morenista y fueron 34 horas muy intensas en esa jornada histórica que rebasó todas las sesiones que se habían desarrollado en este recinto legislativo de San Lázaro. Habló de la numeralia, cuántas iniciativas aprobadas, cuántas presentó ella, pero en cuanto a los discursos, me llamó mucho la atención que al hablar los coordinadores varones, el más generoso fue el más opositor, el del Partido del Trabajo. Reginaldo Sandoval le aplaudió la manera de conducir las sesiones, que nunca le ganó el hígado y que siempre le dejó abierto el micrófono a todos los oradores. Y dijo, en donde quiera que te pongan, vas a triunfar y nosotros en el Partido del Trabajo te vamos a apoyar. Entonces yo pensé, si ella la pusieran en una candidatura importante, ya tenemos el apoyo del Partido del Trabajo. Y después vino su coordinador parlamentario, Elías Lisha Alimberry, que es yucateco, es el coordinador de los diputados federales del PAN, y él empezó diciendo, presidenta, hizo una pausa, volteó a ver a todos, bueno, es la última vez que se le llama presidenta, hay que aprovechar, y se me hizo demasiado burdo, porque pues ella puede ser presidenta de más cosas, no solamente de la Cámara de Diputados,
1: sí, claro.
15: Y puede ser hasta presidenta de su colonia, pero limitar a que es la última vez que se te llama presidenta, y ya me dicen, ya a partir de ahí, mis oídos fueron así como cerrados y empecé a hacer otras cosas para poner atención al siguiente orador, y me dijeron que más adelante en su discurso también dijo que ya le extrañaba el Bronx de las curules, y que ahora va a ser una férrea luchadora desde las curules de abajo, o sea que no se va a quedar como vicepresidenta, ya le advirtió su coordinador que se baja a ser diputada de a pie a partir del 1 de septiembre. Y a partir del 1 de septiembre le sucede a Kenia López Rabadán el verde ecologista Raúl Bolaños Cacho Cue, que es nieto de un exgobernador del estado de Oaxaca, que ojalá lo haga bien, porque te voy a decir, es el adjunto en la maestría que da en la Facultad de Derecho, Ricardo Monreal, presidente de la Jocopo de Morena. Es el profesor adjunto, hace todo lo que dice Ricardo Monreal, ojalá no sea así en la presidencia de la mesa directiva, y pues se llevan muy bien Kenia López Rabadán y Raúl Bolaños, y yo les decía a ambos que sería la primera vez que yo recuerde en más de 12, 14 o 18 años que hay una estafeta o un suceso en la presidencia de la mesa directiva laxo. Recordarás que cuando asume Kenia López Rabadán, la mayoría de Morena no quería darle la presidencia de la mesa, al menos no para que no recibiera el 1 de septiembre el primer informe de gobierno de la presidenta Claudia Sheinbaum. Sí. Se quedó unos días más Sergio Luna, que tampoco tuvo un relevo laxo, porque recordarás que fue Ifigenia Martínez, quien apenas ayer develaron su fotografía, ya tiene más de un año de fallecida, y apenas ayer revelaron su fotografía de Ifigenia Martínez como presidenta de la mesa en el Salón de los Presidentes del Congreso, y ella nada más fungió como presidenta para dar posesión a Claudia Sheinbaum, a la primer mujer presidenta, y volvió a asumir. Tú decías, si ya fue electa Ifigenia Martínez, tendría que haber sido Dolores Padierna, morenista, mujer, vicepresidenta de la mesa. Y volvió a asumir Sergio Gutiérrez Luna, Gutierritos, el esposo de Dato Protegido, un año más. Ella había tenido un año en la presidencia y con esta muerte de Ifigenia Martínez se queda 2 años al frente de la mesa directiva en esta legislatura. O sea, que ha tenido esta legislatura, que son 3 años. Un año a Sergio Gutiérrez Luna, él la tuvo el último año de la anterior legislatura, un año Kenia López, y terminaría este verde ecologista sin problemas para ser electo el 1 de septiembre, para que él reciba también el informe de la presidenta Claudia Sheinbaum. Sería electo en una asamblea del pleno el 31 de agosto para asumir funciones el 1 de septiembre, Erika. Y pues decirte, me quedo con la frase de Kenia López Rabadán, la ley no puede estar por encima de ningún... la ley debe estar siempre por encima de cualquier ambición de poder. Y con lo que hoy estamos viviendo, que la ley siga prevaleciendo en la casa de las leyes, es lo que esperamos todos.
1: Sin duda. Y me parece, Maru, a reserva de tu mejor opinión, que Kenia deja una vara muy alta, porque como ya lo mencionabas, pues incluso las diferentes fracciones parlamentarias reconociendo que siempre se condujo con respeto, que no dejó que su filiación partidista sesgara el papel que llevó a cabo como presidenta de la mesa directiva, y que además pues sí dio, digamos, este impulso o este extra para que el ambiente que ahí se viviera fuera de debate parlamentario.
15: Exactamente, y fíjate que cuando se llegaban a desbordar los ánimos era cuando aprovechaban morenistas o petistas, incluso verdecologistas contra priistas, cuando ella dejaba la mesa para descansar un rato, para ir a comer un poco en estas largas jornadas, es cuando asumías la vicepresidencia, la primera en el turno cuando ella descansaba, era Paulina Rubio, panista. Cuando ella asumía la presidencia, sí le ganaba mucho el hígado a Paulina Rubio. Sí le empezaba a cerrar el micrófono a oradores, y entonces los ánimos se desbordaban y tenía que regresar Kenia de donde estuviera, ya sea hasta en el tocador, porque si no, no había orden. Y llegando Kenia, ella ponía orden, le empezaba a dar la palabra a todo mundo, hacía que se respetara la ley, porque tú sabes que los coordinadores parlamentarios, por ejemplo, no tienen límite de tiempo. Y cuando un coordinador, Rubén Moreira del PRI, Ivonne Ortega de Movimiento Ciudadano, que nunca, por cierto, Ivonne nunca ha abusado del tiempo, pero sí un Monreal Ávila, que por ejemplo ayer todos usaron 3 minutos y Monreal usó casi 15 para expresar lo que sentía por esta presidencia, y habló más de la unidad hacia la presidenta de la República y que es un momento en que debemos cerrar filas, pero siempre abusa del tiempo. Se ha llevado 2 horas en tribuna hablando el morenista y no lo ha interrumpido Kenia, porque los coordinadores parlamentarios tienen el derecho de alargarse el tiempo que sea necesario, que ellos juzguen necesario, y ella lo ha respetado siempre, Kenia López Rabadán. Veamos cómo conduce ahora Raúl Bolaños Cacho, que ya lo ha hecho como vicepresidente de la mesa, ya lo ha hecho en algunas ocasiones, y no se han desbordado tanto los ánimos con él como sí con la panista Paulina Rubio.
1: Bueno, pues vamos a estar pendientes. Muchísimas gracias, Maru.
15: Estamos pendientes, Erika, porque yo creo que a partir del 31 de agosto vienen cosas interesantes. Quiere la presidenta a fuerzas una ley anticorrupción, dado que con lo que está sucediendo hoy en el huachicol fiscal se están destapando muchísimas cosas más.
1: Quedamos pendientes entonces contigo. Muchas gracias, Maru. Muy buenos días. Un abrazo con mucho cariño. La periodista Maru Rojas, periodista, tú la conoces, la reconoces a nivel nacional. Y bueno, pues hoy platicando con nosotros. Vamos a hacer una pausa. Al regresar, vamos a hablar con Fernando Belauzarán, con quien constantemente platicamos en este espacio y que está en la lista negra del gobierno federal. Enseguida volvemos.
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1: Efectivamente, estamos de regreso y esta mañana la defensa de los hermanos Farías Laguna ha dado declaraciones que están llamando pues muchísimo la atención. Ha confirmado que hay testimonios que relacionarían directamente a Andrés Manuel López Beltrán, Andy López Beltrán, con las investigaciones de huachicol fiscal. No solo eso, sino además se habría mencionado a otros de los políticos vinculados con el Movimiento de Regeneración Nacional. Vamos a escuchar lo que dijo el abogado de los hermanos Farías esta mañana.
17: Estoy en posibilidad de comentarte que efectivamente hay dos declaraciones de dos distintos testigos que dan referencia que las operaciones estaban con el visto bueno o con las facilidades de Andy. Así lo mencionan. Es más, uno de ellos también, yo ya te lo había comentado en otro momento, mencionan a otro político que es Adán Augusto López Hernández. Uh-huh. Esta información se desprende de la declaración de un testigo protegido efectivamente, como tú lo refieres, uh-huh. y el segundo que estaba adscrito a una aduana marítima, que es concretamente en Guaymas, una vez que se traba o se dificulta la descarga de uno de los buques y que por tiempo coinciden en que en ese momento también se está descargando uno en Altamira, pues lo que menciona es que pues con una llamada que le hagan al secretario de Marina, estamos hablando del año 2025.
1: Es lo que acusa el abogado de los hermanos Farías, en donde estaría dando elementos de lo que platicábamos hace rato con Federico Doring, de la vinculación del hijo del expresidente Andrés Manuel López Obrador, Andrés Manuel López Beltrán, Andy López Beltrán, con el delito de huachicol. Las denuncias se han presentado por el Partido de Acción Nacional, incluso Federico Doring nos decía, son tres. Vamos a ver qué hace con esta información la Fiscalía General de la República. Y yo me estoy enlazando con Fernando Belauzarán, que era para hablar de su aparición en la lista negra de la presidencia, pero Fer, te tengo que preguntar, ¿qué opinión te merecen estas declaraciones? ¿Cómo estás? Buenos días.
18: Muy buenos días, Erika. Encantado de estar contigo y con tu auditorio. Pues la verdad es que muy oportunas las declaraciones. De hecho, fue lo que escribió también Penilei Ramírez el sábado. Fue lo que también escribió Arturo Ángel en Entorno, sí. En donde dan cuenta de que en el expediente, en las investigaciones, no solo de Estados Unidos, sino también de México, aparece el nombre de Andrés Manuel López Beltrán, Andy, como le dicen, en otra le dicen hijo del presidente, pero sí está ahí, ¿no? El tema es que pues tenemos autoridades pues totalmente cooptadas, o sea, hay un control político del sistema de justicia, y entonces, así como le fabricaron delitos a Rufo para tratar de convertirlo él en el chivo expiatorio del huachicol fiscal, y la verdad, además, con violándole todos sus derechos procesales, de la misma manera protegen, obviamente, al hijo del presidente. Pues la fiscal es fundadora de Morena, ¿no? Y no solo fundadora de Morena, es cercanísima a López Obrador. Él mismo alguna vez presumió y dijo, sí es mi fiscal carnal, y qué orgullo, ¿no? Entonces, el problema es ese, tenemos una justicia en México controlada políticamente, y eso me parece que pues es un gran daño al país, porque si tenemos una justicia en la que no se puede confiar, en la que uno es culpable o inocente según si es opositor o si es miembro del partido en el gobierno, y no te digo si es hijo del gran factotum del país, pues bueno, eso es un elemento muy pernicioso, pero me parece que ya sabían desde hace tiempo que venían por Andy y esto, y eso explica pues algunas cosas digamos desesperadas que hemos visto del régimen. Incluso la lista puede darse como una forma también de su desesperación de control de daños, de ver cómo controlan la conversación pública. Y lo que vemos, por ejemplo, es la esquizofrenia con Andy, además de esto de controlar la conversación pública. ¿Por qué digo esquizofrenia? Porque por un lado te acordarás que la presidenta dice en su conferencia de prensa, hasta hace una vocecita para decir, lo van a convertir en escándalo mundial, ¿no? Esto y hasta se burla. Luego dice que la visa no define una persona, como queriendo bajar el perfil, pero por otro lado lo quieren convertir en una especie de Juan Escutia, diciendo que es injerencismo, que atenta contra la soberanía nacional, y sale tú de gobernadores, imagínate los gobernadores defenderlo, y salen las mayorías legislativas a defenderlo, y el partido Morena anuncia 220 asambleas informativas porque le quitaron la visa a una persona que no tiene cargo público. no tiene ningún cargo público. Además, quitar o no la visa, pues es una decisión soberana de ese país. Claro. Uno puede pensar incluso que es injusta, aunque si ese fuera el caso, decir ahí hay una injusticia, etcétera, no merecía que le quitaran la visa. Eso puedes opinarlo, pero es una decisión soberana del país. ¿En qué afecta a la soberanía de México que Estados Unidos decida que Andy no puede entrar ahí, a Estados Unidos? No encuentro la relación con la soberanía nacional, ¿no? Son cosas totalmente distintas. En todo caso, es la soberanía de Estados Unidos la que decide a quién deja entrar. Pero fíjate que tú estás viendo ahí cómo hay cosas que, o sea, Estados Unidos no te dice, no solo no dice a quién le quita la visa, fue una decisión de Andy salir, o de Andy o de su papá o de los dos que saliera.
1: Hacerlo público,
18: es un cálculo político. Y yo creo que ahí hay una cierta desesperación por el miedo de lo que está pasando en Estados Unidos, porque ahí sí hay poder judicial independiente. Ahí no son jueces de acordeón, no son fiscales carnales sin ámbitos de autonomía. Y ahí la maquinaria ya está echada a andar. Ayer una noticia se dio y tiene su peso, que es que el general Mérida ya no está en la prisión de Nueva York. Salió de ahí, y eso solo te quiere decir una cosa: está en el proceso de ser testigo colaborador. Y el que ya es testigo colaborador, Enrique Díaz, que era el que manejaba el dinero de Rocha Moya, en muchos testimonios se habla de su cercanía con los hijos del presidente López Obrador, con los hijos de Rocha Moya, que eran también cercanos a los hijos de López Obrador, ¿no? Están ahí los testimonios, se puede ver todo esto es público. Y entonces, no solo es lo que aparece de huachicol fiscal en Estados Unidos, sino lo que dicen los testigos protegidos que ya están allá y que están colaborando. Nomás las dos manos derechas las dos manos de Rocha Moya, el que le manejaba el dinero y el que manejaba su seguridad, ¿no? Entonces, pues bueno, yo creo que están un poco paranoicos, porque además han de pensar que Andy puede ser el prolegómeno de su papá, es decir, hoy vienen por Andy y luego vienen por el padre. Y entonces levantan todas las alarmas y quieren de una vez chocar, porque la carta es verdaderamente ofensiva, no tiene ningún cariz diplomático ni nada, está pues con muy mala sintaxis, como ya acostumbran, pero el tema es, hicieron dejar claro que es el papá, porque usa las mismas frases del papá, las mismas anécdotas del papá, desde recordar a Lincoln y Benjamin Franklin, de decir que hay una descomposición en Estados Unidos porque por falta de valores familiares, lo que decía López Obrador en las mañaneras, ¿no? Y la tesis de que este Trump ya no es el primer Trump, ¿no? Y yo lo que veo es un gobierno muy desesperado. Lo de las listas de Luis Alcalde, si te fijas, sale con todo y luego recula, ¿no? Y luego dice que las listas no son listas. Y luego le llama ecosistema de amplificación de mensajes, ¿no? Con la lista, pues es me recordó aquella frase que dijo de que no era descarrilamiento del tren, sino era solo el deslizamiento por fuera de las vías, ¿no? Entonces, yo lo que veo es desesperación, temen lo que viene, porque además en Estados Unidos están en tiempos de campaña, a Trump no le está yendo bien en Medio Oriente, en lo de Irán está cada vez más embrollado, cruzado, difícil su solución, no está funcionando, y él necesita trofeos. ¿Y dónde puede encontrar estos trofeos? Pues bueno, en lo que ya es el siguiente paso, y aquí es lo que no aceptan. ¿El siguiente paso cuál es? La narcopolítica. Ahí es donde el gobierno mexicano ha dicho, ahí no te metes, y ahí es donde están cada vez presionando y apretando las tuercas en Estados Unidos.
1: Pues veremos si cambia la postura de la presidenta con respecto al caso de Andy López Beltrán, porque hasta ahora tanto la presidenta como Morena han estado en la defensa ultranza. Ha habido ahí muchos acomedidos, incluso Gerardo Fernández Noroña casi llamando a la rebelión en contra de Estados Unidos por este retiro de la visa, pero creo que después de la información que hoy se está dando a conocer, que se está publicando y que, como tú ya lo decías, pues viene a confirmar mucho de lo que ya se venía evidenciando, pues el mensaje tendrá que cambiar y estaremos atentos. Te agradezco, Fer.
18: Y una cosa más. Otro hermano de los Farías está en Argentina, y puede ser testigo colaborador también, y puede colaborar con las instituciones norteamericanas. Uno es el que tú dijiste, que está en México y los abogados no tienen acceso a muchas cosas, los han cerrado, y es lo que tú retomas. Pero hay otro que está en Argentina y que también puede avanzar mucho o puede decir muchas cosas allá. Un fuerte abrazo, Erika, gracias.
1: Igualmente, muy buenos días. Fernando Belauzarán, analista político, platicando con nosotros. Vamos a la pausa. Al regresar vamos a estar platicando del lamentable accidente que se vio el 2 de agosto, en donde se ve involucrado el hijo de una diputada y un regidor, y pues el tratamiento, porque lamentablemente hay una joven que pierde la vida, hay lesionados, y ya vamos a comentar de ello.
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0: por la noche se dio un accidente, ocurrió un accidente en la carretera libre de Cerritos Villa Juárez, en donde lamentablemente pierde la vida una joven de nombre Liz y otras más resultan lesionadas. Al volante se señala que iba Raúl N., quien incluso ya ha sido imputado, de acuerdo a lo que ha dado a conocer la fiscal general del Estado, María Manuela García Cáceres. Pero para conocer pues lo que ha estado sucediendo en torno a este accidente y sobre todo por qué hay un llamado y una exigencia a que se procure justicia, particularmente en este caso, y una desconfianza de que no se esté manejando de la manera correcta, yo le agradezco a Edgar Castro Dávalo, padre de Liz. Y bueno, pues quien está pasando en estos momentos por una situación pues muy triste, muy compleja. Le agradezco muchísimo que acceda a platicar con nosotros, Edgar.
1: Sí, muy buenos días.
0: Buenos días. Primero, pues preguntarle, ¿qué saben ustedes? Yo sé que la pregunta en sí es muy dolorosa, pero le agradezco mucho que haya accedido a conversar de ello. ¿Qué saben ustedes de lo que sucedió en el accidente donde lamentablemente pierde la vida Liz?
1: Pues, en ese día sucedieron muchas cosas que no estuvieron bien, fueron no hubo muchas hubo muchas cosas que no manejaron las cosas bien. Ellos empezaron a tener, a meter mano negra para muchas cosas. No llevaron las cosas a cabo como deben de ser, ocultaron muchas cosas. Y pues eso nos dio a nosotros ir investigando, ir viendo, ir platicando con la gente para que nos dijeran en realidad cómo eran las cosas. Había muchos testigos. Sí. ¿Cómo ve?
0: ¿Qué le dicen que sucedió, Edgar, y cómo se entera usted del accidente?
1: Mire, yo me enteré del accidente porque me llamó mi hijo. Mi hijo me llamó y de ahí me enteré yo. Ya había pasado una hora aproximadamente del accidente y pues me dicen a mí que en el momento del accidente iba pasando una persona por ahí, primero lo de una motocicleta, después un vehículo, se detuvieron y empezaron a ver que iban saliendo los muchachos de una milpa, de un montecito que hay por ahí, hacia la carretera pidiendo auxilio. Y el primero de ellos pues fue el hijo Raúl N., el hijo de la diputada Leticia Vázquez y del regidor Raúl Reyes. Y por ahí le prestaron un celular a que le llamaran a su... que le llamara a su papá. Es el primero que le llamó a su papá y llegó luego a la escena. Y se cercioró fue a ver a mi hija, me comentan, fue a ver a mi hija, la vio que estaba ahí. Y pues él trae mi número telefónico, no fue para hablarme. Y él empezó a hacer movimientos para ahora sí sacar a su hijo, porque le dieran los primeros auxilios a su hijo y luego en el hospital. Y pues nunca hubo, una custodia. Debieron poner custodia ahí los policías.
0: Claro.
1: Y si no fue ahí en el momento los policías, pues cuando al momento de llegar al IMSS, al Seguro Social, pues ahí los que debieron custodiarlo ya, porque ahí estaban los ministeriales, los policías de investigación. Ellos debieron custodiar ahí en el seguro. Porque ahí la doctora debió también levantar el documento donde acredita que él venía tomado, ¿sí? Entonces tiene que llamar a la policía de investigación, no lo hicieron. Ahora, ahí también hay que checar, porque hay muchos testigos de los que andaban acompañando a él, que él estaba tomando desde las dos

0: de 1 de la tarde. Entonces, espero y no esté alterado el pues ese documento
1: Claro.
0: o bien, pues porque no le hicieron el examen toxicológico
1: Justo le
0: también.
1: quería preguntar esta parte. ¿En algún momento es certificado el estado en el que estaba el conductor del vehículo en el que se accidenta tu hija o en lo que obedeces a versiones de testigos?
0: Sí, miren, yo pregunté a la policía de investigación y y me comenta, le pregunté, le digo, oye, ¿y si le hicieron el examen toxicológico? Y me comentaron nada más que no había el material, que no había el material para hacer el examen toxicológico. Entonces, pues, desde ahí también está mal. O sea, si no, si en realidad es eso, si fuera, supongamos que fuera cierto, ¿por qué no se lo llevan a particular? Hay un, ¿verdad? Ahí
1: Claro.
0: hay también material. O sea, encuentran a una persona por acá que se toma una cerveza, dos cervezas, y ahí sí lo llevan a particular y ahí sí hay material. Y aquí estamos hablando de, pues, de una vida, ¿verdad?
1: ¿En algún momento Raúl N. estuvo detenido? Es decir, porque generalmente el procedimiento es que si hay un accidente y hay lesionados, en mayor medida, si hay una persona que fallece, se pone al conductor o a los conductores involucrados bajo custodia. ¿En algún momento Raúl N. estuvo detenido?
0: No, no estuvo detenido. No, él lo ocultaron, o sea, nunca dio la cara, ni los papás. Bueno, a él lo ocultaron, ¿verdad? Y ya no supimos de él hasta ahora que fue la audiencia. O sea, y luego, pues, sacan la orden de aprehensión, pero pues no hubo sigilo, no hubo nada, porque ¿cómo se dieron cuenta que había salido la orden de aprehensión? ¿Y cómo fue que sucede que ya llegó amparado? O sea, si él no se presentó, yo pienso que ya saliendo la orden de aprehensión tuvieron que, pues, que agarrarlo, ¿sí? Y yo no sé cómo se dieron cuenta que ya había salido la orden de aprehensión, y pues se ampararon y llegaron amparados ahí a la audiencia.
1: Edgar, tengo que hacer una pausa, si me lo permite, señor
0: Sí,
1: Edgar,
0: claro.
1: pero al regresar quiero que me platique primero, pues, cómo han actuado las autoridades con respecto a ustedes, qué atención han recibido por parte de la Fiscalía, cómo se ha manejado este tema y qué le están pidiendo ustedes a las autoridades. Voy rapidísimo a la pausa y regreso.
0: Claro.
1: Estoy platicando con Edgar Castro Dávalos, el padre de Liz. Enseguida volvemos.
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1: Estamos de regreso y estamos platicando con el señor Edgar Castro Dávalos. Él es padre de Liz, pues esta joven que lamentablemente pierde la vida en un accidente en donde pues se ve involucrado como conductor y por ende como presunto responsable, el hijo de una diputada local y de un regidor. Nos platicaba ya antes de la pausa la forma en la que se vinieron dando las cosas después del accidente muy lamentable, donde lamentablemente pierde la vida su hija, señor Edgar, y yo le preguntaba antes de la pausa, después de todo esto, después de todo este dolor, de esta tremenda pérdida, ¿qué respuesta han tenido por parte de la Fiscalía General del Estado de San Luis Potosí?
0: Pues, en el momento de la audiencia, ahí ellos debieron pronunciarse de dar prisión preventiva justificada desde antes, desde el momento que salió la orden de aprehensión. Ellos debieron actuar y no lo hicieron. Ahora, ahí en la audiencia todavía podían, de acuerdo a los todos los elementos que acreditaban, debió ahí también manifestarse en el momento de la audiencia que había, que pudiera haber prisión preventiva, y no lo hicieron. Entonces, yo veo a Ministerio Público que no está haciendo su trabajo. Yo no sé qué esté pasando. Están muy claras las cosas, que no sé si recibieron indicaciones, ignoro, no sé, pero no están haciendo bien su trabajo. Entonces, sí, a uno le causa duda de sí. Cómo se estén haciendo las cosas, ¿sí? Lástima que uno pues no tiene las pruebas, pero ellos debieron pronunciarse de esa manera, con prisión preventiva justificada, y no lo hicieron.
1: Hace unos días la diputada Leticia Vázquez hizo pública su versión sobre esta situación y señaló, y voy a leer de manera textual: ante las versiones que han circulado en los últimos días respecto a la situación de mi hijo, considero importante informar a la ciudadanía que ya compareció ante la autoridad judicial correspondiente siguiendo los procedimientos legales establecidos, que señala también ahí que su hijo se presentó ante la jueza y que continuará atendiendo las actuaciones correspondientes dentro de la carpeta de investigación, y reiteró su respeto y solidaridad con la familia de la joven que lamentablemente perdió la vida. Dijo que atenderán cada requerimiento legal que corresponda, serán los hechos, las pruebas y la ley los que determinen el resultado del proceso, y dijo que ella no está interfiriendo en este proceso legal en contra de su hijo. Preguntarte, señor Edgar, ¿qué es lo que estás pidiendo? ¿Qué le pides a ella? Y me refiero a la familia de este joven que iba al volante en el accidente donde pierde la vida tu hija. ¿Qué le pides a ellos y qué le pides a la autoridad?
0: Sí, pues yo les pido que hagan bien su trabajo, que digan la verdad, que no oculten cosas que sucedieron, ¿sí? Están todavía, ahorita en la actualidad, están moviendo muchas cosas. Desde el momento que sucedió el accidente a la fecha, han estado moviendo cosas.
1: ¿Qué cosas, y, Edgar?
0: Por ejemplo, cuando yo estuve en... recibiendo el cuerpo de mi niña en Río Verde, llegó el de los peritos. Yo estaba con otra licenciada y llega y entrega la documentación a la licenciada. Yo estaba ahí a un lado y estaba haciendo mi denuncia. Cuando empieza a revisar los documentos la licenciada, cuando empieza a recibir los documentos, a revisarlos, le pregunta al de peritos por qué no viene el nombre de quien llevaba la camioneta. Y él contestó: porque no sabían quién llevaba la camioneta. Entonces, ¿cómo no van a saber quién llevaba la camioneta? Siendo de que conocen la camioneta, la conoce todo mundo quién es. Es un pueblo chico aquí, Villa Juárez, Cerrito, están prácticamente pegados, están a 10, 11 kilómetros cada municipio. Sí. Conocían esa camioneta, aparte las placas de la camioneta, se meten al sistema y les arroja toda la información de quién llevaba la camioneta. Entonces, de ese tipo de cosas son las que están pasando, ¿sí? El examen, la custodia, el examen toxicológico, sí, no se lo hicieron. Y o sea, de ese tipo de cosas es lo que estamos viendo, ¿sí? Entonces, pues yo siento que estamos luchando en contra de la corriente, ¿sí? Hay muchas trabas, hay muchas cosas que están pasando, que vemos que no están bien, Sí, eso también de la orden de aprehensión, ¿por qué no la hicieron? Hubo fuga de información, que lo estaban haciendo con mucho sigilo, que para que no él no se fuera a otro lado, y sucede que sí supo, y en ese momento hacen el amparo, o sea, eso también entre ellos mismos lo hacen y uno ni se da cuenta. Entonces, esas situaciones son las que no nos parecen.
1: Claro.
0: No nos parecen que esté bien, la mera verdad. Y ella, desde un inicio, o sea, que no diga eso de que se solidariza con la familia. O sea, ella desde un inicio nunca hubo eso. Eso ya es nomás como para ella quedar bien ante el público y decir ese tipo de cosas.
1: ¿Se ha acercado a ustedes?
0: ¿Mande?
1: ¿Se ha acercado a ustedes la diputada? Entiendo que se conocían de manera previa. ¿Se ha acercado a ustedes? ¿Los ha buscado? ¿Les ha enviado por lo menos sus condolencias?
0: Mire, al día siguiente, luego vinieron aquí a la casa. Vinieron a la casa los dos, sí. Yo andaba, me iban a entregar el cuerpo de mi niña allá en Río Verde, yo no estaba, pero llegan en la mañana y ellos lo único que querían era que les otorgara el perdón, mi señora, pero pues mi señora, no, claro que no,
1: sí.
0: Oye, con todo el dolor y todo lo que estaba pasando. Ellos nomás venían con lo que les interesaba era que les dieran el perdón y yo no estaba. No venían a solidarizarse, no venían a otro tipo de cosas. Es lo que les interesaba, que uno no actuara, ¿sí?
1: Claro.
0: Y eso fue, o sea, sí los conocemos y nos conocen y todo, pero no hay tampoco una amistad con ellos.
1: Claro. Edgar,
0: dígame.
1: Entiendo que evidentemente nada te va a regresar a tu hija y que ese debe ser el dolor más grande que se puede enfrentar en la vida de una persona, pero yo sí te preguntaría, ¿qué quieren lograr? ¿Qué están buscando a través de este proceso? ¿Qué les daría paz, digamos, al término de esta historia? ¿Qué es lo que estarían buscando?
0: Pues miren, nosotros lo buscamos lo justo, ¿sí? Buscamos que se le haga justicia a mi hija, ¿sí? Que, porque mire, pues como usted lo acaba de decir, uno que quisiera volverla a abrazar y besar a mi niña.
1: Claro.
0: Eso sí nos duele algo y es un dolor que siempre lo vamos a llevar toda nuestra vida. Entonces, pues en memoria de ella, yo sí quiero hacerle justicia de acuerdo a la ley, ¿verdad?
1: Claro.
0: Pero que, o sea, que en realidad se aplique esta justicia. Hemos estado, le digo, con mucho, ya le expliqué algunas cosas que, ¿cómo le diré? Cosas que están pasando que no están bien.
1: Sí.
0: Y le digo, es muy difícil estar en contra de este Dios, de que hay mano negra, sí hay mano negra, o sea, sí. Estamos nadando en contracorriente, pero pues mi niña Liz de donde esté es la que nos está dando fuerzas para seguir adelante y que se le haga bien justicia. No pedimos ni más ni menos lo que es, sí, nada más que sí. Ellos quieren que se tome, no sé, que se califique el delito a lo que ellos quieren, y no es así, es de sí. Acuerdo a la ley, tiene que la calificación que se le da al delito debe de cambiar, o sea, de culpable a doloso, porque hay elementos suficientes y hay suficientes elementos también para aplicar la prisión preventiva justificada. Y ahí sí. Es donde el MP es el único que puede pedir eso, de perdido la prisión preventiva y no lo hace.
1: Claro.
0: Y tiene los elementos suficientes, porque no lo puede hacer ni mi abogado, no está facultado, ¿verdad?
1: Claro.
0: Entonces, el MP es el que debe de hacer eso. Pero pues ahí es el detalle, es lo que le decía, que ahí yo no sé si ya le dieron alguna indicación o ese tipo de cosas. Yo no lo puedo comprobar, claro. Yo no lo puedo hacer, pero es ahí donde te entra uno la impotencia y muchos otros cosas que siente uno, coraje, enojo, sí, porque pues uno hasta cierto modo es lo que puede uno hacer, y bueno, y gracias a Dios, y de aquí les doy también un agradecimiento por el apoyo de la ciudadanía cerritense, y que también me he encontrado a otras personas que no son de Cerritos, y también me dicen, adelante, tiene todo el apoyo. Entonces, tenemos el apoyo del pueblo, tenemos el apoyo del pueblo, porque también ya está cansado de tantas injusticias,
1: claro,
0: que han pasado aquí. Y esa es la fuerza también que digamos que yo tengo, ¿verdad? Y el cual les agradezco bastante a la gente.
1: Edgar, yo le agradezco mucho que nos permita platicar contigo, que nos permitas platicar contigo en un momento tan difícil, tan complicado para ti, para tu familia, y en esta lucha que están llevando a cabo, y nosotros vamos a estar pendientes de cómo avanza el proceso. Te agradezco mucho.
0: Sí, muchas gracias y estoy a la orden.
1: Gracias. Edgar Castro, padre de Liz, esta joven que lamentablemente pierde la vida en este accidente el 2 de agosto. Y quiero hacer énfasis en el 2 de agosto, porque esto se hace público y empezamos a hablar de este tema a raíz precisamente de una movilización de la comunidad para exigir procuración de justicia al considerar que el proceso no se estaba llevando a cabo de manera correcta por parte de la fiscalía. Pero que esto data del 2 de agosto y nos venimos a enterar apenas hace cosa de unos días. ¿Qué hubiera pasado si esto no se hace público, si no se da esta manifestación? Bueno, pues muchos temas que analizar, y la Fiscalía hoy, bajo la mira, tendrá que hacer su trabajo de manera seria y profesional. Nosotros vamos a una pausa y regresamos.
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1: Antes de la pausa platicábamos de la muerte de una joven en una situación tremenda, y el hecho de cómo pues la actuación en materia de procuración de justicia en San Luis Potosí está dejando mucho, pero mucho que desear. Esos son temas importantes. Sin embargo, la discusión hoy pública en México está centrada en torno a un tema: el cómo el retiro de una visa por parte de Estados Unidos se ha convertido en un asunto de defensa casi, casi nacional, de defensa de la soberanía nacional, porque el afectado, Andy López Beltrán, le envió una carta al presidente de Estados Unidos en donde reclama, en un tono, por cierto, muy airado, el hecho de que esto significa un atentado a nuestro país, y todavía sale a vender este discurso en México a través de un video posteado en sus redes sociales, y es un mensaje que se compra por parte del partido en el poder, de la élite gobernante, en donde empiezan a discutir la defensa que se tiene que hacer de la figura de Andy López Beltrán, de si esto está significando un intervencionismo por parte de Estados Unidos cuando están retirando una visa que ellos mismos otorgan. He estado muy atenta a todos los análisis que se han vertido al respecto, y me topé con una publicación que hizo hace unos días Luis Carlos Ugalde y que me pareció tremendamente acertada sobre qué es realmente la soberanía, qué es lo que realmente importa a la población en materia de soberanía nacional, y por eso quise platicar contigo, Luis Carlos. Muy buenos días.
7: Buenos días, Erika.
1: A ver, Luis Carlos, primero, ¿cómo es que el tema del retiro de una visa se convierte en un debate sobre la soberanía nacional?
7: Porque el gobierno ha manipulado los términos del debate para distraer la atención. Y entonces, desde que Rocha Moya fue solicitado para extradición con otras 9 personas, lo que la presidenta encontró como justificación para no entregarlo fue que no había pruebas, primero, y luego que se trataba de una intervención que había que defender al país. Fue una narrativa para distraer la atención. Ahora, con lo de López Beltrán, Andy usó la misma estrategia. Lo que quieren es afectar a México, lo que quieren es meter la mano y no lo tenemos que permitir. Esa es la forma como se distrae de un asunto que, como comentaba antes, es mucho más simple. La soberanía no tiene nada que ver con Estados Unidos o con el mundo. La soberanía se define como la capacidad de un Estado y de un gobierno para proteger el territorio nacional, proteger a sus ciudadanos y aplicar la ley. Y lo que ha pasado en México en los últimos 30 años, pero sobre todo en los últimos años, es que el Estado mexicano, por comisión u omisión, ha perdido soberanía porque no ha sido capaz de defender el territorio del país frente al crimen organizado, frente a los delincuentes, frente a quienes asaltan a las carreteras. Esa es la verdadera soberanía. El Estado mexicano es incapaz de protegernos frente a los criminales. Esa es la soberanía que más importa, no si Trump pide o no pide a Rocha Moya. Eso es totalmente irrelevante. Ese es un asunto personal, de hecho. Pero en términos retóricos se ha usado para distraer la atención.
1: Ahora, me parece muy relevante lo que estás mencionando. A ver, ¿dónde está o dónde debería estar centrada la defensa del gobierno federal en materia de soberanía? En estas discusiones, además, por cierto, la presidenta había sido muy cauta en la relación con Estados Unidos, incluso en la revisión del T-MEC, en el tema de imposición de aranceles, en los desafíos que constantemente ha lanzado el gobierno de Estados Unidos. La presidenta había sido muy prudente hasta ahora, en donde, pues, donde sí decide comprarse el pleito es en este retiro de la visa de Andy López Beltrán y esta solicitud de extradición, como bien lo refería, es de Rubén Rocha Chamoya. ¿La defensa de la soberanía del gobierno mexicano debería estar centrada en ese debate con Estados Unidos o en el combate precisamente a los grupos delictivos que nos roban la tranquilidad?
7: Yo creo que es claro para quienes nos escuchan y para la mayoría de los mexicanos que lo que nos interesa es poder caminar en las calles sin que nos asalten, lo que nos interesa es poder viajar en carretera sin miedo, lo que nos interesa es poner un changarro, un negocio sin que te pidan derecho de piso. Esa es la soberanía que importa, es decir, es la soberanía del Estado, del gobierno, que es capaz de aplicar la ley y protegernos a todos frente a los malandros, los malos, los delincuentes. Esa es la soberanía que nos importa. Si tú preguntas a quienes nos escuchan, ¿te afecta a ti como persona que Trump pida extraditar a Rocha Moya o que Trump le quite la visa a Andy? La verdad es que a mí no me afecta y no creo que a nadie le afecte. Preguntas, ¿te afecta que el Estado mexicano haya abdicado de su obligación de defenderte, de defender las carreteras, de cuidar las calles? ¿Te afecta? Pues nos afecta todos los días. La soberanía que importa es la soberanía interna frente al crimen organizado, no la soberanía de que Trump nos pida o nos diga. Eso creo que incluso hay mucha gente que piensa que qué bueno que Estados Unidos exija extradiciones porque en México no somos capaces de procesar a los políticos corruptos. Mucha gente está de acuerdo con eso, inclusive.
1: ¿El retiro de una visa es casi casi la declaratoria de una guerra a un país?
7: Perdón, no te escuché.
1: Sí, el retiro de una visa a un personaje como Andy López Beltrán, o incluso el que pudieran estar pensándosela, yo no sé siquiera si tenga visa el expresidente López Obrador, pero salía Gerardo Fernández Noroña a decir, vamos a defender el pueblo de México al presidente, se refería a él como presidente López Obrador. ¿Realmente el retiro de una visa es un motivo para casi casi llamar a la movilización social? Luis Carlos, tengo que hacer una pausa, pero es bien breve. Regreso contigo para que me respondas esta pregunta, este llamado a la movilización que ha hecho Andy López Beltrán, que ha hecho Gerardo Fernández Noroña, ¿tienen razón de ser o al contrario, tendría que venir un extrañamiento por parte de sus partidos para decirles esto no es algo que esté justificado? Si me permites, voy rapidísimo a la pausa y regreso contigo.
7: Sí.
1: Estoy conversando con Luis Carlos Ugalde, enseguida volvemos.
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1: Estamos de regreso esta misma mañana en la mañanera. La presidenta de México, Claudia Sheinbaum, ha hablado otra vez del tema de la visa, del retiro de la visa a Andy López Beltrán, y ha dicho que el retiro de una visa no es motivo para abrirle una investigación ante la Fiscalía General de la República. Muy molesta, por cierto, ha respondido una periodista que le cuestionó al respecto y dijo, ¿de cuándo acá el retiro de una visa es una causal para iniciar una investigación? Ya la Fiscalía determinará a quién investiga y a quién no investiga. Pero antes de la pausa, estábamos platicando y seguimos platicando con Luis Carlos Ugalde, y yo te preguntaba, Luis Carlos, a ver, hemos visto este oportunismo político, por ejemplo, de Gerardo Fernández Noroña, de salir en un evento público a decirles, hay que movilizarnos porque hay que defender al presidente López Obrador. No vamos a permitir que lo toquen, que se metan con él, haciendo alusión a este retiro de la visa a Andy López Beltrán. Andy López Beltrán posteó un video en sus redes sociales después de que se hizo pública esta carta donde le reclama a Estados Unidos que le hayan quitado la visa. Y también en este video dice que ahora más que nunca es importante organizarse y movilizarse en contra de las acciones de Estados Unidos. A ver, ¿de qué nos están hablando, Luis Carlos? Y yo te preguntaría, a ver, ¿esto obedece a una postura de Estado? ¿Es de verdad que México se tendría que estar organizando para responderle a Estados Unidos por el retiro de una visa? Así como la presidenta dice, ¿por qué voy a abrir una investigación por el retiro de una visa? ¿Habríamos de generar una movilización a nivel nacional por el retiro de una visa? ¿O tendríamos que estar generando una movilización nacional de cara a las elecciones del 2027 para exigir propuestas contundentes para defender esa soberanía de la que nos platicabas antes de la pausa?
7: Pues la respuesta es obvia, Erika. Lo que deberíamos de estar exigiendo es defender la soberanía de los mexicanos frente al crimen organizado. Lo que deberíamos de exigir es que el Estado y los gobiernos mexicanos nos permitan transitar en las calles con libertad, en las carreteras, no pagar extorsión. Esa es la soberanía que el Estado mexicano ha perdido por comisión u omisión en los últimos años. Esa es la soberanía que importa. A mí me gustaría que Andy se parara y dijera, hemos perdido soberanía. Los invito a que exijamos que el crimen organizado se retire de las ciudades, que no cobre piso, que nos permitan transitar con paz y con dignidad en las calles del país. Esa es la soberanía. No defenderse frente a Trump como si eso fuera soberanía. Eso es un asunto personal. Y el llamado a la movilización me parece ridículo, me parece bobo, me parece superficial. No tiene nada de defensa de la soberanía eso. Eso es propaganda, simple y sencillamente.
1: ¿Qué hacemos los ciudadanos, Luis Carlos? Tú has sido un gran impulsor, defensor de la democracia. ¿Qué hacemos los ciudadanos ante este tipo de mensajes, como tú lo decías, que se pretenden imponer y en donde se pretende vender estos asuntos como los prioritarios para el país?
7: Primero, explicar los conceptos y los términos correctos del debate. Soberanía es la capacidad del Estado y del gobierno para proteger su territorio y protegernos a todos frente a quienes quieren robarnos el territorio, que son los criminales. Eso es lo que hay que decir. Lo de Trump, de una visa, es un asunto personal que no es el país y no es la nación la que está involucrada. Lo que sí nos afecta a ti y a mí, a quienes nos escuchan, es que no podemos caminar en las calles con tranquilidad porque el Estado mexicano ha perdido soberanía frente al crimen organizado. Reitero, soberanía es la capacidad del Estado para proteger el territorio. Esa es la soberanía. Lo demás es un nacionalismo trasnochado que es totalmente irrelevante. Entonces, lo que hay que hacer es, primero, explicar esto. Y segundo, como personas, exigirle a los gobiernos y a los candidatos que protejan la soberanía del país. Esa es la verdadera soberanía, pero es la soberanía frente a los criminales, no frente a Trump.
1: Luis Carlos, yo te agradezco muchísimo, de verdad, vi tu posteo en redes sociales y dije, esto se tiene que decir y me gustaría mucho compartirlo con el auditorio que nos sigue a través de la multiplataforma de Global Media, y por eso te buscamos y por eso te agradezco muchísimo que nos permitas platicar contigo.
7: Con todo gusto, Erika. Buenos días.
1: Gracias. Muy buenos días. Pues Luis Carlos Ugalde poniendo, me parece, el punto en el énfasis, el acento en la énfasis, en donde se tiene que poner la atención. A ver, yo quisiera cuestionar, porque, por cierto, el gobierno de Estados Unidos y también la presidenta en este discurso de lo que está pasando con el retiro de la visa, Andy López Beltrán, ha hablado de la cantidad de mexicanos a quienes se les ha retirado la visa en tiempos recientes. Y ella decía, no es el único, mire nada más a cuántas personas más se les ha retirado. Y en todos esos casos, el gobierno federal ha salido a defenderlos. Y en todos esos casos ha existido este llamado a la movilización social por parte de los oportunistas que andan ahí pegados a Morena haciéndole daño. Ha existido este mensaje de vamos a defenderlo, oiga, le quitaron su derecho, vamos a desgarrarnos las vestiduras, hay un ataque a la soberanía. No, por supuesto que no. ¿Por qué en el caso del hijo del expresidente sí? ¿Por qué ahí les afecta tanto? Ahora, ayer lo decíamos en la mesa, ¿no? De manera muy sencilla, pues si le quitan la visa que ya no vaya a Estados Unidos. Pero el asunto es que les duele porque los hijos del expresidente López Obrador pues han pasado gran parte de su tiempo viajando y gran parte de su tiempo en Estados Unidos. Ni más ni menos, mientras está el escándalo del retiro de la visa Andy López, José Ramón, su hermano, en Estados Unidos, presumiendo sus fotos ahí en Disney, presumiendo sus paseos en Estados Unidos. Y si al hermano no le interesa y no se desgarra las vestiduras y dice yo ya no voy a venir a Estados Unidos porque a mi hermano le quitaron la visa, ¿por qué esperan que el pueblo de México hasta se levante en una especie de movilización social para defender a Andy López Beltrán? No me queda muy claro y no entiendo por qué enfocar el discurso en estos momentos tan delicados hacia eso. Si como lo dice Luis Carlos Ugalde, hoy hay un montón de cosas que defender del territorio nacional y hay enemigos ahí que nos están robando la tranquilidad. En fin, pues esto es parte de lo que está sucediendo en el debate político y en la discusión política de este país. Y hablando de temas importantes a atender, pues uno de ellos, sin duda, es lo que estamos viendo en materia climática. Cada vez es más radical la situación en la que nos estamos enfrentando y se ha estado hablando de fenómenos que podrían estar afectando seriamente a nuestro país, nuestra realidad, nuestra cotidianidad, nuestro acceso a la alimentación. Y por eso quise platicar esta mañana con José Antonio Ábalos Lozano, coordinador del Laboratorio Nacional de Variabilidad Climática, a quien le agradezco mucho que converse con nosotros. Muy buenos días.
9: Buenos días, ¿cómo está? Gusto en saludarte.
1: Agradecida de poder platicar con usted y preguntarle, bueno, ¿ante qué nos encontramos, qué amenaza nos encontramos en materia climática, a qué nos estamos enfrentando como humanidad y particularmente, por supuesto, en México y en San Luis Potosí?
9: Bueno, aquí hay que separar dos elementos que es clave entender sus diferencias. Una cosa tiene que ver con el cambio climático que evidentemente se está presentando en la mayor parte del territorio de México y de San Luis Potosí, que se manifiesta en un incremento en las temperaturas. O sea, las temperaturas están aumentando. Eso es una tendencia que se presenta más o menos desde mediados del siglo pasado y que últimamente se ha moderado un poco, ¿sí? Y al mismo tiempo que la temperatura se está incrementando por arriba de las condiciones que eran normales, también la precipitación está aumentando en la mayor parte del territorio nacional, con algunas excepciones, y la humedad atmosférica, ¿no? Lo cual se manifiesta no necesariamente en amenazas hacia nuestra vida cotidiana o hacia los ecosistemas o nuestros sistemas de producción, pero sí afecta de alguna manera nuestra vida, ¿no? Ese es un elemento que no tiene que ver con lo que estamos viviendo ahorita, que más bien tiene que ver con la variabilidad natural o responde a la variabilidad natural. En este momento estamos en el periodo conocido como canícula o sequía entre estival o veranillo, que se manifiesta normalmente en este mes. Y este año ha tenido características interesantes porque ha sido más caliente de lo normal, aunque la precipitación no ha disminuido al grado de que nosotros consideremos que estamos en una situación de problemas. La canícula sí va a pasar, se va a ir, y bueno, pues vamos a ingresar al periodo intenso de lluvias, que más bien es en septiembre, ¿no? Por sí. Otro lado, se está manejando que hay un niño que está manifestándose.
1: ¿A qué se le conoce?
9: Es un niño que va a causar... ¿Perdón?
1: Sí, perdón que lo interrumpa. ¿A qué se le conoce como el fenómeno del niño y por qué desde China, desde Estados Unidos y, bueno, varias naciones del mundo están preocupadas por este fenómeno?
9: Bueno, siempre lo monitorizamos porque tiene impactos importantes en prácticamente todo el mundo. Es un incremento en la temperatura superficial del mar. Realmente es un fenómeno dual. Se llama ENOS, que se llama el Niño Oscilación del Sur. Y se manifiesta en el Pacífico Ecuatorial, más o menos a la altura, de manera más importante, de Ecuador y la parte sur de Perú. Y se extiende, bueno, pues hasta Oceanía, ¿no? Es un fenómeno que se presenta eventualmente, que responde a la variabilidad natural, y cuando se manifiesta en su fase niño, es un incremento en la temperatura superficial del mar, en los primeros 30 metros de la superficie marina. Y cuando se manifiesta como niña, es una anomalía de temperatura negativa, es decir, se enfría. Entre julio y agosto hemos estado registrando en el Océano Pacífico Ecuatorial un incremento de la temperatura superficial del mar de alrededor de 1,5 a 2 grados centígrados. ¿Sí? Este comportamiento se asocia con un niño y es particularmente fuerte en esta situación.
1: ¿Qué podría causar? ¿Qué fenómenos se derivan precisamente del niño?
9: El niño nos afecta mucho en la parte centro-norte de México cuando se manifiesta en verano, porque tiende a producir sequías, aunque no es el único factor que las produce. Eso es muy importante señalar. Aunque este niño va a tener una probabilidad mayor del 90% de alcanzar una intensidad muy fuerte durante el trimestre octubre-diciembre, sus manifestaciones en el territorio nacional básicamente son un invierno más caliente y una disminución en la precipitación. Pero, perdón, un ligero incremento en la precipitación, ¿sí? Eso es lo que pasa en invierno. Cuando se manifiesta en verano es más delicado porque produce sequías en el centro norte de México, ¿sí? Entonces, lo que estamos esperando asociado al niño es condiciones más húmedas de lo normal en todo el país y temperaturas un poco más cálidas de lo normal para el centro sur del país, mientras que en el centro norte vamos a esperar condiciones un poco más frías. Eso es, no va a ser una catástrofe, no va a destruir nuestros sistemas de producción, claro. No va a colapsar la sociedad mexicana. Es un fenómeno que se va a manifestar con cierta intensidad, pero que es manejable.
1: Ahora, en el caso particular de Estados Unidos, han estado advirtiendo que este podría ser el fenómeno del niño más fuerte en los tiempos recientes. ¿Hay elementos para pensarlo de esta manera?
9: Sí, parece que es un niño que va a adquirir una fuerza particularmente importante, pero en México no solo juega el niño. Hay otros muchos factores y variables que determinan el comportamiento del clima. Y en este caso, otros factores están atenuando la manifestación del niño, que efectivamente va a ser muy importante.
1: Pero entonces, doctor, para el caso de México, lo que estaríamos esperando son un invierno con temperaturas más cálidas, un aumento en las precipitaciones pluviales, sin un evento catastrófico.
9: Así es, no esperamos eventos catastróficos, no hay razón para que se manifiesten. Repito, ni va a haber una sequía extraordinaria, al contrario, va a haber condiciones de mayor humedad, pero en la temporada de seca, realmente este año ha sido un buen año de lluvias, aunque ha sido un año excepcionalmente caliente, ha llovido bien, y entonces no, el niño no nos va a afectar extraordinariamente en el sentido de una sequía como cuando se manifiesta en verano.
1: Claro.
9: Pero como ahora se está manifestando en invierno, lo que produce es condiciones de mayor humedad en todo el país, un poco más de frío en el centro norte y un poco más de calor en el centro sur. ¿Sí? O sea, y digo centro sur y centro norte porque nuestro estado se encuentra en ese parteaguas y el centro sur, pues la Huasteca forma parte del centro sur y el resto del estado del centro norte del país.
1: José Antonio Ábalos, no sabes cómo te agradezco que nos aclares esta situación, porque cuando veíamos en las fechas recientes las noticias desde China, desde Estados Unidos, etcétera, pues sí hay un gran temor de lo que el niño pueda causar. El saber que para México, pues sin mayor problema, sin mayores complicaciones, creo que nos genera muchísima tranquilidad y por eso siempre nos gusta consultar a los expertos. Te agradezco muchísimo.
9: No, al contrario, hay que recordar que el niño se manifiesta de manera diferente en los diferentes países.
1: Claro.
9: Entonces, aquí en México no va a ser grave.
1: Te agradezco mucho la información. Muy buenos días. José Antonio Ábalos, el coordinador del Laboratorio Nacional de Variabilidad Climática, Variclim, platicando con nosotros. Nosotros vamos a una pausa. Regresamos, que todavía tenemos información. Estamos en el último bloque, pero todavía con mucho que compartir contigo. Enseguida volvemos.
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1: Pues sí, ya es tiempo de los deportes y ya está con nosotros Raúl Espinosa. ¿Cómo estás, Raúl?
11: Muy bien, Erika, qué gusto saludarles. Excelente y formidable martes para todos. Listos con la información deportiva. Ayer cerró con dos partidos la actividad de la jornada número 4 del torneo Apertura 2026 en la Liga MX. Y el primero de los dos duelos que se jugaron tuvo como sede la cancha del Estadio Victoria de Aguascalientes, donde el equipo de Necaxa cayó ante la escuadra de los Esmeraldas de León. Parece ser que León se está convirtiendo en un equipo en ascenso luego de su participación en la Leagues Cup, en donde pues le fue bien, clasificó a la siguiente ronda, y bueno, por lo pronto ayer se lleva una victoria importantísima para sumar 3 puntos vitales, a pesar de que terminó con 10 hombres, goles de Daniel Arcilla al 27 y Juan Domínguez al 72, y aunque Espíndola descontó por Necaxa al 65, ya no le alcanzó al conjunto hidrocálido. Habla en entrevista Daniel Arcilla, elemento sudamericano que ayer marcó uno de los dos goles con los que León se lleva la victoria.
12: No, la verdad, un partido muy, muy complicado. Sabíamos el rival, lo difícil que es acá en esta cancha. Gracias a Dios y mis compañeros hoy hicimos un gran esfuerzo y pudimos sacar el resultado. Sí, la verdad, con un jugador menos es un poco más complicado, y más hoy en día con toda la metodología que hay. Gracias a Dios, como lo digo, y a mis compañeros, que estuvimos bien aplomaditos y pudimos sacar el resultado. Muy feliz de poder aportarle al equipo, que es lo más importante. Y bueno, poco a poco se nos vienen dando los resultados también, y eso es muy positivo para mí, para el equipo y para lo que queremos.
11: Bueno, palabras de Daniel Arcila, este elemento del conjunto leonés. Ayer uno de los dos goles con los que ganan los Esmeraldas es precisamente del colombiano. Por otra parte, el conjunto de Pachuca recibió en la cancha del Hidalgo a la escuadra del Puebla de la Franja. El equipo del Puebla sorprendió en la recta final y se llevó la victoria con marcador de 3-2, a pesar de que el equipo de Pachuca había empatado el encuentro 2 goles con un doblete justamente por parte de este jugador Salomón Rondón. Bueno, pues vino el Puebla en la recta final con Facundo Almada para poner al 90+4 el 3-2 que resultó definitivo. Previamente había anotado Emiliano Gómez y también Kevin Velasco de penal. Así es que el Puebla se lleva la franja y Jerry Espinosa, quien es el técnico del conjunto poblano, habla en entrevista.
13: Estoy muy contento por los jugadores, porque por el compromiso que están mostrando, por toda la entrega que están poniendo, más allá de que he comentado que somos un equipo en construcción y que vamos generando muchas cosas. Tenemos mucho camino todavía por delante, muchas cosas que mejorar, eso no lo podemos ocultar. La entrega que ellos tienen es de admirar, sinceramente. Hemos ido modificando cosas de a poco. Es difícil llegar a una institución y darle la vuelta de la noche a la mañana.
11: Bueno, pues ahí están las palabras del técnico del conjunto del Puebla de la Franja, que se llevó importante victoria. Por otra parte, en la Liga MX femenil, resultados de la jornada número 3. 2 duelos ayer. El equipo de Monterrey goleó 4-1 a Santos Laguna. Toluca empató 1 con el Atlas. El León perdió con Querétaro 1-0. Mientras que el día domingo el Atlético de San Luis cayó 3-1 con el Guadalajara. El San Luis, que bueno, ha tenido un arranque de campaña muy difícil, tiene un triunfo por 2 derrotas. El resto de la jornada tuvo un triunfo para Tijuana 5-1 sobre Necaxa. Tigres, que le pega 1-0 a Juárez. La escuadra de Pachuca, que gana gana 3-1 a Pumas, mientras que el América, que es líder de su grupo, le gana 5-1 al Puebla y la escuadra de Cruz Azul gana 3-1 al Atlante. Les digo yo que hay liderato de grupos porque ha cambiado el sistema de competencia en la Liga MX femenil. Ahora es por grupos, hay dos grupos de 9 equipos cada uno. En el grupo A, Tigres y Monterrey, bueno, pues están a la cabeza, son los mandones, mientras que en el grupo B, América y Guadalajara son líder y sublíder respectivamente. Así que, pues así marchan las cosas luego de 3 fechas en la Liga MX femenil. En el grupo B se encuentra el Atlético de San Luis en la 6ª posición con 3 puntos. Está bajo de Pumas y por encima de el Atlas. Y bueno, Erika, para finalizar les comento que arribó a la Ciudad de México el equipo femenil de fútbol flag que logró la medalla de bronce en el Mundial de la especialidad allá en Düsseldorf, Alemania, y con ello, bueno, pues consiguen su boleto a los Juegos Olímpicos, así que tendremos representativo mexicano en Los Ángeles 2028 en la disciplina de fútbol flag. Y bueno, pues al respecto habló en entrevista una de las jugadoras que fue parte de esta obtención del bronce y que dijo, bueno, pues se van a preparar para poder llegar de la mejor manera a los Juegos Olímpicos. Es Silvia Contreras, la escuchamos.
14: Bueno, creo que justo se tiene que hacer una evaluación y se hará desde todos los niveles, ¿no? A mí me toca, pues, dentro de lo personal, analizarme a mí misma, cómo estoy, mejorar, y ahora sí que enfocarme en cómo mejorar yo como jugadora individualmente todas las herramientas que pueda tener, ¿no? Como siempre lo hemos dicho, ya en ese momento que somos atletas de alto rendimiento, todo lo que involucra la psicología, la nutrición, la preparación, estar bien física, mentalmente, todo eso es la chamba que a mí me toca.
15: Claro que sí, siempre, eso no se ha dejado de pensar, todo de ahora sí de que reevaluar lo que pasó aquí y pues ahora sí hay que corregirlo, pero nosotros seguimos teniendo el oro en mente y sabemos que estamos para eso.
11: Bueno, pues estas son las palabras de la elemento mexicana Silvia Contreras, parte del equipo femenil de fútbol flag que está ya en los Juegos Olímpicos. Erika, amigos, los deportes en esta mañana de martes.
1: Gracias, Raúl, muy buenos días.
11: Saludos para todos.
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1: La última y nos vamos, y esta mañana lo quiero dedicar a mensajes que tú nos has hecho llegar, como Pepe García, que nos dice que nos invita a que nos demos una vuelta en el río Santiago. Sabemos el estado y las pésimas condiciones en que está. Lo hemos estado denunciando constantemente ante la SUDUBOP, que es la Secretaría de Desarrollo Urbano y es la encargada del mantenimiento del río Santiago. El problema es que, bueno, pues no se lo han tomado con mucha seriedad, e incluso cuando se estuvo presentando la situación de fuertes vientos y la caída de árboles encima de los vehículos que iban transitando en el río Santiago, aquí lo estuvimos diciendo una y otra vez, pedimos la actuación de las autoridades, vimos más respuesta en Protección Civil, tanto estatal como municipal, para atender ese tema de los árboles, pero del mantenimiento de la vialidad, bueno, ha sido un verdadero calvario. Vamos a seguir en la tarea de pedir a la SEDUBOP que atienda pues lo que le corresponde, el río Santiago. También gracias, Hilda, seguimos también con el dedo del renglón en la exigencia de la atención al fraccionamiento tecnológico, tanto en mantenimiento de las vialidades como en el tema de suministro de agua, por supuesto que estamos sobre ello, pero particularmente quiero agradecer a Eulalio Jaramillo, que dice, habla sobre el tema de esta joven de Liz que lamentablemente pierde la vida en este accidente y del papel de la Fiscalía. Hemos venido advirtiendo la responsabilidad que tiene la Fiscalía General del Estado desde hace tiempo. Hemos venido hablando del papel que está jugando, de cómo está manejando las cosas, y creo que este caso pues viene justamente a darnos la razón de por qué era importante exigir que la Fiscalía se condujera con profesionalismo, con transparencia, con apertura hacia la población, pero además con procedimientos claros y serios, bien llevados. Y hoy es uno de tantos casos que salta a la luz y que deja en duda el trabajo de la Fiscalía, que insisto, si se hiciera bien, nadie lo estaría cuestionando. También gracias a María del Carmen Pozos, que nos dice que a los mexicanos no es que no nos afecte el retiro de una visa, es que ni siquiera nos importa. Nos importa que no haya desaparecidos, que haya médicos y medicamentos en las instituciones de salud. Nos importa que niñas, niños y adolescentes crezcan sin riesgos de adicción, sin violencia, sin miedo. Eso es lo que en realidad debería de buscar nuestra presidenta, es lo que dice María del Carmen. Y justamente por eso quisimos traer a este espacio el comentario de Luis Carlos Ugalde, porque iba justo en ese sentido de, a ver, hay un montón de temas que defender desde lo interior. En esta defensa de la soberanía, en esta defensa del territorio, hay mucho que hacer como para que estemos hoy comprándonos una batalla con Estados Unidos por el retiro de una visa a una persona. Porque a final de cuentas, Andy López Beltrán podrá ser hijo del expresidente, etcétera, etcétera, pero es una persona, uno de tantos millones de mexicanos. ¿Qué es lo que realmente tiene que importar? Pues lo que preocupe a la mayoría, no lo que importe a un partido político, aunque sea el partido en el poder. Es lo que yo pensaría. Y lo dejo a tu consideración y esperando tus comentarios en mis redes sociales. Erika Salgado en Facebook, @erika_salgado en X, Erika Salgado GM en Instagram. Y con esto nos vamos. Gracias a todo el equipo que hace posible esta emisión informativa. 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Mientras tanto, excelente martes.
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1: Señor 305, Armando Band, con la princesa Belinda. 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
2: El empleo formal en San Luis Potosí perfila mantener un comportamiento estable durante agosto, impulsado por la reactivación de actividades que generan contrataciones temporales. La entidad potosina registró un precio de 27.519 pesos por metro cuadrado en vivienda, lo que representó un incremento mensual de 0.6% y de 4.2% anual, aunque se mantuvo por debajo del promedio nacional. Empresas de México obtuvieron 1.4 billones de pesos en ingresos por comercio internacional de servicios en 2024.
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8: Así de rápido hemos llegado a la mitad de semana, miércoles 19 de agosto del año 2026. ¿Cómo te va? Muy buenos días, bienvenido, bienvenida. Gracias por acompañarnos esta mañana de mitad de semana aquí en Alta Vox, donde tenemos mucho que compartir contigo, todo, pero absolutamente todo lo que tienes que saber de lo que está sucediendo en San Luis Potosí, en la región, en México y en el mundo. Te estamos acompañando a través de la televisión en el canal 4.1 de televisión abierta, el canal 4 de los sistemas de paga, pero también a través de la radio en el 96.9 en San Luis, Soledad, Mezquitic, Villa de Pozos, Villa de Reyes, Zaragoza, Santa María del Río, y a través de Media Luna FM 97.3 en Río Verde, Ciudad Fernández, San Ciro de Acosta, Villajuárez, Cerrito, Santa Catarina, Cárdenas, Alaquines, Rayón, Lagunillas y en Querétaro, en Arroyo Seco, Lande, Matamoros y Jalpan. Muy buenos días a quienes nos sintonizan desde cualquier parte del mundo a través de las plataformas digitales de Global Media. Tenemos transmisión en vivo en Facebook, en YouTube, en la cuenta de X. Muy buenos días para todos. Gracias por acompañarnos. Yo soy Erika Salgado, a nombre de todo el equipo que hace posible este esfuerzo de comunicación. Te doy la bienvenida en esta mañana en la que, bueno, pues el tema sigue siendo ni más ni menos que los escándalos de Morena. Y es que ya no solo estamos hablando de Andy López Beltrán. Ayer la dirigente nacional de Morena, Ariadna Montiel, ofrece una rueda de prensa en donde, pues entiendo que su interés era repartir parejo, empezar a repartir culpas de quiénes son los responsables del huachicol, si los gobiernos pasados, el de Felipe Calderón, el de Enrique Peña Nieto, etcétera, etcétera, pero pues estando ahí le sacan a relucir el tema de este operador de la mafia rumana, presuntamente afiliado al Movimiento de Regeneración Nacional, y ya no presuntamente, porque ayer es justamente lo que Ariadna Montiel termina reconociendo, que efectivamente este personaje sí está afiliado, sí forma parte de las filas del Movimiento de Regeneración Nacional.
13: Estaba afiliado desde el 2013, como en el inicio, ¿no? No tenemos el referendo, pero está porque está desde el 2013 y nosotros no bajamos a la gente sino manifiesta su intención de no estar, ¿no? No funciona así para ningún partido. Y nosotros le pedimos a la Comisión Nacional de Honestidad y Justicia, como en todos los temas, que tenga conocimiento y actúe como considere la comisión.
8: Varias cuestiones a mencionar, dice ella, sigue ahí, sigue siendo militante de Morena porque nosotros no los expulsamos al menos que ellos se quieran ir, nosotros no los damos de baja a menos que manifiesten que se quieren ir. Ningún partido lo hace, no, sí, sí hay partidos que lo hacen, que llaman a referendar la militancia o de lo contrario quedan fuera del instituto político. Pero ¿por qué Morena no lo hace? Porque eso significaría rasurar su padrón de afiliados, es decir, aquellos que en algún momento, por ejemplo, este personaje que en 2013 se afilió y si ya no quiere estar en Morena, ya no seguiría volvería o ya no volvería a hacer el procedimiento. Y eso significaría menos afiliados para el Movimiento de Regeneración Nacional. Por eso no lo hace. Primera precisión. Sí, hay partidos que sí lo hacen, que si no se refrenda la militancia, ya no los consideran, ya no los cuentan dentro de sus filas. Lo hizo el Partido Acción Nacional y efectivamente le costó muy, muy caro, porque pues de pronto ya no tenía nadie militando en ese instituto político. Ya no hubo el interés de los ciudadanos, de los que en algún momento estuvieron registrados, en seguir dentro de ese instituto político. Esa es la primer falacia de lo que dice Ariadna Montiel. Y la segunda es un poco trata de desentenderse y dice, pues desde el 2013 ahí está, pero la verdad es que ni participa, ni figura, ¿no? Cualquiera puede estar en Morena, aquí todos caben. Pero entonces, ¿dónde está el compromiso del partido político de verificar a quienes les está abriendo las puertas? Porque una vez militando, pues podría haber sido candidato de Morena, pudo haber sido representante, etcétera. ¿Dónde están los filtros de los partidos políticos de los que tanto hemos hablado en este espacio informativo? Esa es una de las grandes preguntas. El otro tema fue, y ya lo decíamos, en el tema de Andy López Beltrán, Ariadna Montiel pues trata de deslindarlo de toda responsabilidad, pero no nada más a él, sino también a Morena y al gobierno en turno, y al anterior, al de Andrés Manuel López Obrador, y acusa que el problema del huachicol, pues como siempre dicen, es heredado del PRI y del PAN.
13: Siempre hemos estado en el lugar correcto de la historia. Andrés Manuel López Obrador, en ese tiempo, encabezando el Movimiento Nacional en Defensa del Petróleo, junto con muchas y muchos de nosotros, entre ellos principalmente nuestra presidenta en ese entonces, siendo nuestra jefa de la resistencia civil, de más de 10,000 mujeres que nos organizamos para defender el petróleo, detuvimos esta reforma.
8: Bueno, pues es lo que acusaba Ariadna Montiel, que esto es un problema que viene heredado del PRI y del PAN. Sin embargo, pues hoy Andy López Beltrán no está en la mira solo por el tema del retiro de la visa y las acusaciones de huachicol, sino también por la campaña anticipada. Ayer hubo una sesión en el INE que ya te voy a contar cómo se puso, pero por lo pronto te adelanto que Somos México, en esa sesión del Instituto Nacional Electoral, adelantó que va a denunciar a Andy López Beltrán por actos anticipados de campaña, y cuestionó además, pues ya que está en el ojo del huracán por estas redes de huachicol, ¿de dónde está sacando el dinero para estar en estos recorridos?
1: Sometamos a revisión las finanzas de todos los partidos políticos. Pedimos y exigimos transparencia, por supuesto que sí. Queremos saber de dónde está sacando el dinero Andy López Beltrán para una campaña adelantada. Hay que decirlo con contundencia. Andy López Beltrán se encuentra en campaña, no en precampaña, ya no le demos vuelta a los términos. El señor está pidiendo sección por sección, casa por casa, entregando un periódico que edita el partido de Morena.
8: Y lo que decía Marco Baños es de dónde está sacando el recurso para hacer todo esto Andy López Beltrán. Por cierto, en esa misma sesión del Instituto Nacional Electoral, el Partido Revolucionario Institucional volvió a brincar y a acusar pues que hay en estos momentos no solo censura, sino un silencio cómplice por parte de las autoridades, incluido el INE, para proteger a Andy López Beltrán y para proteger al narcopartido que es Morena. El representante del PRI ante el INE, Emilio Suárez, acusó al organismo electoral de actuar como pues un freno pues para que este tipo de temas del narcogobierno, de los vínculos de Morena con el crimen organizado, no queden al descubierto. Así lo acusó.
1: La discusión de la narcopolítica en este país no puede censurarse. No lo vamos a permitir y vamos nosotros a ir y vamos a seguir hablando de los vínculos y el pacto del crimen organizado, sobre todo cuando hay temas que sí vinculan a la materia electoral. La pregunta es, ¿qué ha hecho este Instituto Nacional Electoral frente a las acusaciones del huachicol fiscal y la penetración de dinero en las campañas electorales?
8: Pero Guadalupe Tadei y la consejera presidenta del INE salió al respaldo de los consejeros del INE que tomaron la determinación de pues frenar las declaraciones y las publicaciones de Alito Moreno, dirigente nacional del PRI, señalando el narcogobierno y al narcopartido. Y Guadalupe Tadei dijo que lo que se está haciendo es tratar de poner orden, híjole, y luego se tuvo que comer sus palabras, tratar de poner orden en este proceso electoral, y dijo que la discusión y el debate debe estar pues en otro nivel, que no puede caer en esto, pero además dijo que las decisiones de los consejeros no van a estar condicionadas a amenazas y amagos de ir a buscar otros gobiernos para que vengan y pongan orden.
14: Quiero ser muy clara, no corresponde al INE cuestionar el derecho de ninguna persona a acudir a las instancias nacionales o internacionales que así considere pertinentes. Ese también es un derecho que debe respetarse. Pero como presidenta de este instituto, sí considero indispensable defender una condición básica de nuestra función constitucional. Ninguna consejera ni ningún consejero debe votar pensando en las consecuencias personales, administrativas, penales, políticas o internacionales que alguien puede promover en su contra por el sentido de su decisión.
8: Pero bueno, el asunto no quedó ahí porque el diputado morenista Guillermo Rafael Santiago Rodríguez se lanzó en contra del PRI. Dijo, ¿cómo vienen a cuestionar censura si ellos traen a sus golpeadores? Haciendo alusión a lo que había sucedido con Arturo Ávila y con Carlos Gutiérrez Mancilla, en donde, bueno, pues señaló que este conflicto y este pleito que se trajeron y que casi se agarran a golpes, pues era un acto de intimidación por parte del Partido Revolucionario Institucional. Y decía, ¿quiénes están reaccionando de manera agresiva? Quienes están buscando marcar el tono de la discusión y el debate son los priistas, así lo acusó.
15: Y si hablamos de violencia, Alito Moreno y su séquito de golpeadores sabemos que han actuado de manera sistemática en cada espacio en el que están. Qué interesante que es que ahora dicen censura, represión, los mismos que violentan, agreden y golpean a los que piensan distinto a ellos. Condenamos cualquier manifestación de violencia como forma de hacer política. La confrontación de ideas es importante e indispensable para la democracia.
8: Y bueno, precisamente ahí estaba sentado Carlos Gutiérrez Mancilla y no se quedó callado, ¿eh? Se vino el pleito después con el consejero Uquib Espada Zancona. Ya más adelante te voy a presentar esta parte de la sesión porque, bueno, pues ya lo decíamos, ¿no? Se puso intensa la sesión del Instituto Nacional Electoral con la presencia de este diputado priista, pues que se había enliado con Arturo Ávila y, bueno, pues que ahora va y se enlía también con el consejero Uquib Espada Zancona. Pocas veces hemos visto al consejero Uquib perder la compostura, pero ayer estuvo a nada. Estaba bastante desesperado y bastante molesto. Ya te voy a presentar lo que sucedió en un ratito más. Pero tenemos que hacer una pausa, no sin antes poner a tu disposición mis redes sociales. Erika Salgado en Facebook, arroba Erika-Salgado en X, Erika Salgado GM en Instagram. Enseguida volvemos.
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8: Cuando son las 7 de la mañana con 18 minutos, 7 con 18, el termómetro está marcando 15 grados. Hoy la temperatura máxima en la capital potosina será de 27 grados. La mínima será de 14. Hay condiciones de humedad. Se prevé que se presente la lluvia, sobre todo por la tarde y por la noche, para que lo tengas en consideración y no te vaya a tomar por sorpresa. Esto en la capital potosina. En el resto del estado, el pronóstico que nos comparte la Coordinación Estatal de Protección Civil nos dice que en la zona centro tendremos una temperatura máxima de 29 grados, una mínima de 3. En la Huasteca, 39 la máxima, 21 la mínima, en la zona media 34 la máxima, 19 la mínima y en el altiplano 32 la máxima, 14 la mínima. Como ya te lo decía, para hoy se están previendo condiciones de humedad, posibles lluvias a partir de la tarde en prácticamente todo el estado, al menos es el pronóstico que nos está compartiendo la Coordinación Estatal de Protección Civil. La calidad del aire aceptable esta mañana, sin mayores sobresaltos, y lo que sí está generando sobresalto son los señalamientos que hoy están girando en torno a la figura de Andy López Beltrán. Con todo y que el gobierno federal se ha empeñado y Morena se han empeñado en defenderlo, con todo y que la Fiscalía General de la República ha asegurado que no hay investigaciones en contra de Andy López Beltrán. Bueno, pues el Partido Acción Nacional, ayer nos lo decían en este espacio, ya presentaron 3 denuncias, pero además hay señalamientos en notas periodísticas, pero además hay el retiro de la visa por parte de Estados Unidos, pero además hay investigaciones por parte de organizaciones no gubernamentales que han estado trabajando en ello. Y por eso quisimos platicar esta mañana con Iván Alamillo, periodista de Mexicanos contra la Corrupción y la Impunidad. ¿Cómo estás, Iván? Muy buenos días.
0: Hola, Erika, buenos días. Un gusto estar contigo y con tu audiencia.
8: A ver, Iván, ¿qué sabemos sobre estos vínculos de Andy López Beltrán con actividades criminales, con estas redes, por lo menos, de corrupción? Hay señalamientos incluso de huachicol. A ver, ¿qué sabemos de esto?
0: Sí, claro. Pues mira, relacionado con el huachicol fiscal, desde hace ya un par de años ha estado el rumor muy fuerte de que el hijo del expresidente López Obrador, Andy López Beltrán, ha estado vinculado a esta gran red que creció durante el gobierno de su padre. Ahorita lo que tenemos en concreto son 2 testimonios de 2 testigos protegidos. Uno de ellos, un testigo protegido que la FGR le dice Santo, que era un capitán que trabajaba en el puerto de Tampico. Y este testigo protegido, en algún punto de su declaración, la declaración de hecho viene en la orden de aprehensión que se giró en contra de los hermanos Farías Laguna. Él menciona que Omar García Harfuch se arreglaba con el hijo del presidente, y así, tal cual, textualmente lo cito, con el hijo del presidente. No menciona el expediente qué hijo del presidente, ¿no? Pero pues varios medios lo han asumido como Andy López Beltrán, ¿no? Porque es el hijo del presidente que más influencia ha tenido en el gobierno, o que tuvo en el gobierno de su padre. Y el segundo testimonio, que lo deben a conocer estos días varios colegas, es un testimonio de otro testigo protegido, también un marino, en donde menciona que en el puerto de Guaymas, cuando llegó el buque Tor Magnes, hubo un miembro de la Capitanía de Puerto, pues que se puso nervioso, ¿no?, por todo lo que estaba pasando, porque él estaba viendo que recurrentemente llegaban buques cargados con decenas de millones de litros de huachicol, y contacta a otro capitán, que era uno de los que se operaba la logística, ¿no?, y toda la operación de esta red, que es Miguel Ángel Solano Ruiz, el Capitán Sol. Y el Capitán Sol le dice a este capitán, no te preocupes, es un tema que viene desde arriba y es un tema de Andy, ¿no? Ahora sí que tenemos la bendición del hijo del presidente, básicamente le dice. Estos son los 2 testigos que tenemos que hablan del hijo del expresidente López Obrador, y es lo que ha alimentado toda esta narrativa, ¿no? Ahora, es muy importante mencionar que la FGR justamente ayer salió a decir en un tuit, ¿no? Que fue un comunicado, en un tuit, que no tenía pruebas con peso legal, y así tal cual lo dijeron, que permitieran abrir una indagatoria en contra del hijo del expresidente. A mí esto me parece gravísimo, porque yo creo que es la Fiscalía General renunciando a su deber como ente investigador, ¿no? Claro. No puede ser que la Fiscalía, si tiene 2 indicios, por más leves que sean, no diga, bueno, aquí hay algo que quizás valga la pena investigar, ¿no? Y también lo vemos muy recurrentemente desde la conferencia mañanera, la presidenta Claudia Sheinbaum, cuando hay algún señalamiento en contra de algún miembro de su partido, pues la presidenta dice, bueno, pues presenten sus denuncias, ¿no? Si tienen pruebas, presenten sus denuncias. Pues muchas veces las pruebas están justamente desde la labor periodística que hacemos los medios, claro, ¿no? Las pruebas ahí están. Entonces nada más es cuestión de que la Fiscalía General se apoye, quizás retome esas pruebas y complemente con su investigación, pero es como esta tendencia que tiene el gobierno federal de delegar, ¿no?, la número 1, la obligación de presentar denuncias, y número 2, de renunciar a su deber
8: de investigador.
0: Investigar los delitos, claro.
8: Iván, me quiero detener esta parte porque me ha parecido muy fuerte esta frase que has dicho de que es la Fiscalía renunciando a su deber como ente investigador, porque a ver, cuando la Fiscalía saca esta publicación en su cuenta de X, efectivamente, hacen alusión a no tenemos las pruebas. A ver, ¿no tendrían que estar yendo por ellas? ¿No tendrían que ser ellos quienes estuvieran investigando? Porque, a ver, hay por lo menos 3 denuncias en contra de Andy López Beltrán presentadas por el Partido Acción Nacional, más los señalamientos que tú ya has referido hace apenas unos momentos. ¿No tendría que estar la Fiscalía investigando, no esperando que le lleguen las pruebas, investigando si hay o no un vínculo de Andy López Beltrán con las redes de huachicol?
0: Sí, totalmente, totalmente. Es su obligación, ¿no? Pero lo que hemos visto, igual, en al menos en los últimos 6 años en la Fiscalía General de la República, desde que estaba Alejandro Gertz Manero al frente de ella, es que realmente no llevó ni un solo caso de corrupción ante los jueces. Es decir, ningún caso de corrupción grande de los que conocemos, llámese Odebrecht, Estafa Maestra, Segalmex, ninguno de ellos ha terminado en un juicio oral. Y ya no digamos en un juicio oral, mucho menos en una sentencia, ¿no? Entonces, todas las mañanas se nos dice que confiamos en la justicia, que confiamos en la fiscalía, que es una fiscalía imparcial, pero ¿cómo vamos a confiar en ella si ven los resultados que nos han dado, no? Entonces, pues bueno, y eso es en casos, por ejemplo, Odebrecht ni siquiera implicaba a ningún miembro del partido del presidente, de la presidenta. Implicaba a Emilio Lozoya, implicaba a otros miembros del gabinete de Enrique Peña Nieto. Y mira dónde está Emilio Lozoya ahorita, ¿no? Emilio Lozoya sigue libre, no tiene una sentencia firme, es un caso que se ha alargado muchísimos años, al que no se le ve final. Entonces, ¿qué podemos esperar entonces de los casos que involucren a miembros del partido gobernante?
8: Iván, ha sido tremenda la defensa que ha salido a respaldar a Andy López Beltrán con el tema del retiro de su visa. ¿Qué podemos esperar entonces de una investigación que lo vincule a un hecho criminal? ¿Realmente podemos esperar que este gobierno, que esta administración, que esta fiscalía le entre a la investigación? ¿O tendremos que esperar a ver si llega en algún momento la alternancia y en ese momento se montan las investigaciones? ¿Qué es lo que realmente podemos esperar? Pero además yo te preguntaría, ¿qué daño le hace a la fiscalía este tipo de publicaciones de no tener los elementos? ¿Qué daño le hace a la presidenta de la República salir en la defensa de Andy López Beltrán y a un partido que está en el poder como es el Movimiento de Regeneración Nacional?
0: Sí, claro. Pues mira, yo creo que todo este caso del huachicol fiscal, que ya sabemos que es quizás el fraude de la hacienda pública más grande en la historia del país, porque el daño a la hacienda pública ya se cuenta por cientos de miles de millones de pesos, pues es la oportunidad de oro, podría ser la oportunidad de oro para que el gobierno federal realmente diga, estoy combatiendo la impunidad, estoy combatiendo la corrupción, venga de quien venga, ¿no? Sobre todo si hay pruebas. Por ejemplo, otro caso, ¿por qué no se ha citado ni siquiera a declarar al exsecretario de la Marina, a Rafael Ojeda Durán? Claro. Si se supone que sus sobrinos políticos, sus dos sobrinos políticos, Fernando y Roberto Manuel Farias Laguna, eran las cabecillas de esta red de huachicol fiscal, ¿no? Pero lo que pasó con Rafael Ojeda Durán es que desde el principio Omar García Harfuch y Alejandro Gertz Manero dijeron, bueno, es que él fue un gran secretario, es un hombre honesto, es un hombre probo y él no tiene nada que ver con esto. Pero, o sea, aquí lo que está pasando es que están exonerando a las personas siquiera antes de investigarlo. Sí, claro. Entonces es gravísimo eso.
8: Iván, yo te agradezco mucho que nos permitas platicar contigo. Finalmente, pues todo esto que ustedes tienen en manos, estos testimonios, etcétera, ¿están en poder de la Fiscalía General de la República?
0: Sí, así es. De hecho, los expedientes que nosotros en Mexicanos contra la Corrupción hemos obtenido y los otros expedientes que mis colegas también han revelado, pues son expedientes que conseguimos a través de fuentes judiciales, ¿no? O sea, son los expedientes, sí, que la FGR va y presenta ante un juez. Entonces, pues mira, o sea, está justamente en sus manos y quizás la pregunta es si la justicia va a llegar una vez más del lado estadounidense y no del lado mexicano.
8: Iván, te agradezco muchísimo que nos permitas platicar contigo. Muy buenos días.
0: A ti, Erika, buenos días.
8: Iván Alamillo, periodista de Mexicanos contra la Corrupción y la Impunidad, y esta última parte me parecía fundamental dejar en claro que no es solo esta información producto de investigación periodística, sino es producto de una investigación periodística que sale de una carpeta de investigación que tiene en sus manos la Fiscalía. Cuando dicen en este tweet, en esta publicación en su cuenta de X que no tienen elementos, pues ahí tienen por lo menos 2 testimonios de testigos protegidos. Tienen ahí información que podría apuntar a una responsabilidad o que por lo menos ameritaría una investigación. Lo que pasa es que están decidiendo simple y sencillamente no hacerla. Vamos a hacer una pausa, pero enseguida regresamos para platicar también de qué está sucediendo con la Universidad Autónoma de San Luis Potosí y con las instancias que están sufriendo ciberataques en San Luis Potosí. De eso conversamos al volver.
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10: En los últimos días han corrido versiones sobre supuestos ataques cibernéticos a diferentes instituciones en San Luis Potosí. Una de ellas, la Universidad Autónoma de San Luis Potosí, y otra, el Poder Judicial. En el caso del Poder Judicial, con un asunto delicadísimo, que es la filtración de datos personales, de expedientes completos a través de las redes sociales. Y aunque el Poder Judicial ha negado constantemente que hayan sido objeto de un hackeo, bueno, pues insisto, los documentos están ahí circulando en las redes sociales y es un tema delicadísimo porque llevan datos, incluso en algunos de estos procesos de menores de edad. Es un tema delicadísimo. En el caso de la universidad, de manera abierta, de hecho nos enteramos por la misma universidad que estaban enfrentando algunos problemas con algunos de sus servicios electrónicos justamente por este tema del ataque cibernético. Pero a ver, ¿qué fue lo que pasó y qué medidas está tomando al respecto la universidad? De eso platicamos con Urenda Navarro, titular de la Oficina de Abogacía General de la Universidad Autónoma de San Luis Potosí. Muy buenos días, Urenda.
11: Muy buenos días, Erika. Un saludo a ti y a todo el auditorio. Gracias por el espacio.
10: A ver, Urenda, ¿qué pasó? ¿De qué ha sido objeto la Universidad Autónoma de San Luis Potosí? ¿Cuáles han sido las afectaciones que han sufrido?
11: Sí, mira, el 4 de agosto se tuvo conocimiento por parte de la División de Informática de que existía un incidente a partir de una vulnerabilidad tecnológica que pues no es posible detectarla porque obedece a tecnologías mucho más avanzadas que las que se pudieran tener. Lo que sabemos como instituciones públicas es que cuando existen estos eventos es importante accionar el Protocolo Nacional Homologado de Incidentes Cibernéticos, porque formamos parte de tanto de las estructuras de administración pública a nivel federal por el recurso que recibimos, Erika, y desde ahí se nos ha orientado a partir de qué es lo que tenemos que hacer ante incidentes de esta naturaleza. Sí. Por lo cual se activó precisamente este protocolo, que radica en distintas fases y ahorita te comentaré en cuáles estamos y el estado de la información que podríamos compartirles a ustedes a partir de la intervención de las autoridades, que como bien precisas tú, pues la universidad ha tenido a bien informar a la sociedad en general la situación que está atravesando, porque consideramos que lo más transparente es lo mejor, ¿no?
10: Claro.
11: Lo que sí podemos adelantar es que no existe hasta el momento ningún tipo de riesgo de que, a diferencia de estas otras especulaciones que se ha dicho, pues puede haber alguna que se comprometa algún tipo de información o dato personal. Es algo que al momento no se puede determinar porque la información, más bien te diría, no se tiene acceso a ella, está en proceso de recuperación. Entonces activamos el protocolo, Erika, y esto implica que nos pongamos en contacto, informemos sobre el reporte al CER, que es el Centro de Recepción de Reportes de la Guardia Nacional, de acuerdo a lo que nos marca el Protocolo Nacional Homologado de Incidentes Cibernéticos. Este reporte se canaliza de manera inicial al CERT y el CERT es quien nos orienta, dada la naturaleza luego de estos incidentes tecnológicos, a que procedamos a colocar

0: la denuncia en la instancia adecuada para que ésta a su vez pueda requerir el apoyo de las instancias especializadas, y ahorita te comentaré qué instancias especializadas, para que puedan ayudar y acompañar a las instituciones, y estamos hablando de todas las instituciones públicas. De hecho, es el área especializada del Estado mexicano, para ser mucho más clara, para apoyar a cualquier instancia pública, sea académica, sea de la administración, sea de un poder del Estado, entidad federativa, en casos como el que nosotros enfrentamos, puesto que así como te lo mencionaba, lo marca el Protocolo Nacional. Entonces, de ahí fue que nosotros presentamos la denuncia ante la Fiscalía General de la República para que efectivamente, en razón de lo que se nos indicó a partir del reporte, esta pudiera solicitar la colaboración de distintas entidades que cuentan con la suficiencia tecnológica para hacer la investigación procedente y posteriormente el análisis incluso del estado de la información, que sería como la segunda etapa, y posteriormente la recuperación del lado de las acciones de mitigación que también nos están acompañando. ¿En qué consiste cada una de estas etapas? Bueno, en que la Fiscalía General de la República, Erika, gira solicitudes de apoyo a la Dirección General Científica, especialmente es a ella de la Guardia Nacional, que sí, es quien cuenta precisamente con este centro, con el CERT al que me he referido de manera inicial. También pide apoyo a sus servicios periciales, a quienes tienen expertos en tecnología, y también pide apoyo a la Secretaría de Seguridad por la posibilidad de si la Policía Cibernética tiene acción. Aunque en realidad, como nos han dicho tanto autoridades como ellos mismos, es en general la Dirección General de Científica quien está realizando el acompañamiento. Claro. ¿Qué implica este acompañamiento? Como te compartí hace un momento, que estamos en la fase precisamente de reporte y análisis de la información, que ellos comienzan a hacernos requerimiento. Lo primero que nos dijeron es que la universidad actuó correctamente conforme al protocolo, que fue aislar los equipos que estaban en ese estado, y a partir de ello ellos comienzan a hacer requerimientos de análisis remoto, de información técnica, que la verdad yo en ese sentido te diría no puedo precisarte qué tipo, claro, de información, porque no soy el área técnica, pero en términos generales te puedo decir que ellos toda la semana pasada han estado haciendo los requerimientos de análisis remoto, incluso todavía el día de ayer. Lo que sí nos comentan es que son episodios que pueden tardar evidentemente pues tiempo, ¿no?
1: Sí, claro. Te quería plantear dos cuestionamientos centrales. El primero, uh-huh, ¿hubo en esta vulneración, hubo vulneración de datos personales de estudiantes, de personal docente, de nadie?
0: No. Más bien te diría, no hay acceso a la información. O sea, lo que se saca es como, digamos, fuera de sí a ciertos servidores. Entonces, no hay al momento, y creo que sí es la pregunta que tú haces es muy enfática, al momento sería una falta de responsabilidad decir que existe eso, porque no lo existe, ¿no? Okay. Y al ahora, momento más bien está fuera de pues digamos de accesos todos los sistemas que albergan cierto tipo de información de la universidad, ¿no?
1: Ahora, justamente en ese sentido, ¿qué servicios se vieron, uh-huh, afectados? Es decir, ¿qué procedimientos hoy pues están suspendidos porque no están activados estos servicios?
0: Así es, justo yo te diría que precisamente en ello, de manera paralela se nos indicó proceder a hacer acciones de mitigación. ¿Y en qué consisten? Que eso es algo que me parece que es muy importante, porque la universidad, pese a que no habíamos vivido una situación de esta naturaleza, sí tenemos la cultura de generar respaldos de nuestra información, y eso es parte de lo que nos refirieron, ¿no? Había que detectar qué otros servidores teníamos para, a partir de esos servidores, empezar a levantar los sitios o empezar a colocar a partir de los respaldos aquellos procesos que fueran necesarios para la continuación de la operatividad, y aquellos otros que no, que volvieran a implementarse de forma presencial y manual. Los más complicados, como bien lo han referido ustedes en los medios de comunicación, pues son los procesos de inscripción o los procesos de horario, que no es que no se puedan o no se realizaran tampoco de manera manual. Lo que sí es que, por supuesto, que los procesos automatizados facilitaban el que los estudiantes pudieran, por ejemplo, remitir una ficha de pago y hacerla del conocimiento de la autoridad. Claro. Y bueno, ahora hay que presentarla de manera presencial o hay que dar de alta de manera presencial, pero los sistemas de manera presencial están funcionando. Más bien es todo aquello que estaba disponible en acceso remoto, digámoslo, por servicios web, son los que no. Entonces, en esa fase de mitigación, como bien tú lo mencionas, se está montando poco a poco a partir de los respaldos nuevamente los servicios. Te pongo un ejemplo, ya está operando esa caja virtual de la que hablaba hace algún momento, ya hay algunos otros también servicios en servicios escolares o en otras áreas de plataformas muy en específico que se está trabajando en volver a montarlas, ¿no? Porque incluso pues tuvimos que echar mano de estos otros servidores con los que cuenta la universidad que no eran los específicamente destinados para albergar. Y a partir de eso también, una vez que ya entremos a la fase de recuperación, Erika, pues ellos nos han adelantado que una de las acciones también muy importantes es empezar a construir esto que le llaman acervo de espejo, es decir, tener servidores espejo para que aunque ocurra un incidente de esta naturaleza, tú puedes inmediatamente
1: acceder a un servidor. Sí, digamos como si fuera la planta de emergencia, ¿no? Que podrían entrar a trabajar.
0: Exacto,
1: Urenda, yo te agradezco muchísimo que nos permitas platicar contigo, que nos des esta tranquilidad de decir, a ver, a estas alturas, en estos momentos, no podemos hablar de vulneración de datos de la comunidad universitaria, eso me parece fundamental. Pero además me parece fundamental también esto que has dicho. A ver, ustedes no solo lo reconocen, sino que actúan con responsabilidad y con apego a los protocolos. Eso hoy les permite estar en esta salvaguarda y ya reactivando todos los servicios. Y lo importante también lo que decías, no se han suspendido los servicios, se están realizando de otra manera, se están sustituyendo pues para garantizar la seguridad. Y yo te quiero pedir, Urenda, que no dejemos esta historia en suspenso, sino que en el momento que ustedes empiecen a avanzar en la investigación y en el momento que sea prudente podamos hablar al respecto, porque creo que esto de los ataques cibernéticos pues va a ser lamentablemente una actividad cada vez más constante, una amenaza cada vez más presente, y es importante que esta experiencia que hoy está viviendo la universidad nos sirva de aprendizaje al resto de las organizaciones. Te agradezco por eso mucho, Urenda.
0: No, al contrario a ti, Erika, y por supuesto nosotros también con toda la disposición de apoyarte, porque creo que tú comentas algo que me parece muy importante. Justamente la Dirección General Científica de la Guardia Nacional lo que nos ha compartido es que ellos comparten información con un centro tecnológico muy importante en Palo Alto, que es quien les está compartiendo todos los reportes de vulnerabilidad y que pudiéramos en ese sentido compartirle a tu audiencia y a ti que nos han referido que han sido muchos los reportes de instituciones públicas, educativas, que han estado viviendo ese tipo de vulneraciones en los últimos meses.
1: Pues hay que estar muy atentos, Urenda, te agradezco muchísimo y quedamos pendientes.
0: Claro que sí, Erika. Muchas gracias a ti y a tu auditorio.
1: Muy buenos días. Urenda Navarro, titular de la Oficina de Abogacía General de la Universidad Autónoma de San Luis Potosí. Al menos la institución, la universidad, lo reconoce y dice qué acciones está tomando. Mucho mejor a que nos vengan a decir no, no está pasando nada como otras instancias y que la información esté ahí publicándose y difundiéndose sin que haya una certeza de qué está haciendo la autoridad para salvaguardarla. En el caso de la universidad nos dicen esto es lo que pasó, esto es lo que estamos haciendo y bueno, pues estamos pendientes precisamente de las acciones que de ahí deriven. Vamos a hacer una pausa, pero al regresar te tengo más información importante. Vamos a estar revisando también, pues, lo que ya te adelantaba, el pleitazo que se armó en el pleno del Instituto Nacional Electoral y esto a dónde nos lleva de cara a una elección. Enseguida volvemos.
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1: Pues como ya te lo adelantaba, mira, ayer llegó Carlos Gutiérrez Mancilla, como representante ante el Instituto Nacional Electoral. Se estrenó llegando como representante ante el Instituto Nacional Electoral. Y llegó, pues, con los guantes puestos para boxear, para agarrarse ahí en la pelea, porque ya te lo adelantaba al inicio de este espacio, se arma el debate, la discusión en torno a si Alito Moreno está siendo censurado o no. Y Carlos Gutiérrez Mancilla, para que tengas el antecedente, es el que, después de que Arturo Ávila en el pleno exhibe que el PRI estaba por los suelos, que Alejandro Moreno estaba siendo señalado y que incluso le iban a reabrir el proceso de desafuero, etcétera, eso lo dice Arturo Ávila, el morenista, en el pleno. Cuando se baja del pleno y cuando ya se termina la sesión y ya se iba, se acerca Carlos Gutiérrez, parecía que a saludarlo, pero en realidad se acerca a buscarle pleito, y es la escena que vivimos y que te dimos testimonio en este espacio la semana pasada, en donde, pues, a punto de los golpes se confrontan los dos, que si tú estás defendiendo a Alito Moreno, que si tú lo estás acusando injustificadamente, y se hacen ahí de palabras. Bueno, pues es este mismo personaje el que ayer llega al pleno del INE y también se hace de palabras. Se enfrentó con el morenista Guillermo Santiago por el tema de la censura a Alito Moreno, pero se lanzó también en contra de los consejeros del Instituto Nacional Electoral. Esto es parte de lo que dijo ayer ahí en el pleno del INE Carlos Gutiérrez Mancilla.
20: ¿Por qué ando condena con esa misma energía que el narco junior de Andy López Beltrán esté coludido con el crimen organizado? Como han sido ya los audios de anoche lo que lo han demostrado. ¿Y por qué ando condena también con la misma energía que tu partido desde el 2018... cuando tu jefa Citlali Hernández era la dirigente de Morena, recibió dinero del narco para sus campañas? ¿Por qué no condenas que en este país la principal causa de muerte de jóvenes es el asesinato?
1: Bueno, pues es lo que decía Carlos Gutiérrez. Y a raíz de que se empiezan a enfrentar el morenista y el priista en este debate, pues sin ningún resultado, en donde unos acusan censura y narcogobierno y el otro dice que al contrario, que ellos están denostando a la autoridad y yendo a llorar a Estados Unidos, el consejero Kip Espada Zancona les hace un llamado a conducirse con civilidad. Pero además les dice una frase donde dicen, si van a venir con estas cosas, ya dejen de fastidiar a la gente y pongan temas serios sobre la mesa. Bueno, pues este concepto no le gustó nadita a Carlos Gutiérrez, quien se confrontó con el consejero Ukip Espadas Ancona. Esto fue lo que sucedió.
0: Yo no vine aquí a ser amigos ni de las consejeras ni de los consejeros. Yo vine aquí a alzar la voz de las y los mexicanos, porque el INE ya está muy bien hablado. Ya terminó mi tiempo. Sin duda,
21: actitudes como las que usted presenta son las que desprestigian la valiosísima institución del fuero constitucional diseñada por proteger la representación, no los excesos individuales. Pero tiene usted razón, a partir de este momento no volveré a intentar hacer expresiones de conciliación, pero seré radical. No voy a permitir que usted vuelva a salirse del orden del día. Reclamaré las mociones de orden. Si llegado el caso, pediré a la presidencia ejercer sus facultades para meterlo al orden.
1: Y apenas estaba diciendo esto, Kip, y por supuesto vino la reacción de Carlos Mancilla. La discusión escaló a tales niveles que la consejera presidenta Guadalupe Tadei le dijo a Carlos Gutiérrez Mancilla: o pues entre en orden, o le recuerdo que tengo la facultad de llamar al orden público, es decir, a la policía, para que se lo lleve y lo saque del pleno, ¿eh? Usted dirá que le quiere jugar. Y le decía a Carlos Gutiérrez, me está amenazando. No, le estoy informando que podemos hacer uso de la fuerza pública para retirarlo del pleno si usted no se conduce con civilidad. En fin, se dio ahí un encontronazo muy fuerte. Lo triste en esta historia es que, como bien lo decía el consejero Kip Espada Zancona, cuando se cae en este tipo de discusión o de temas de debate que no abonan y que no avanzan y que no es el INE el foro además para dirimirlos, lo que sucede es que no se abordan otros temas importantes que tienen que ver con la forma en la que se está organizando una elección para el próximo año, una elección que está por a punto de comenzar en los tiempos oficiales. Y bueno, pues lamentablemente pues se quedaron en esto, en que si tú me dijiste, yo te dije que si tú estás haciendo y tú también, y al punto de la confrontación que no abonó pues a adelantar los temas importantes en el pleno del Instituto Nacional Electoral. Pero hay que decirlo también, a ver, ¿qué está buscando el PRI al enviar un personaje como este en su representación ante el INE? Creo que ahí también vale la pena el cuestionamiento. La estrategia que está jugando el PRI no huele nada bien y no estoy defendiendo a Morena y vamos, que tú sabes que no los defendería y mucho menos en un caso como en Leán López Beltrán, pero creo que también ahí lo que está haciendo el PRI no se ve, no parece, no huele, no suena bien esta estrategia que está impulsando el Partido Revolucionario Institucional, porque lo que parece es que lanzó una bomba, ¿no?, a que esté detonando constantemente ahí en el pleno del INE cuando la elección todavía ni ha comenzado y cuando se necesita construirla de manera sólida justamente para garantizar la democracia. Mientras tanto, aquí en San Luis Potosí, el PRI abrió la puerta a una alianza. Ese que había dicho no los necesitamos ni nos sirven en la figura de Sara Rocha, ahora ha abierto la puerta a una alianza con el PAN y con Movimiento Ciudadano. A ver, ¿de qué va? Albina Castañón, tú nos tienes la información. Muy buenos días.
22: Buenos días, Erika. Pues sí, tal como comentas, el Partido Revolucionario Institucional se declaró dispuesto a construir una alianza electoral con el Partido Acción Nacional y Movimiento Ciudadano y otras fuerzas políticas de oposición rumbo a las elecciones del 2027, con el objetivo, Erika, de competir en mejores condiciones y hacer frente a Morena. El presidente de la Fundación Colosio, Adolfo Micalco, señaló que Morena representa el enemigo a vencer, por lo que consideró necesario que los partidos de oposición exploren pues esta posibilidad de participar mediante candidaturas comunes, coaliciones o alianzas. Micalco Méndez sostuvo que una eventual alianza entre PRI, PAN y MC y otros partidos estatales, Erika, pues va a permitir fortalecer las posibilidades de recuperar espacios en la Cámara de Diputados y modificar la correlación de fuerzas en el Congreso de la Unión. Y afirmó que si van juntos y que los otros partidos también pudieran sumarse, partidos estatales, van a echar a Morena fuera de las diputaciones federales y quitarles el control del Congreso de la Unión. También mencionó, Erika, que existen entidades donde una estrategia conjunta de la oposición ha podido permitir recuperar posiciones políticas. Entre ellas, por mencionar algunas, está Nuevo León, Zacatecas, Colima, Sinaloa, Sonora y San Luis Potosí, Erika. Hasta aquí la información.
1: Gracias, Albina. Sin embargo, mientras este es el mensaje, a ver, que ha lanzado, por ejemplo, Enrique Galindo, quien es hoy la máxima figura del Partido Revolucionario Institucional, porque es quien tiene un cargo mayor, pues, la presidencia municipal de la capital, ha planteado esta posibilidad de la alianza. Adolfo Micalco ahora también lo hace en su liderazgo, pues, además histórico en el Partido Revolucionario Institucional. Pero quien hoy tiene las llaves del PRI, quien hoy encabeza a ese instituto político en San Luis Potosí, que es Sara Rocha, ha desdeñado esta alianza y le ha hecho el feo no nada más al PAN, no nada más a Movimiento Ciudadano, sino al mismísimo Enrique Galindo. ¿Se podrá ver que a través de la figura de Sara Rocha se construye una alianza con estas fuerzas políticas? Pues yo lo quiero ver, porque me parece que los agravios han sido muchos, el desdén, el desprecio, la confrontación ha sido demasiada como para ahora sentarse como si nada hubiera pasado. Pero bueno, en política todo puede suceder y ya lo vamos a estar atestiguando, a ver cuál va a ser la estrategia de cara a la elección del 2027. Mientras tanto, nosotros vamos a una pausa, pero al regresar vamos a estar platicando también de qué es lo que está sucediendo con la seguridad en la central de abastos. Enseguida volvemos.
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25: San Luis Potosí avanza en los trabajos de planeación para el regreso del tren de pasajeros como parte de la segunda etapa del Plan Ferroviario Nacional 2026. San Luis Potosí alcanzó durante 2025 una eficiencia de 99,6% en la graduación de aspirantes de la Academia Estatal de Seguridad y Protección Ciudadana. Los recientes indicadores sobre huachicol y robo de carga no han modificado, hasta ahora, el interés de empresas por instalarse en la capital potosina.
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1: Seis denuncias por violencia política de género y 8 por actos anticipados de campaña forman parte de los 17 asuntos que ha recibido el Consejo Estatal Electoral y de Participación Ciudadana durante este 2026. También se ha presentado una denuncia por vulneración a los principios de equidad y legalidad, una relacionada con juntas de participación ciudadana y otra por violaciones graves a la normativa electoral. La Fiscalía General de la República está renunciando a su deber como ente investigador, mencionó Iván Alamillo, periodista de Mexicanos contra la Corrupción y la Impunidad, quien señaló que desde hace años existen rumores e investigaciones de la vinculación de Andrés Manuel López Beltrán a la red de Huachicol, pero además recientemente 2 testimonios de testigos protegidos que lo vinculan con estos hechos. Sin embargo, la Fiscalía sostiene que no hay pruebas con peso legal que permitan una indagatoria. Urenda Navarro, titular de la Oficina de Abogacía General de la Universidad Autónoma de San Luis Potosí, reconoció el ciberataque que sufrió en la universidad y aseguró que se encuentran trabajando en ello. Garantizó que no existe vulneración de datos personales de alumnos ni trabajadores, que las investigaciones se mantienen vigentes y los servicios no han sido suspendidos, y acaso sí afectados, pero no suspendidos por completo. La defensa legal del contraalmirante Fernando Farías Laguna afirmó que su cliente sigue detenido en Argentina y aclaró que no hay constancia jurídica que ordene su traslado inmediato o extradición a México. La representación legal de Farías Laguna emitió un comunicado como respuesta a las declaraciones de la presidenta Claudia Sheinbaum, quien aseguró que el contraalmirante sería trasladado a México próximamente. Recuerda que puedes escuchar el noticiero completo a través de YouTube y que nos encuentras también en Spotify como Altavox con Erika Salgado. Un saludo para Klaus BV, que siempre nos escucha a través de Facebook. De verdad, un saludo muy especial a ti. Gracias por estar en sintonía, pero también a todas las personas que están en sintonía a través del 96.9 desde Mezquitic de Carmona. Ya antes de la pausa platicábamos que estábamos pendientes de la estrategia que habría de seguir el Partido Revolucionario Institucional, porque mientras su dirigente estatal, Sara Rocha, ha dicho no a las alianzas, Adolfo Micalco ha dicho que sí. ¿Quién va a tener la última palabra? Pues la dirigencia nacional. Y esa dirigencia nacional estará de visita en San Luis Potosí en la figura de Alejandro Moreno. Jimena González nos tiene los detalles de lo que se ha anunciado hasta el momento. Jime, ¿qué nos tienes?
30: Así es, Erika, el Partido Revolucionario Institucional alista la visita a San Luis Potosí de su dirigente nacional, Alejandro Moreno Cárdenas, quien en los próximos días acudirá al estado para presentar oficialmente a quienes participarán como defensores de México dentro de un proceso interno del partido. Así lo informó la presidenta del Comité Directivo Estatal, Sara Rocha Medina. Explicó que posteriormente estos perfiles podrían convertirse en candidatos a cargos de elección popular para la jornada electoral 2027. Adolfo Micalco, presidente de la Fundación Colosio en San Luis Potosí, señaló que todavía se encuentra pendiente definir la fecha exacta de la visita debido a la agenda de la dirigencia nacional, aunque confirmó que se realizará en los próximos días. Asimismo, rechazó que el programa Defensores de México sea una estrategia similar a las coordinaciones impulsadas por otros partidos bajo nombres como Defensores de la Soberanía o Defensores de la Familia, al señalar que el PRI busca principalmente fortalecer su estructura estructura interna y no iniciar anticipadamente un proceso electoral. Ante la posibilidad de una alianza entre el PRI y el Partido Acción Nacional a nivel nacional, Rocha Medina y los integrantes del Comité Directivo Estatal reiteraron que el priismo potosino mantiene su intención de trabajar como oposición, aunque reconocieron que permanecen atentos a las decisiones que tome el PAN en San Luis Potosí. Micalco señaló que las definiciones sobre una eventual alianza dependerán de las dirigencias de ambos partidos. A nivel nacional, PRI y PAN ya han alcanzado acuerdos políticos en entidades como Nuevo León, Tamaulipas, mientras que analizan posibles alianzas en Sonora, Chihuahua, Zacatecas, Sinaloa, Guerrero, Baja California, y mientras que en San Luis Potosí el PAN mantiene su rechazo a una alianza con el PRI, pese a que el alcalde capitalino y uno de los perfiles más fuertes rumbo a 2027, Enrique Galindo Ceballos, ha manifestado que buscará contender con el respaldo de ambas fuerzas políticas. Hasta aquí la información.
1: Gracias, Kim. Nos decías, entonces todavía no hay fecha específica, pero en los próximos días, ¿qué significa? A ver, la próxima semana, antes de que termine este mes, en el mes de septiembre, ¿se dio un aproximado?
30: No se dio un aproximado. De hecho, el día de ayer supuestamente iban a anunciar la fecha, pero al parecer hubo un cambio ahí en las agendas. Entonces, esperemos que no falte mucho para saber qué nos tienen que decir.
1: Sí, sin duda, porque a ver, hay decisiones fundamentales que tendrá que tomar la dirigencia nacional del PRI para el caso de San Luis Potosí. Primero, esto que ya mencionabas, ¿eh?, que se espera que venga, digamos, como a padrinar a quienes podrían ser los candidatos del PRI en el próximo proceso electoral. Y esto, pues, por supuesto que es relevante porque del lado del PAN, del lado de Morena, incluso de otras fuerzas políticas, pues ya empezaron a sonar los nombres. En el caso del PRI hay muchas interrogantes de qué estrategia va a seguir. Si irá o no irá a la alianza con el Partido Acción Nacional, y bueno, pues de ahí va a depender también muchísimo quiénes van a ser sus candidatos. Entonces, esta visita tiene, me parece, dos cuestiones fundamentales a darnos a conocer a la población en San Luis Potosí. Uno, si habrá alianza, y dos, quiénes habrán de ser los abanderados del Partido Revolucionario Institucional buscando un cargo de elección popular. Creo que eso va a ser fundamental. Pero además, esta visita por parte de la dirigencia nacional del PRI se vuelve trascendental porque nos marcaría el nivel de relevancia que juega nuestro estado en la estrategia del tricolor. Y el hecho de que me estés diciendo, pues ya iban a anunciar la fecha, pero pues le dudaron, algo pasó con la agenda, me preocupa porque podría significar justamente que para la dirigencia nacional, vamos, que San Luis Potosí no es hoy un tema prioritario. Vamos a ver qué es lo que sucede y para cuándo se da esta visita. Gracias, Jimé.
30: Gracias, Erika.
1: Jimena González platicando con nosotros acerca de esta visita de Alito Moreno a territorio potosino, que todavía no tiene fecha. Que ayer se iba a anunciar, pero que todavía no tiene fecha. Y hablando precisamente de los temas importantes, se está realizando la Conferencia Internacional para el Control de Drogas. Y bueno, pues ahí están participando los representantes de las estrategias de seguridad en diferentes naciones, entre ellas Estados Unidos y, por supuesto, México. Y bajo esta premisa, ayer pues era un día relevante y un día importante porque se iba a dar a conocer, o se iban a dar los mensajes tanto del representante de México como del representante de Estados Unidos, que en este caso de Estados Unidos es Terry Cole, el titular de la DEA. Y bueno, pues él habló de la relación de México y Estados Unidos y esto fue lo que dijo. México es un buen amigo de Estados Unidos. El secretario de Seguridad y Protección Ciudadana de México, Omar García Harfuch, ha dedicado casi dos décadas al servicio público para proteger a las personas de México. Se desempeñó como policía de México en la Agencia de Investigación Criminal en la Ciudad de México y ahora se desempeña en la Secretaría de Seguridad y Protección Ciudadana. El secretario Harfuch comprende las amenazas que enfrentamos juntos de manera global. Organizaciones criminales transnacionales que se difunden las drogas mortales, corrompen, destruyen familias, operan a través de fronteras y explotan cada debilidad. Y bueno, pues hablaba justamente de esta estrategia. Enfrentarlas requiere inteligencia, investigaciones agresivas, operaciones coordinadas y la determinación de llevar a cabo cada misión. Y señalaba que Omar García Harfuch conoce la importancia de capturar a los líderes criminales, de alterar las cadenas y de desmantelar redes desde arriba hacia abajo y entiende también que esto significa correr un riesgo personal. Y bueno, pues hizo referencia al atentado que vivió Omar García Harfuch en 2020 y bueno, fue en 2020 y pues hacía alusión a ello y decía pues que él era una persona que ellos reconocían como un buen estratega en materia de seguridad. El mensaje fue muy positivo. Y Omar García Harfuch, secretario de Seguridad y Protección Ciudadana también estuvo ahí en ese foro, también hizo uso de la palabra y lo hizo para presumir precisamente los alcances, los resultados que han tenido los operativos que se han estado llevando a cabo en nuestro país. Esto fue lo que señaló.
0: Después de una década de crecimiento continuo, esta tendencia comenzó a revertirse en el sexenio de la presidenta Claudia Sheinbaum. Hoy, durante su administración, el promedio diario en menos de 2 años pasó de 86 homicidios diarios a 42 homicidios en julio del 2026. Esto representa una reducción del 51%. Además, en el mismo periodo, los delitos de alto impacto se han reducido en 33% en el país.
1: Es lo que presumía en este foro Omar García Harfuch y bueno, pues el reconocimiento que le hace el titular de la DEA creo que es fundamental porque habla de una buena relación, al menos en materia de seguridad en estos momentos entre México y Estados Unidos, y habrá que ver si esto es suficiente para también limar esta parte de la seguridad y poder avanzar en los temas comerciales, porque aunque la presidenta Claudia Sheinbaum ha insistido en que son dos temas distintos, el gobierno de Estados Unidos lo ha echado en la misma canasta y ha afectado la economía en nombre de la seguridad y de la presión de acciones estratégicas en materia de seguridad hacia México. Hoy que están en un sentido tan cordial, esperamos que se pueda avanzar en la relación comercial también. Vamos a hacer una pausa, pero al regresar, ya te lo adelantaba, se registró un incendio en la central de abastos y bueno, pues la pregunta es qué se está haciendo para garantizar la seguridad. Hemos hablado de los operativos especiales en materia de seguridad, de combate al narcomenudeo y ahora tenemos que hablar en materia de protección civil. De esto y más conversamos al volver.
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1: Lamentablemente hemos estado hablando constantemente de la central de abastos, pero por temas que llaman la atención y que están teniendo que ser atendidos por diferentes instancias. Primero, por supuesto, el tema de la seguridad y los operativos especiales que ahí se han montado por parte de la Secretaría de Seguridad y Protección Ciudadana del Ayuntamiento de la Capital. Y desafortunadamente ayer este tema del incendio en una bodega del mercado de abastos que movilizó a los cuerpos de emergencia. En medio de esta situación, pues sí vale la pena hablar de cómo están los locatarios, qué es lo que están pidiendo a las autoridades, qué es lo que ellos perciben, digamos, sobre las necesidades que se tienen en ese centro de comercio tan importante para San Luis Potosí, no solo para la capital, para el estado. Y por eso es que quisimos platicar esta mañana con Pablo Martínez Rosales, secretario general del Patronato de la Central de Abastos. Muy buenos días.
25: Sí, buenos días.
1: Gracias por conversar con nosotros. Preguntarle primero, a ver, ¿qué fue lo que sucedió con esta bodega, con este incendio que se registró?
25: Ok, mira, la bodega está ubicada en Legumbres, de aquí de la central de abastos. El incidente, más que nada, fue un accidente de trabajo en donde estaban soldando un refrigerador que estaban en reparación, un refrigerador que almacena mercancía de acá. Es un almacén esa bodega, más que nada.
1: Sí.
25: Estuvo el soldador ahí trabajando. Y por no tener las debidas precauciones, agarró algo del gas que está en el para los refrigeradores. Sí. Y pues de ahí vino el incendio. Fue un mero accidente, pero pues provocó que estuviera el incendio. Gracias a Dios y a la rapidez de los protocolos de aquí el centro de abastos, que nos coordinamos, se coordina uno con la Secretaría de Seguridad Pública, que fueron los primeros en llegar. Tenemos ahí a la señorita Carla Cabañillas, que es la que está encargada de la seguridad aquí al interior del centro de abastos. Habló a Seguridad Pública, llegaron en 5 minutos, gracias a Dios. Habían pedido unas pipas para unos locatarios de aquí que lavan papas y
1: esas fueron las que usaron.
25: Las pipas fueron luego las que llegaron. En primera instancia se coordinaron con los de seguridad pública. En 10 minutos llegó rapidísimo los bomberos, se coordinaron entre todos y sofocaron el incendio. A grandes rasgos, eso fue lo que pasó el día de ayer.
1: Ahora, a raíz de esta situación, a raíz de este accidente de trabajo, como tú nos lo compartes, Pablo, pues, ¿qué es lo que se reflexiona ahí en la central de abastos? ¿Cuáles son las necesidades que están enfrentando ustedes como locatarios de la central de abastos? Sé que han estado en estas labores, tanto el fortalecimiento de la seguridad, y qué bueno que esto también sirvió para atender la emergencia. ¿Qué es lo que ustedes están buscando que se pueda fortalecer? ¿Qué es lo que ustedes están necesitando, pues, para justamente... insisto, que es lo que están aprendiendo para evitar este tipo de situaciones, tanto las de inseguridad como los accidentes?
25: Mira, estamos coordinándonos desde hace, bueno, ya tenemos mucho tiempo, pero últimamente con la Secretaría, no Secretaría. Bueno, estamos...
1: Sí, la Secretaría de Seguridad y Protección Ciudadana del Ayuntamiento.
25: No, estamos nada más con los del Estado.
1: Los del Estado, la Secretaría de Seguridad y Protección Ciudadana del Gobierno del Estado.
25: Así es, son los que nos han estado apoyando en todo, pero estamos con Protección Civil también del Estado, que han venido, ya tenemos 3 semanas trabajando con ellos, checando los establecimientos. Este establecimiento, la verdad, no se ha checado, no se ha llegado a este lugar, porque es un lugar que está cerrado de almacén. Ellos no han pedido una licencia de funcionamiento ni al patronato de la central de abastos, ni a municipio, ni al gobierno del estado, porque lo tienen cerrado completamente. Entonces, las bodegas cerradas se nos ha hecho difícil hacer las inspecciones. Y yo creo que con esto que pasó, pues vamos a tener que hablarle a los dueños de las bodegas para también darle la checada que se necesita. Y a lo que me preguntaba hace un momento, ¿qué es lo que necesitamos? Pues nada más darle seguimiento con los trabajos con gobierno, que ahora sí nos estamos enlazando con todos en secretarías, la CEDUGOV, que es la que nos están haciendo unas calles, nos hicieron la sexta, empezamos con la tercera para seguir haciendo trabajos de remodelación. Con la Secretaría de Seguridad pues estamos muy muy de la mano. Sí. Y bueno, con las dependencias que tenemos que trabajar, yo creo que se está trabajando como nunca. Nos habían dado los apoyos el gobierno del estado, nos están atrayendo a todas las dependencias, y bueno, pues lo único que ahorita estamos es hablando con toda la población de aquí del centro de abastos, pues para seguir las instrucciones que nos dan, porque sí estamos muy muy olvidados. En tiempo, hace unos años, que no venía ni seguridad, no venía de Protección Civil, sí. Siempre se peleaban que el mercado no era ni estatal ni municipal,
1: sí.
25: Y bueno, puso cartas sobre el asunto el gobernador y lo agarró el estado, y la verdad estamos viendo un cambio muy radical.
1: Ahora, justamente en el tema de la seguridad, ya que lo menciona, este trabajo con la Secretaría de Seguridad, había muchas denuncias sobre presuntos actos de extorsión, incluso prácticas de narcomenudeo. ¿Se ha logrado avanzar en el combate a estos delitos?
25: Sí, bueno, ustedes han constatado, han salido en las páginas, ha habido detenciones, y ha habido 4 detenciones en... a lo largo de 2 meses, cuando nunca había habido una en ese aspecto, en ese concepto, porque pues también es federal. A los que han agarrado con mucha droga y estupefacientes, lo que manejan. Han atendido a las denuncias. Ellos tienen sus protocolos, tienen su forma de trabajar, que nosotros, bueno, pues hubo denuncias aquí de bodegueros y ya se están atendiendo. En cuanto al robo hormiga, en cuanto a los robos de gente que viene al centro de abastos, de camionetas que no están cuidadas, que están comprando nuestros clientes y llevaban mercancías, tenemos ahorita a ocho compañeros de seguridad estatal que nos resguardan. Y además tenemos aquí a seis personas de vialidad y que también fungen con esos trabajos. Para cualquier denuncia, luego la canalizamos, y pues se ha visto disminuido, más sí. Que nada porque los de aquí pues ya ahora sí tienen la confianza de hablar aquí a las autoridades y rápido se ven los casos. Pero pues más que nada no somos nosotros como patronato, como centro de abastos, sino han sido las autoridades, doctora, sí, sí nos han apoyado, la verdad. Y queremos seguir así, o sea, darle un seguimiento. Somos muy molestones, pero la verdad es que nos están haciendo caso y se está viendo una mejora.
1: Como al contrario, decías, Pablo, me parece lo más importante que los ciudadanos exijamos que las autoridades hagan su trabajo. Ahora, el hecho de que me digas que les respondieron en 5 minutos, que en 10 minutos ya estaba ahí el cuerpo de bomberos, habla muy bien entonces de esta coordinación que se está tejiendo, y lo digo honestamente porque nosotros que hemos platicado con ustedes desde hace muchísimo tiempo, luego sucedían este tipo de cosas y nos decían, no llegó nadie, lo tuvimos que apagar entre los locatarios. Hoy, afortunadamente, sí hay una respuesta por parte de la autoridad.
25: Así es, sí, digo, estamos contentos por lo mismo de que tenemos la coordinación, tenemos los números a quien hablar, cuando antes pues hablábamos a los números normales, al 911, de ahí te canalizaban, de ahí hacíanos. Ahorita tenemos los números directos para hablar y vienen enseguida. Te digo, la verdad es de que estamos muy contentos. No por lo que pasó, sino por la rapidez
1: de la respuesta.
25: Son bodegas y estamos vecinos unos a otros.
1: Sí, claro.
25: A la otra bodega, bueno, pues lo sofocaron en media hora el incendio, pero las llamas yo creo que no tardaron 15 minutos en apagarlas. Digo, pues estamos viendo eso y le estamos diciendo a la población de Abastos, pues lo bueno es de denunciar a tiempo, de que luego tuvieron con quién ir a decirle, claro, mira, está pasando esto, y ya tenía los teléfonos indicados y se hizo
1: y
25: de
1: se
25: una
1: pudo
25: manera
1: atender
25: sumamente rápida.
1: Pablo, yo te agradezco muchísimo que nos permitas platicar contigo, ya que nos estás diciendo que afortunadamente hubo una buena respuesta, pues comprometerte a que podamos estar revisando periódicamente cómo va la central de abastos y si esta coordinación, esta atención se mantiene. Te agradezco muchísimo.
25: No, bueno, estamos para servirles y la verdad es de que pues en todo lo que los podamos ayudar, porque pues el centro de abastos da de comer a San Luis Potosí, a varios estados, y lo único que queremos es tener pues mejores resultados para la población,
1: claro,
25: que puedan venir y que sepan que pues ya no les van a agarrar alguna mercancía, que el mercado está más limpio y que no podemos apoyarlos en lo que se les ofrezca.
1: Pablo Martínez Rosales, secretario general del Patronato de la Central de Abastos, muchísimas gracias y muy buenos días.
25: No, gracias a ustedes, estamos al pendiente, cualquier información aquí estamos para servir.
1: Gracias, muy buenos días. Y mientras que en la central de abastos pues hay buena respuesta, están en coordinación, se está reduciendo el riesgo en todos los sentidos, lamentablemente pues hay otras entidades que no están en esta misma realidad. Michoacán esta mañana amanece pues después de horas muy violentas, particularmente en la región de Zamora, Michoacán, que es una región hermosa. Sujetos armados habrían despojado a conductores de unidades de carga para atravesarlas e incendiarlas y así llevar a cabo bloqueos carreteros. También se reportan afectaciones en vialidades de Pátzcuaro, de Quiroga, de La Piedad, de Morelia a Jiquilpan. En fin, hay una afectación muy seria en Michoacán hoy en el tema de las vialidades a raíz de estos hechos violentos, unidades que fueron robadas previamente y que están ahí atravesadas, incendiadas, calcinadas. Hay un operativo que ya se ha desplegado por las carreteras, pero bueno, pues está esta situación hoy en Michoacán. Insisto, en una zona hermosa como es Zamora, pues lamentablemente desde hace años, que ha perdido la atracción turística, que ha perdido la magia justamente por el tema de la inseguridad. Con esto nos vamos a la pausa y regresamos.
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6: Por supuesto, están hoy los periodistas con nosotros, está Leopoldo Pacheco de Plano Informativo, que siempre me da mucho gusto recibirte. ¿Cómo estás, Polo?
7: Y a mí el gusto de estar contigo como siempre, como cada semana ahora. Bueno, muchas gracias, Eric, de verdad me da muchísimo gusto también saludar a todo tu auditorio.
6: Oye, y además me encanta porque esta mesa de análisis empieza antes de que entremos al aire, porque ya estábamos platicando de esto que sucedió precisamente en el foro de seguridad que se lleva a cabo en Argentina, en donde pues está participando el secretario de Seguridad y Protección Ciudadana del gobierno federal, Omar García Harfuch, pero también está el representante de la DEA de Estados Unidos ahí, y bueno, pues Terry Cole se desvivió en halagos hacia Omar García Harfuch, y por supuesto Omar García Harfuch aprovechó el foro para presumir los resultados que se han tenido en materia de seguridad y sobre todo esta famosa reducción a los homicidios. Y me llama la atención porque aunque es un gobierno de continuidad de la 4T, del Movimiento de Regeneración Nacional, pues Omar García Harfuch es muy puntual al decir, a ver, estos son los resultados de este sexenio. Se ha logrado reducir el tema de la inseguridad en este sexenio, es decir, los resultados son de la presidenta Claudia Sheinbaum y no más.
7: Bueno, Erika, a mí te lo comento con toda honestidad. Yo pienso que para el gobierno de Estados Unidos ya le tomaron la medida a esta situación que tiene que ver con el decir si México está cumpliendo o no.
6: Y ponerle mí, la estrellita o
7: ponerle
6: la tacha.
7: Ponerle la tacha, y para mí también pienso que es algún tipo de chantaje de alguna u otra manera para ver cómo reaccionamos, siempre y cuando, bueno, pues las cosas sean o no de acuerdo a su punto de vista o como a ellos les gustan, ¿no? Yo creo que con el gobierno de los Estados Unidos no podemos estar pues con la idea o con la creencia de que esto es lo que tenemos que hacer para estar bien con ellos, claro. Porque ellos nos pueden decir una cosa y eso está más que demostrado ahí. Ah, qué bueno que están haciendo las cosas este gobierno de México o señor Harfuch, ¿verdad? Y en el informe al Senado dicen totalmente lo contrario, dicen claro. Otra cosa. No,
6: es o en las declaraciones con estos amagos de intervencionismo,
7: así
6: ¿no?
7: Así es. Entonces no podemos estar como que creyéndonos todo esto y sobre todo, bueno, también yo entendería mucho el esfuerzo del secretario de Seguridad en el sentido de decir, bueno, pues dense cuenta que esto pasa, pero en hablar de la seguridad y de la delincuencia, el decir que este mes bajó la mitad, pues es muy arriesgado porque tal vez el mes que sigue no sean las mismas cifras iguales. Claro. Y es una circunstancia que es muy variante como para poder decir, tendríamos que tomar cuando menos, a lo mejor se me antoja, seis meses con una tendencia muy clara a la baja como para poder decir que efectivamente se está teniendo un resultado. Pero de un mes a otro, yo no vería una situación que pudiera considerarse como una victoria, como lo han querido hacer en estos casos con estos informes y vamos haciendo presumiendo, como comentabas hace unos momentos, esta situación que se está presentando.
6: Oye, Polo, pero ¿qué tanto esto también del tema de la inseguridad rompe un poco con el gobierno de Andrés Manuel López Obrador? Porque mientras han defendido a ultranza Andy López Beltrán, mientras han defendido al presidente, porque todavía se refieren a él los morenistas como presidente López Obrador, mientras no han tocado muchas de sus políticas públicas, etcétera, estén bien o estén mal, las han mantenido. La idea de la reforma electoral también la intentaron defender a capa y espada. En el tema de la seguridad sí pareciera haber, a reserva de lo que tú opines, una distancia entre el discurso de abrazos y no balazos y este nuevo discurso de si están presentando a los detenidos, si están dando a conocer cosas que Andrés Manuel López Obrador dejó de hacer en su sexenio

0: Y que hoy el gobierno de Claudia Sheinbaum sí está llevando a cabo estas detenciones importantísimas, este desmantelamiento de grupos criminales, esta detención de los líderes criminales, sí lo está haciendo Claudia Sheinbaum. ¿Hay una distancia, hay una diferencia entre una política y otra de los gobiernos?
1: Evidentemente, ¿no? Y yo creo que también está muy motivado por las amenazas del gobierno de Estados Unidos de decir que va a entrar por tierra por los malos, por sí, los delincuentes, y por la situación en la cual están también señalando que van a detener a aquellos funcionarios, estén o no en funciones, por alguna relación que hayan tenido o que tengan con la delincuencia. Y esto está haciendo, y yo pienso que este tipo de esfuerzo en el cual esta administración de la presidenta Claudia Sheinbaum está teniendo pues un eco en el sentido de decir que sí se están dando estos resultados, donde decir, bueno, ya van tantos exfuncionarios que están siendo pues procesados o están siendo investigados por alguna u otra razón. Al hablar del hijo del expresidente López Obrador es otra cosa, porque no estamos hablando ya de una situación tal puramente de seguridad o de delincuencia, de crimen. Estamos hablando de una situación de tipo político. ¿Por qué? Porque la figura del presidente López Obrador, expresidente López Obrador, ya no creo yo en los morenismos del expresidente López Obrador, porque efectivamente lo es el expresidente, la imagen que han querido impulsar de él es, se me antoja hasta de un carácter un poquito mesiánico, ¿no? De decir, es que él es el verdadero y único presidente en los últimos años que ha hecho algo por el país, y quieren mantener precisamente ese discurso, esos cambios que se hubo en el momento en el que llegó la cuarta transformación, y defenderlo a ultranza, porque eso es lo que estamos viendo, ¿no? Que esa es una defensa a ultranza que no permite ninguna crítica y no permite ninguna otra cosa, porque desde un principio siempre se tenían otros datos, ¿no? O no obstante que se podían señalar que las cosas eran de una manera o de otra, no, se tenían otros datos y simplemente no se podía pasar de ahí. Sobre todo en esto que tiene que ver con el debate, sobre todo esto que tiene que ver con el diálogo en un momento dado, no se podía pasar de ahí. Y yo pienso que sí hay una distancia. O sea, tendría que haberla necesariamente. Pero yo pienso que tiene que ver también con esto que de tratar de defender una postura política, de tratar de establecer precisamente esa sana distancia que debe haber, yo creo que más que sana, debe haber completamente con la delincuencia y con cualquier relación que haya con los criminales, ¿no? Porque se trata de un gobierno.
0: Oye, pero para entrar al tema de Andy, a mí me parece y me ha llamado mucho la atención esta distancia de un discurso a otro. A ver, como tú lo decías, y me parece que el concepto es perfecto, se ha tratado de dar como este matiz hasta de divinidad del claro, expresidente Andrés Manuel López Obrador, y cuya imagen pelean por mantener pues impecable, ¿no? Limpia de toda mancha, etcétera, cuando en realidad pues, se trata de una persona como cualquier otra. Pero me llama la atención porque incluso en su momento, y yo lo he referido muchísimo, Andrés Manuel López Obrador se deslindó de sus hijos. Él dijo, yo no respondo por nadie más que por Jesús Ernesto, que en ese momento era menor de edad. Dijo, yo por los demás no respondo, yo respondo nada más por el que es menor de edad. Los demás que hagan lo que tengan que hacer. Ante los primeros, por cierto, cuestionamientos sobre si se estaban metiendo o no en su gobierno, sobre si tenían o no actividades que no fueran, digamos, tan apegadas al derecho, porque se le cuestionaba de qué vivían sus hijos. Y él decía, pues yo no me hago responsable de ellos, ellos que respondan, ellos que hagan lo suyo. Pero Morena sí se hace responsable de los hijos de Andrés Manuel López Obrador. Pero la presidenta sí se hace responsable de los hijos de Andrés Manuel López Obrador. ¿Por qué, Polo? ¿Qué ves en ello?
1: Yo pienso que le toca, yo pensaría que le toca al partido. Y sabemos que el partido es un sinónimo del gobierno o del propio López Obrador, pero ahí es donde hay un juego, ¿no? Que hay que entender hasta dónde llega el partido, hasta dónde llega el presidente. Esto sí es del presidente, no, esto es del partido. Y pues se juega mucho con esa situación. Pienso que tal vez es más como un juego de palabras, de decir, no, es que es Morena la que está saliendo adelante, nosotros como gobierno, no. Son ellos y yo pienso que es una situación ahí que es un poco chistosa, por decirlo de alguna manera, de decir, no, es que los morenistas somos pues muy de defender nuestros ideales, y dentro de nuestros ideales pues son todos aquellos que integran nuestro partido, y no hay que confundir una cosa con la otra, por un lado, ¿no? También en la presidencia de la República, nadie está por encima de la ley, nadie goza de ningún tipo de impunidad, todos tienen que ser vistos de la misma manera, si hizo mal, pues tiene que ser procesado bajo los estatutos que marca nuestra Constitución, pues por supuesto, y eso es lo que esperamos todos los mexicanos.
0: Claro.
1: Pero de eso, a lo que está pasando ahorita realmente es una situación de discursiva completamente, donde estamos cayendo ya hasta en la demagogia, y hay que entenderlo de esa manera, ¿no? Porque tenemos que ver, cuando menos, si nos dieran una señal de que efectivamente podrían aceptar sus errores, pero no es así.
0: Oye, pero le toca a Morena, porque ellos quieren comprarse el pleito, porque a ver, estamos hablando de una persona, bienvenido Jorge Saldaña, de la orquesta, ya está con nosotros, y llegas justo a tiempo, a ver, hablemos de esta parte, ¿realmente le toca a Morena o es un discurso hábil por parte de Andy López Beltrán? Porque convierte un tema personal en un asunto no solo de un partido y un movimiento, sino que se lo comparte a su papá y en consecuencia se lo comparte a todo México, y se vuelve un asunto de Estado cuando Andy López Beltrán ni es funcionario público, ni tiene hoy ningún cargo en el partido político, en Morena, renunció pues para irse a la campaña, y hoy se vuelve un tema de relevancia nacional. Tengo que hacer una pausa, pero regreso para que platiquemos con eso. Estamos en la mesa con Jorge Saldaña, con Polo Pacheco, enseguida volvemos.
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11: El 15% de las aseguradoras de salud en Estados Unidos cobraban primas más altas a las personas con obesidad. El 27% de las aseguradoras de salud en Estados Unidos consideraban la obesidad como un factor de riesgo para determinar las primas de los seguros de salud. Otro estudio publicado en la revista Journal of General Internal Medicine encontró que las personas con obesidad tenían un 30% más de probabilidades de ser rechazadas para un seguro de salud que las personas con un peso normal. Las personas con obesidad también tenían que pagar primas más altas por sus seguros de salud, con un promedio de 22 mil pesos más al año que las personas con un peso normal.
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0: Estamos de regreso y antes de la pausa yo ponía sobre la mesa en qué momento el retiro de una visa a un ciudadano mexicano, a una persona, se convirtió en un tema de debate nacional y de alcances incluso de discurso presidencial, que es el retiro de la visa a Andy López Beltrán. A ver, ¿cómo se convierte? Yo creo, y lo decía antes de la pausa, que Andy fue muy hábil en este envío de esta carta a Estados Unidos, que muchos han dicho una carta pues que no tenía razón de ser, visceral, etcétera, pero en donde él convirtió el tema del retiro de su visa en un asunto de ataque en contra de su papá, en un asunto de ataque en contra de su partido y a la soberanía nacional. A ver, Jorge Saldaña.
20: Mira, Erika, pues lo platicábamos esto y me parece que yo o estábamos analizando respecto a por qué lo hizo, ¿sí? ¿Por qué Andy decide, entre comillas, enojarse y decir Estados Unidos me canceló la visa? Si no lo hubiera hecho público y si no manda la carta, nadie se entera que Estados Unidos le quitó la visa al hijo del expresidente. Entonces, creo que yo ahí veo motivos ulteriores para que lo hayan hecho así y por el timing de qué, de las denuncias que tiene atrás.
1: Curarse en salud.
20: Curarse en salud, sí, y decir, mira, vamos a llevar los reflectores para este lado, ¿sí? ¿Por qué? Porque ¿qué estamos haciendo en este momento? Toda la conversación pública nacional está hablando de Andrés Manuel López Beltrán y, por supuesto, de su papá. ¿Qué está pasando? Yo les decía, me recuerda aquel episodio de Los Queremos, Los Quiero Desaforadamente, porque también fue una víctima. Sí, claro. Tomó ese rol Andrés Manuel López Obrador de víctima y le funcionó muy bien. Contra Fox, ¿no? O sea, me persigue el sistema, me persigue el presidente. Y ahora Andy López está diciendo, me persiguen los Estados Unidos. Y yo creo que es real. Y dos, yo no sé en realidad, y no lo he investigado el procedimiento, para que te
0: ya digan. Ya lo investigamos.
20: Sí, ya lo investigaste. A ver, ¿Cómo le hacen para avisarte que ya no tienes visa?
0: Hay tres formas de que te enteres. La primera es que sea sin notificación previa, entonces que cuando quieras cruzar la frontera te topes con que te digan que tu visa no está vigente. Otra es el correo electrónico que dimos al momento de tramitarla. Y entonces ahí te puede, si quiere Estados Unidos, si quiere nada más, porque no tiene obligación de hacerlo, te puede notificar a través de un correo electrónico. Y la otra es a través de que tú estés consultando el estatus de tu visa, que estés ahí como actualizado y actualizando para ver cómo está tu visa. Esas son las tres maneras. Ahora, la otra podría ser que quieras volar y que la aerolínea te diga, oiga, ¿qué crees?
20: No,
0: que
20: se puede subir,
0: no está funcionando, que es la misma de tratar de cruzar y que tu visa no jale. Pero digamos, son esas tres alternativas y alimenta más tu versión, porque entonces el mismo Andy López Beltrán pudo haber tenido, digamos, la duda de si se le estaban retirando o no, y él pudo haber estado checando constantemente, porque no creo que nadie lo haga. A ver,
20: exacto,
0: confiamos en que tenemos la visa y que podemos y no cruzar, nadie está verificando el estatus, ¿no?
1: Yo creo que hay que entenderlo, que no es la primera vez que se hace público que se le retira la visa a algún personaje de la política.
20: Pero no al hijo del expresidente.
0: No, y además no, todos lo han querido.
20: Él lo hizo público. Él lo hizo público y él hace la carta diciendo, a ver, la oposición, siempre lo he dicho, hoy Claudia Sheinbaum, la presidenta, tiene una oposición exterior, una oposición interior, y las dos oposiciones ya se le juntaron. ¿Sí? Entonces, esa oposición con la, con, justamente como dices, Polo, es un asunto de narrativa. De Morena dijeron que no robaban, no mentían, no traicionaban. ¿Y qué creen? Están robando, mintiendo, traicionando. Sí, entonces lo están demostrando así y quieren derrocar, digamos, ese gran pilar del discurso de la Cuarta Transformación. Entonces están atacando por todos lados. O sea, aquí en México están acusando a Andrés Manuel. Ojo, no estoy defendiendo a Andrés Manuel López Beltrán, ¿sí? Creo que hay muchos asuntos que investigar sobre el tema del huachicol, ¿sí? Pero creo que ese tema del huachicol se está poniendo en segundo o tercer lugar. ¿Por qué? Porque él detonó estar en la comunicación, en la conversación pública a través de la queja de me quitaron la visa.
0: Sí, se está convirtiendo como en un mártir de la causa, ¿no? Del ataque y de la amenaza a la soberanía nacional por parte de Estados Unidos.
1: Yo creo que es más que nada miedo, ¿no?
20: Pues esa estrategia de miedo.
1: O sea, porque finalmente, ¿qué está motivando a que hagas todo eso, no? Uh-huh. O sea, finalmente estamos en el umbral del 2027 y estoy viendo que este tipo de cosas me van a causar un desgaste muy importante a nivel electoral, mientras siga esa sospecha o siga esa sombra de que digan, bueno, es que ustedes están metidos en algo, pero bien choncho, bien, bien oscuro, malo, ¿verdad? Uh-huh. Y entonces digo, eso me va a pasar factura en las elecciones. Y los Estados Unidos yo creo que lo saben perfectamente bien también, en ese sentido, que lo pueden utilizar o que pueden tener un argumento. Los Estados Unidos que dicen, bueno, ¿saben qué? La visa es un privilegio. Es más, sí, todos los que hemos tramitado una visa, yo sí, creo que lo sí, hemos hecho alguna sí, vez.
20: No es garantía que no te dejen entrar, ¿eh?
1: Vamos, llevamos toda nuestra documentación, podemos llevar
0: y con la mano a la cintura la situación. Decir,
1: y
0: que no?
1: Decir, no.
20: No, usted se queda.
1: No me gustó mucho cómo se, y yo creo que no. Uh-huh. No esta vez. Uh-huh. Y vamos, y están en completos derecho de decir no. Y tú puedes tener un gran compromiso, porque ha habido los casos de personas que inclusive iban a ser premiadas en Estados Unidos, los estaban esperando y simplemente les dijeron, no, el señor no pasa. Uh-huh. Y es una situación donde ellos reafirman eso que quiere decir es un privilegio el que yo te doy para que puedas venir a mi país. Si yo pudiera saber o conocer algo que no me dé buena espina de ti o que pudiera atentar contra la seguridad nacional, contra la soberanía de los Estados Unidos o una serie de cosas o de parámetros que ellos tienen, pues ¿sabes qué? Por el momento tú no puedes venir a mi casa.
20: Sí, sí, sí.
1: Y esa es una situación. Sí. Y entonces yo me curo en salud. Bueno, es que es político porque no hay ninguna otra razón para sí, que me impidan entrar. Claro. Espérame. Uh-huh. Todavía no lo sabemos con toda certeza.
20: Sí, y el tema también sí, de fondo ahí es sí, por qué Estados Unidos también se mete a investigar asuntos de México. Sí. ¿No? O sea, dice, yo tengo
1: siempre
20: un expediente.
1: Lo ha hecho, ¿eh?
20: Sí, bueno, siempre sí, lo ha hecho, sí, sí. Pero yo tengo un expediente y entonces ya el sistema judicial mexicano se queda en segundo plano. Y eso es lo que dice la presidenta. A ver, ¿por qué le voy a hacer caso a una acusación de Estados Unidos, de un juez de Nueva York, diciendo que está investigando eso, ¿no?
0: O sea, oye, pero no también vale la pena porque tú lo has dicho bien, nos estamos comprando un discurso y Andy López Beltrán lo está vendiendo así como víctima de un sistema y no sé qué. A ver, le pudieron haber retirado la visa porque se pasó de días y mira que visita ajá, mucho Estados Unidos. Una de las causales es permanecer más tiempo del que solicitaste estar en Estados Unidos, ¿no? Ajá. Cuando vas a cruzar te dicen, ¿cuántos días viene? Ajá. No, pues 6, llegaste a 15 y no te fuiste.
1: O hay fuiste un más motivo, allá del territorio ajá, de lo que tienes tu visa.
20: Sí, aprobado.
0: Cometer infracciones. Se pasó un alto, rentó un coche y no respetó, cualquier no presentó infracción, licencia. Cualquier infracción puede haber sido una causal de retiro de su visa. Uh-huh. Y la tercera causal es la que Andy López Beltrán está queriendo vender, pero que, ojo, puede ir en muchas interpretaciones, que es que Estados Unidos considere que representas una situación de inseguridad, ¿no? Por ejemplo, que ya no confía tanto en ti, como decía Polo, y entonces, pues aunque la tengas, no la puedes hacer efectiva porque considera que a lo mejor cuando te la dio, pues tenías un trabajo fijo y hoy no lo tienes, y entonces dice, no, pues ni modo. Vio algo en tus redes sociales, ya no le pareció, y entonces te considera una amenaza y ya no cruzas. O hay una investigación, hay un señalamiento, hay algo que a ellos les parezca que puede ser una amenaza, que puede ser una amenaza para su seguridad y que por eso te retiran la visa. Pueden ser esas tres causales, pero insisto, No lo sabemos y no lo vamos a saber porque, como lo ha dicho la presidenta, esto es un trámite personal. Estados Unidos solo le ha dicho a él, si es que le dio una explicación, porque tampoco están obligados a hacerlo, ¿por qué se la retiró? Pero podría ser cualquier cosa y hoy estamos bajo esta narrativa dando por hecho de que obedece una investigación, de que es un asunto mayor en contra del hijo del expresidente.
1: Es que sería demasiada casualidad, ¿no, Erika?
20: Sí, sí, sí.
1: Estamos hablando del hijo del presidente a una persona también en la cual se ha mencionado, y esto lo ha hecho la oposición hasta donde le ha dado, pues mencionar dentro de lo que es este caso del huachicol fiscal, ¿no? Esta situación en la cual se ha buscado desgastar de alguna manera esta parte, o que pues también para sumarle a lo mejor un poquito al desgaste para lo que viene, ¿no? O lo que van a tener que enfrentar próximamente en todos los estados de la República. Entonces, finalmente yo pienso que sí, que son armas.
20: Yo veo que cálculo y estrategia política.
1: Estrategia, yo pienso que es parte de, yo pienso que son las cartas que quieren jugar en este caso, y que finalmente, y a mí me causa pues un poquito de curiosidad esto, y a lo mejor también un poco de un poquito hilarante, ¿no? No sé, esta situación en la cual los que saben jugarle a la oposición están en el poder y los que están en el poder no les saben jugar a la oposición. O sea, se ponen las dos cosas diferentes, ¿no? El PRI, el PAN, bueno, pues no son muy buenos como opositores. Bueno, el PAN tal vez, pero el PRI no.
0: Tengo que hacer una pausa, pero al regresar justo quiero que hablemos de las fuerzas políticas, cómo se está jugando en San Luis Potosí. Ya abrió la puerta el Partido Revolucionario Institucional, que Sara Rocha había dicho que no y que ni los necesitaba. Ya abrió la posibilidad de una alianza. ¿Qué están leyendo? ¿Qué están viendo los partidos políticos? Porque además Morena vuelve a decir prácticamente todo el país en alianza con el Verde y con el PT, menos en San Luis Potosí. ¿Qué están viendo y dónde están paradas las fuerzas políticas? De eso platicamos al volver.
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0: Ya estamos de regreso y lo decíamos, lo que me encanta de esta mesa es que siguen las pausas comerciales, incluso de manera muy apasionada. Oigan, a ver, hablemos de cómo están las fuerzas políticas. ¿Qué están viendo las fuerzas políticas en San Luis Potosí y cuál es la estrategia que se va a ir definiendo? En el caso del PRI lo decíamos, estaban tan cerrados de una alianza y ahora pues no les suena tan mal, pero no es Sara Rocha quien sale a reconocerlo, no, es decir, Sara Rocha había dicho que ya ni necesitaba el PAN, ni necesitaba a nadie. Ahora sale Adolfo Micalco a decir qué creen que estamos viendo si construimos una alianza, esa que ha buscado el mismo Enrique Galindo, pero ¿qué hay de Morena? ¿Qué hay de su relación con el Verde? ¿Qué hay del resto de las fuerzas políticas? ¿Dónde está Movimiento Ciudadano y el resto de las opciones para San Luis Potosí? ¿Dónde están parados hoy día, Jorge Saldaña?
20: Mira, yo creo que todos están calculando su juego. No hay cartas como escondidas. Yo siento que Enrique Galindo lo que da es esperanza al PRI, un PRI con el que estuvo enojado, más bien el PRI enojado con él. Él nunca como que tuvo un agravio, pero cuando lo expulsan y tal, pues sí, se defiende, ¿no? Y regresa. Enrique sí está buscando esa alianza, ¿no? Esa alianza del PRI-PAN, no por otra cosa, porque todos decimos, ay, ¿cuánto significa el PRI o cuántos votos por el PRI? No, es que hay muchos priistas que ya no están en el PRI, ¿sí? Pero que sí creen en Enrique Galindo, ¿sí? ¿Me explico? O sea, hay un priismo más allá de la estructura priista y del edificio ahí en Luis Donaldo Colosio. Entonces, creo que le está apostando Enrique a llamar a ese priismo y a decir, a derribar el asunto de que si va por el PAN solo, pierde, ¿sí? O sea, creo que esa idea que se nos ha sembrado en la cabeza de que cualquier partido que hoy vaya solo va a perder, Enrique lo está subsanando con la posibilidad de abrirse a una alianza del PRI-PAN. Eso los pone muy incómodos, y hay que decirlo con todas sus letras, a los aspirantes panistas a la alcaldía capitalina, ¿sí? Finalmente, Enrique es el primer presidente municipal que gana por PRI-PAN, PAN-PRI y PRD, y se reelige otra vez por PAN-PRI y PRD. Entonces, pero era finalmente su afiliación es priista de origen. Sí. Y entonces estuvo bien, el PAN dijo, a ver, no tenemos otro gallo, va a ganar Enrique, y ganó dos veces además. Pero en este momento creo que ya hay condiciones distintas. Enrique Galindo va a competir por la gubernatura, todo lo que indica, ya ha dicho que sí tiene ganas, que va a participar, etcétera, y yo sí lo veo en la boleta muy, muy seguramente.
1: Yo siempre lo he visto ahí.
20: Ahí, sí, entonces yo creo que esta posición que dice Adolfo Micalco responde a eso. Dicen, a ver, tenemos esperanza. O sea, Enrique está vendiendo esperanza, ¿sí?, a todos esos panistas y priistas de podemos ganar. ¿Sí?
0: Oye, pero además creo que diste el clavo. Creo que siguen en el mismo escenario de no hay quien más.
20: Ajá.
0: Porque, a ver, pensemos. O sea,
20: en el PAN, ¿quién podrían ser más?
0: Y en el
20: PRI menos, ¿no?
0: A ver, Polo, tú dónde ves parados a los
1: partidos. Siendo pragmáticos y, digámoslo, viéndolo en las simetrías que tenemos hoy en día en San Luis Potosí con respecto a las fuerzas políticas, ¿qué tengo que perder? Esa es la pregunta. ¿Qué tengo que perder? O sea, cuando hablamos, por ejemplo, del PRI o del PAN en estos momentos, en estas circunstancias, en esta situación de resultados, los últimos resultados en los años, ¿cuántas curules tengo en el Congreso? Sí, claro, ¿qué tanto supuesto. He alcanzado? ¿Qué tantas alcaldías he logrado? Entonces la pregunta, ¿qué tengo que perder si me junto con alguien que tal vez en un momento determinado podríamos haber tenido algunas diferencias o no podríamos no haber tenido coincidencias para ir de nuevo? Porque decir nuevamente, como lo han dicho, el fin justifica los medios, entonces vamos a juntarnos con quien sea, pero el enemigo a vencer son ellos.
20: Sí, y número dos, creo que el discurso de no queremos alianza viene de Acción Nacional, más que allá arriba en la cúpula, creo que esa era su postura, pero el caso San Luis también para ellos es excepción, porque dicen, ok, no tenemos, como dice Erika, un candidato fortalecido a la gubernatura, pero creo que a los cuatro candidatos, bueno, son mucho más, no lo digo por faltarles al respeto, pero los cuatro más visibles, que son Vero Rodríguez, la senadora, Rubén Guajardo, Marcelo de los Santos Chico y David Azuara, creo que a ninguno de ellos cuatro les acomodaría tener el sello priista también.
0: Sí, claro.
20: Entonces eso sería, o sea, como la condición, el candado que hay que romper. Y decir, pues ni modo, o sea, el que salga de candidato de ustedes, pues va a tener que ir con el PRI.
1: Ahora, también tenemos que ser honestos y tenemos que entender una cosa que debe ser muy clara. Una candidatura cuesta, y mucho. En términos de lo que es una estructura, de lo que es de verdad organizarse para una buena campaña, no es barato. Y vamos, que si el INE ha hecho mucho el esfuerzo, el CEPAC, no, que todo sea parejo, no lo es tanto, ¿eh? Y hay que entenderlo en términos políticos.
0: Oye, hoy lo vemos, a ver, en estos tiempos de pre-campaña, ¿de dónde están sacando el dinero para andar haciendo recorridos, para estar contratando espectaculares, para estar pagando público? ¿De dónde está saliendo? Ni siquiera está siendo fiscalizado.
1: Ahora, a ver, si yo tengo ganas, yo me lo compro. Esa es la pregunta, ¿no?
0: Uy.
20: Sí, sí. O sea, digo, no, eres libre, ¿no? O sea, pues lo puedes hacer.
1: Pues sí.
20: Y no, más bien, lo que no está prohibido, pues está permitido.
0: A ver, tú decías algo muy interesante, Saldaña. Esta parte de quien no vaya en alianza no va a tener oportunidades. Pero a ver, es que del lado del partido, los partidos en el poder a nivel federal y estatal, tampoco han logrado concretar la alianza. Les está costando muchísimo.
20: Sí, Citlalic ya lo ha dicho y lo ha dicho varias veces, ¿no? O sea, siempre lo coloca en el tema de que vamos a ser la excepción, que Morena y Verde aquí en San Luis, el camino, todo indica que van a jugar por separado y tal. Esa creo que es la narrativa. ¿Por qué? Pues porque el Partido Verde tiene una candidata, hay que decirlo, muy posicionada, una candidata con muy buenos números y pues Morena no trae, o sea, tiene muy buen vehículo, ¿no? O sea, Morena es votado en San Luis, pero depende del personaje que maneja y que conduzca, ¿no?
1: Hay entonces, una inercia nacional que permea, ¿no? Sin duda.
20: Por supuesto.
1: Alguna, en el ánimo
20: sí,
1: local,
20: sí, sí, sí. Claro, o sea, todo sí, esto, sí, sí. O sea, la presidenta, votas por Morena por la presidenta, ¿no? ¿Ah? Votas por Morena porque estabas harto de PRI, PAN, tal, ¿no? ¿Ah? De la mafia del poder, que decía Andrés Manuel. Entonces, creo que va por ahí, pero yo nada más tengo una pregunta. ¿La presidenta de la República consideraría un triunfo en San Luis Potosí que gane el Verde o una derrota a su partido Morena? Si van por separado, ¿sí? O sea, el del Verde le va a tener que ganar a Morena.
1: Claro.
20: O la del Verde le va a tener que ganar a Morena. Entonces, ¿pierde Morena San Luis o gana la 4T? Otro estado, y la presidenta dice, sí, conservamos a Luis, competimos separados, pero conservamos a Luis, ¿no? Por el Verde. Entonces, creo que es una gran, gran interrogante. Y número dos, yo no, me creo, o yo tengo una esperanza, así que haya un tiro largo, de que esta condición de ser la excepción, en el último momento no lo sea.
1: Yo pienso que habrá personajes en Morena que ideológicamente les pueda llenar el ojo, inclusive hasta perder, pero perder ellos. O sea, sí, con sus propios candidatos, con sus propios estatutos y no sumarse a ninguna alianza y menos decirlo, no queremos ir con a quienes han descalificado desde un principio y que hoy por hoy Morena y en San Luis Potosí es la primera candidatura que van con rompimientos, hay fractura. Y eso ya se volvió una situación oficial. Que no les convenga, que finalmente sea o precisamente ellos sepan que tal vez no puedan ganar, que posiblemente ellos no saquen un porcentaje muy importante con respecto a la otra fuerza política que podrían conformar el PAN y el PRI, podrían asumirlo, en ese sentido, como mártires tal vez, pero sí con la frente en alto, decir, no, saben que perdimos, pero nosotros siempre creíamos en esto, sí, sí, quisimos en esto.
20: Sí, pero hay, nuestro candidata o candidato es Morena.
1: Hay, ¿no?, gente que vota, claro, o que le apuesta a eso, ¿eh? Uh-huh. Dentro de Morena.
0: Pues sí, vamos a ver cómo se van dibujando las, sí, estrategias. Hay anuncio de visita de Alito Moreno, sí, próximamente, no hay fecha todavía, pero pues ya está ahí el anuncio y seguramente vendrá a dirimir muchas de estas dudas que hoy tenemos.
1: Aunque no le guste a Sara Rocha.
0: Aunque no le guste a Sara Rocha, pues así va a tener, sí, que arrechugar a ver así qué es lo que le dicen. Así. Polo Pacheco, como siempre, muchas gracias.
1: Muchísimas gracias, Erika, Jorgito.
20: Gracias.
1: Un gusto haber estado con ustedes y con todo el auditorio.
0: Jorge Saldaña, muchas gracias.
20: Muchísimas gracias, buen día para ustedes y para todo el auditorio.
0: Igual para ustedes. 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Vamos a una pausa y volvemos.
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17: Los cuatro fantásticos llegan de nuevo a las pantallas. ¿Por fin será la buena o de nueva cuenta será una desilusión de Marvel?
18: Action.
17: Ahora Marvel apuesta todo. Para empezar, elenco de lujo. Pedro Pascal, Vanessa Kirby, Joseph Quinn y Evan Moss. Actores que vienen de romperla en series como The Last of Us, The Crown o Stranger Things. Y el enfoque cambia. Los cuatro fantásticos primeros pasos ocurren en una línea temporal diferente a lo que hemos visto en el universo Marvel. Estos cuatro fantásticos vienen de otro universo.
19: Famous around the world, please welcome the Fantastic Four.
17: Lo que abre la puerta para que se crucen con los Vengadores más adelante en Avengers Doomsday. Sí, Marvel y el multiverso ya lo saben.
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0: Como te lo hemos venido platicando, la fiscal general del Estado, Manuela García Cázares, confirmó que Raúl N., hijo de un regidor y una diputada local, pues está en calidad de imputado por el accidente registrado en la carretera Cerritos-Villa Juárez, suscitado el pasado 2 de agosto y que dejó como saldo una joven fallecida, una joven de nombre Liz, con cuyo papá platicamos el día de ayer sobre este accidente y sobre pues su desconfianza de si se está o no impartiendo justicia de manera pronta, expedita y precisamente con justicia. Y hoy platicamos, y le agradezco mucho que converse con nosotros, Antonio Rodríguez, socio de la firma Legal Lee, quien lleva la defensa de Raúl N., presunto responsable de este accidente en donde pierde la vida Liz. Abogado, ¿cómo estás? Buenos días.
2: Buenos días, Erika. Un gusto saludarte a ti y a tu auditorio.
0: A ver, Antonio, empecemos platicando. ¿Qué saben ustedes sobre lo que sucedió en ese accidente?
2: La información que varios medios ya han compartido, pues es de que en efecto ese día varios jóvenes iban a bordo de una camioneta Tacoma y que conducían de Villa Juárez hacia Río Verde.
0: ¿Qué es lo que provoca el accidente? ¿Hay en estos momentos ya una explicación?
2: Hay un reporte preliminar, un dictamen de hecho de tránsito que elabora la Guardia Civil del Estado, donde considera de manera preliminar que hay un exceso de velocidad en la conducción de este vehículo, que en algún momento pierde el control, invade carril contrario y se sale finalmente de la carretera sobre un costado del camino para finalmente proyectarse o impactarse contra un arbusto, que es donde lamentablemente pierde la vida esta joven.
0: ¿Hubo consumo de bebidas alcohólicas? ¿Hay certificación médica al respecto?
2: No hay ninguna certificación. Cuando se habla de estados de ebriedad para poderse determinar y que esto pueda ser reconocido legalmente por la autoridad, pues se requiere dictámenes médicos o dictámenes toxicológicos. En el caso del joven Raúl, no hay ningún dictamen que afirme esta circunstancia. Únicamente nos limitamos al testimonio de al menos dos personas que refieren haberlo visto tomar una bebida en algún momento del día.
0: Ahora, ¿por qué no hay certificación del conductor del vehículo?
2: Porque nunca se le practicó ni fue requerido para ese efecto.
0: Ahora, justo me quiero referir a esta parte, licenciado. Hay una manifestación por parte de la población, hay un pronunciamiento por parte de la familia de la víctima que señalan que el proceso no se ha llevado acorde a lo que marca la ley. ¿Ustedes qué tienen que decir como defensa de Raúl N. al respecto?
2: Que parcialmente estamos de acuerdo. ¿En qué sentido, Erika? Fíjate que este delito, digo, siempre es lamentable la pérdida de una vida y, por supuesto, más cuando es un joven, una joven como en este caso, que pues apenas empieza a vivir. Pero, como todos sabemos, pues la ley y particularmente el Código Penal del Estado, pues tiene clasificados los diversos delitos que hay. Hay unos que están considerados como graves, otros no graves. Cuando se acontecen homicidios, pérdidas de la vida en hechos de tránsito, no se considera como un delito grave. ¿Qué es lo que ocurre? Cuando se cometen estos hechos, generalmente las personas son citadas a declarar ante la misma fiscalía en libertad y muchas de las veces, muchos de los casos se arreglan en sede ministerial, es decir, no llegan ante un juez, ya que el Código Nacional de Procedimientos Penales contempla una figura para este tipo de delitos y otros en los que se puede concluir con un acuerdo reparatorio. Cuando no se llega a un acuerdo, pues después entonces sí se acude ante la instancia judicial y en esa instancia se puede resolver también incluso con otra salida alterna que se denomina suspensión condicional del proceso, un procedimiento abreviado o en su caso un juicio.
0: Ahora, entiendo que en este caso efectivamente no ha habido un acuerdo, por lo cual se tendría que estar yendo hasta una instancia judicial, se tendría que estar ahí dirimiendo este asunto. Pero déjame hacerte varias preguntas, licenciado, con el ánimo precisamente de saber qué es exactamente o cuál ha sido el manejo que se le ha estado dando. Después del accidente, en los minutos posteriores, ¿qué es lo que sucede? ¿Llega la autoridad a dar fe de los hechos y bajo qué calidad, bajo qué situación se encuentra el conductor?
2: Lesionado junto con otros dos jóvenes.
0: ¿Y es trasladado entonces a recibir atención médica?
2: Así es. Justamente fue es un tema que hemos nosotros planteado, porque se ha argumentado la posibilidad de un mal actuar del primer respondiente. El primer respondiente fue la Policía Municipal de Villajuárez.
0: Sí.
2: Ellos reciben el reporte del 911 y el reporte que reciben, y así consta en el expediente, es que hubo un accidente, al parecer con una persona sin vida y personas lesionadas. ¿Qué hace esta corporación ante esa información inicial de lesionados? Pues incluso se constituyen no solamente el policía, sino que se constituyen con paramédicos que había disponibles en ese momento en el municipio de Villajuárez, con una ambulancia, y como primer respondiente, una de las primeras obligaciones que tiene la corporación, conforme al protocolo de primer respondiente que está validado y es obligatorio a nivel nacional, brindan los primeros auxilios, es decir, brindan la atención a los lesionados. ¿Cuál fue esa primera atención? Bueno, pues el trasladar, no ellos, sino los paramédicos, los trasladan a los lesionados y para que se reciban la atención médica necesaria. Sí. Y los policías se quedan resguardando el lugar donde está el vehículo, donde está desgraciadamente el cuerpo de la joven, en lo que arriban pues las autoridades que se harán cargo, que en este caso es personal de fiscalía a través de servicios periciales y policía de investigación. En ese inter de que arribe el personal de la fiscalía, también llega Guardia Civil del Estado, que es quienes ya se hacen cargo de la escena del hecho para resguardarla en lo que arriban estos elementos de fiscalía.
0: Ahora, licenciado, en el momento en que Raúl es trasladado a recibir la atención médica, ¿es custodiado?
2: Esa información no. La información que tenemos es que fueron trasladados sin custodia, tal cual, para recibir atención médica. No tengo información de que hubieran decidido custodiar a personas lesionadas. De hecho, no se acostumbra custodiar personas lesionadas. Lo que se prioriza es justamente la atención médica.
0: Bueno, lo que marca el procedimiento es que el conductor tiene que ser detenido y que en caso de que esté lesionado, tiene que estar bajo custodia de la autoridad hasta que se ponga a disposición del Ministerio Público. ¿Esto no sucedió?
2: En la carpeta de investigación no obra esa información. En realidad no se advirtió ninguna custodia. Ahora sí es una circunstancia que suele ocurrir. Muchas veces sí se suele custodiar al conductor. Desconozco si al arribo de los policías ellos priorizaron o llegaron preguntando quién era el conductor o simplemente brindaron esa atención advirtiendo la escena y las personas lesionadas. Pero también es muy común que cuando hay personas lesionadas, así sea el conductor, simplemente se le brinda esa atención médica, se prioriza y no necesariamente son custodiados y tampoco necesariamente son puestos a disposición en ese momento de la autoridad.
0: Ahora, entiendo que está siendo señalado por homicidio culposo. ¿Es la acusación que pesa en su contra?
2: Sí, homicidio por culpa agravada por conducir en estado de ebriedad.
0: ¿Qué es lo que va a seguir y qué es lo que está sucediendo en estos momentos? Y tengo que preguntar puntualmente, licenciado, ¿ha recibido Raúl N. un trato especial por ser hijo de una diputada local y de un regidor? ¿Se le ha dado un tratamiento distinto a su caso en particular?
2: Se le ha dado un tratamiento distinto, pero no a favor, en contra, porque es muy raro que una persona por un homicidio por culpa, en lugar de ser citado a declarar a la fiscalía, se ha conducido por una orden de aprehensión. Y esto lo aclaro porque se ha dado a conocer que él fue citado a declarar el domingo pasado, y eso es falso. Él acudió a una audiencia inicial para que se le formulara imputación derivado de una orden que se generó en su contra, pero que a través de un amparo que promovimos sus defensores se concedió una suspensión por un juez federal, y esto es lo que impidió que se cumplimentara esa orden de aprehensión.
0: Ahora, en el momento en que él ingresa a recibir atención médica, ¿no hay una valoración sobre el consumo de bebidas alcohólicas?
2: Hay una valoración en general. ¿Sí? Generalmente...
0: ¿Qué dice ese dictamen médico?
2: No habla en ningún momento de alguna circunstancia que hayan apreciado los médicos de algún estado de ebriedad o siquiera de un tema de aliento.
0: Dime una cosa, como representante legal de Raúl N., ¿ustedes están dispuestos a rendir cuentas ante la autoridad de la responsabilidad que pudo haber tenido en este accidente?
2: Sí, de hecho, el joven Raúl, pues siempre ha estado en la mejor disposición de acudir ante la autoridad. Él también resultó lesionado, tuvo que recibir su atención médica, y pues tan es así que está en la mejor disposición que ya compareció ante la autoridad judicial. Él se puso voluntariamente a disposición de la autoridad una vez que se concedió este amparo, y su familia, pues en ese mismo sentido, también es lo que en lo que están conscientes, y por supuesto a responder de lo que corresponde legalmente por el hecho que aconteció, porque objetivamente, Erika, no vamos a negar ni estamos tratando de falsear las cosas. Sí hay información y está corroborado, y él mismo lo acepta, que él conducía el vehículo ese día.
0: ¿Tenía seguro? ¿Estaba asegurado?
2: No te lo puedo confirmar, pero aparentemente no.
0: Uy.
2: Pero cuando no hay seguro, pues la única consecuencia es que quien tiene que responder pues es el responsable, ¿verdad? O en cuanto a temas de reparación del daño, el seguro únicamente se hace cargo de esos temas.
0: ¿Cuánto puede tomar este caso en dictaminar el grado de responsabilidad? Por supuesto, la responsabilidad que tendrá que enfrentar este joven. ¿Cuántos años tiene Raúl?
2: 23 años.
0: 23 años. ¿Cuánto tiempo podría tomar la determinación judicial?
2: El sábado ya la juez tiene que pronunciarse. Obviamente ya la fiscalía y la asesoría jurídica aportaron sus datos de prueba. El sábado daremos a conocer los datos de prueba que tenemos por parte de esta defensa, que desde ahorita te adelanto no va a ser encaminado a negar que él no conducía el vehículo.
0: ¿Ni a negar responsabilidad?
2: No, para nada. No, en ningún momento se ha pensado eso.
0: Entonces, ¿qué va encaminada?
2: Justamente en la afirmación que tiene la fiscalía de que iba en estado de ebriedad. Eso pues no está probado.
0: O sea, le quieren quitar la agravante, nada más.
2: Por parte de esta defensa, como estrategia, sí, así es, tal cual.
0: Platicábamos ayer con el padre de Liz, de esta joven, y él está pidiendo el máximo castigo y la Procuración de Justicia en contra de Raúl N. ¿Qué responden a eso?
2: Sí, hemos escuchado por diversos medios y en redes que hay muchas personas y familiares que piden pena de por vida y pena máxima, pero entendiendo esas circunstancias y por supuesto el dolor que implica para la familia, pues en realidad lo que se tiene que aplicar es lo que está establecido en la ley. No se está prohibido que se puedan aplicar penas que no están contempladas en una ley o que se pretenda sancionar una conducta de una manera distinta a lo que realmente aconteció, porque la versión que traen, y suponemos que por recomendación de sus abogados, pues es que es un homicidio doloso, que hubo una intención, sí, de privar de la vida a esta joven. Evidentemente, cuando hablamos de un delito doloso, pues sí, las penas son más altas, pero la información que hay en la carpeta de investigación, pues fue un hecho de tránsito donde lamentablemente perdió la vida de esta joven, pero hasta ahí no hay una circunstancia de otra índole, de otra naturaleza, que por cierto, pues ahí, pues evidentemente ahí sí exige otro tipo de sanciones, penas más altas, sí, pero también la ley contempla que penas reducidas o penas mínimas cuando son primodelincuentes, cuando no tienen antecedentes penales.
0: Dos cuestiones finales, licenciado.
2: Sí,
0: dígame. La primera, ¿hay más lesionados? ¿Y resultaron más personas lesionadas de este accidente?
2: El día de los hechos, sí.
0: ¿Y cuál es la atención que se les ha brindado a ellos? Y la otra, el otro cuestionamiento iría en el sentido de preguntarte, a ver, hay testimonios, nos decía la familia de Liz, que advierten que le habían pedido a este joven, a Raúl N., una y otra vez que bajara la velocidad y que no les hizo caso, que de ahí parte el principio de que fue una actuación dolosa, porque no solo conocía el riesgo por determinación personal, sino que además había quien se lo estaba advirtiendo y que no obedeció. ¿Qué hay de esto?
2: Hay una referencia, sí, en ese sentido, de no tanto de manera literal como lo estás mencionando, sí en la cuestión de que, pues, que como es normal cuando una persona va conduciendo un vehículo y que de repente si un pasajero siente que va muy rápido, pues generalmente hace su manifestación expresa de, oye, bájale, en ese sentido te puedo decir, pero hay otros testimonios que por el contrario no mencionan nada de eso y señalan incluso cómo fue la circunstancia del accidente, que fue muy rápido, que pues lo que aconteció. Entonces, pues siempre puede haber perspectivas distintas respecto a quienes incluso se vieron involucrados directamente en el hecho.
0: El resto de los lesionados concedió el perdón, también forman parte del proceso. ¿Dónde quedan?
2: El resto, en la carpeta de investigación no hay querella de los demás lesionados. De dos jóvenes que fueron los que también recibieron lesiones, dentro de la carpeta hasta el momento no hay una querella.
0: ¿Se llegó a un acuerdo con ellos? ¿Absorbieron los gastos médicos o cómo es que no forman parte de la querella?
2: La disposición de Raúl y de su familia es si...

0: Gracias, Antonio Rodríguez, el socio de la firma legal Lee, quien lleva la defensa precisamente de Raúl N., este joven, pues imputado, dice la Fiscalía, por su presunta responsabilidad en un accidente donde pierde la vida una joven, Liz, con cuyo papá platicábamos el día de ayer y pues nos compartía la desgracia y el dolor que están enfrentando. Ellos dicen, la familia de Liz, ha habido un trato preferencial para Raúl N. por ser hijo de quien es. Dice el abogado, no, al contrario, se le está dando un tratamiento pues más exhaustivo, porque está en el escrutinio público. Vamos a ver en qué termina esta determinación, pero pues el juez que tenga esto en sus manos no tiene una tarea nada sencilla, y lamentablemente pues hay familias, una familia enlutada, familias que tienen hijos lesionados, y hoy pues también la familia que está enfrentando de este joven esta situación. Una reflexión que nos debe de quedar es precisamente hablar con nuestros hijos sobre el riesgo y la responsabilidad que implica el conducir un vehículo automotor, sean hijos de quien sean, tienen una responsabilidad. Vamos a hacer una pausa y enseguida volvemos.
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0: Hace unos momentos estábamos a conocer la situación en la que amanece Michoacán en medio de bloqueos carreteros con el robo de autotransporte que ha sido incendiado para llevar a cabo precisamente estas interrupciones en las vialidades. Una situación tensa, una situación complicada, y de lo cual ha hablado esta mañana la presidenta de México, Claudia Sheinbaum, de qué es lo que está sucediendo en Michoacán, y esto es lo que ha dicho.
14: Parece que hay varios hechos violentos en diversos municipios.
15: Hay un operativo de detención de un objetivo o varios objetivos relevantes, y más tarde el Gabinete de Seguridad va a dar la información, y por eso se dio esta toma de algunos lugares, y está ahí pues ya Secretaría de Defensa y todos los elementos que sean necesarios para apoyar.
14: ¿Y de qué grupo secuencial se está?
15: Ya lo informaría el secretario, o bueno, el secretario no está en México, pero el Gabinete de Seguridad.

0: tiene conocimiento de en cuántos municipios se están dando estos hechos violentos?
1: Lo informe en un momento, pero la razón es esa. Es un operativo que desde la...
2: Un operativo para detener un objetivo criminal que ha provocado la reacción de ese grupo criminal que hoy tiene pues estas actuaciones en varios de los municipios, sobre todo en Zamora, Michoacán, con estos bloqueos carreteros y esta quema de unidades del transporte y bueno, pues por supuesto tratando de sembrar el terror entre la población. Una situación bastante delicada que dice la presidenta ya informará en unos momentos más el Gabinete de Seguridad y de ello vamos a estar pendientes. Pero hablando del reforzamiento de la seguridad, en San Luis Potosí Capital se ha apostado por la vinculación con la ciudadanía, con los diferentes sectores, las diferentes colonias, las diferentes manzanas para establecer la coordinación y así poder generar un monitoreo mucho más efectivo en materia de seguridad. Esta figura le han llamado los comités de seguridad ciudadana e inteligencia social y de eso platicamos esta mañana con el presidente municipal de la capital, Enrique Galindo. Muy buenos días, alcalde.
3: Hola, Erika, muy buenos días. Te saludo a ti y a tu público. Muchas gracias, muy buen día.
2: A ver, ¿cuántos de estos comités están instituidos en San Luis Potosí Capital y cómo están funcionando, alcalde?
3: Fíjate, déjame, te agradezco mucho, déjame darte un contexto para tu público. En seguridad pública se ha practicado de todo, más policías, sueldos, y siempre hablamos de eso, y de equipamiento, tecnología, y eso está muy bien, eso es, pues es como una obligación, eso hay que hacerlo de todos modos. Pero el ingrediente adicional en la capital, que nos ha ido muy bien, ha sido el de involucrar a muchos, muchos ciudadanos que se convierten en aliados de la autoridad, se convierten en ojos, oídos de la policía y de las instituciones de seguridad a lo largo de toda la ciudad. Nosotros calculamos que tenemos entre 950, 1000, 1050 colonias, más o menos. Y digo más o menos por las zonas rurales, por las comunidades, etcétera. Las consideramos como núcleos de población todos. Y decidimos, desde hace ya 4 años, instalar comités de seguridad ciudadana en todos los espacios donde primero pues surjan problemas de inseguridad, segundo donde la gente se siente inseguro, o simplemente de carácter preventivo. Es así, Erika, que al día de hoy tenemos instalados más de 855 comités ciudadanos de seguridad, unos pequeñitos, digamos de comunidades pequeñas, otros mucho más robustos, más grandes, más contundentes. Ahorita te explicaría cuáles.
0: Sí.
3: Y que todos, déjame, ahí está la clave del éxito de todo esto, todos están conectados a una base de datos, a una plataforma, que lo que se vuelve una situación sospechosa, un coche, vídeos polarizados con gente adentro, un coche que no es de la colonia, que solo los vecinos saben eso, un coche que tiene actitudes sospechosas, etcétera, pues todo eso es compartido como datos, como información con la policía y luego entra en un proceso de inteligencia, de análisis de datos, por eso se llama inteligencia social, y todos esos datos llevan a resultados. En el mismo ejemplo del coche con vidrios polarizados, pues resulta que ese coche en otra colonia robó, asaltó, o amedrentó, o a veces la gente nos dice, oye, estaba tomando fotos alrededor de las escuelas, y entonces se va conectando la información y también se van conectando los comités ciudadanos e intercambiamos información. Mira, comités tan importantes como el Comité Dinámico del Centro Histórico, que son más de 80 integrantes que caminan todo el Centro Histórico, nos intercambian información, los mercados, los comerciantes de la calle Hidalgo, de Zaragoza, de la Plaza de Armas, del Carmen, o el otro que acabamos de constituir hace unos días, que fue el Consejo de Seguridad de la Zona Industrial, que para que te des una idea, hay más de 4,000 elementos de policía privada en la zona industrial, es más grande que muchas policías, la actividad preventiva de la zona industrial, en más de 670 empresas. Imagínate el universo que significa el Consejo de Seguridad de la Zona Industrial. Y la verdad, esta ha sido la herramienta, Erika, para bajar la percepción porque la teníamos altísima. Se cuenta que la percepción es como la presión alta del cuerpo. Y bueno, pues hoy la tenemos controlada. No quiere decir que hayamos ganado la batalla, quiere decir que la controlamos, que se ha venido disminuyendo y que la gente estuvo muy contenta. Por ello es que me reuní con todos los presidentes y presidentas de los comités en estos días para hacer la evaluación de cómo está funcionando la estrategia. Sí. Y la verdad es que yo me quedé muy sorprendido, gratamente sorprendido de los resultados, Erika.
2: Alcalde, tengo que hacer una pausa, pero justamente al regresar quiero que me platiques cuáles son esos resultados. ¿Qué ha surgido de estos comités? Si me permites, voy rapidísimo a la pausa. Estoy conversando con el presidente municipal de la capital, Enrique Galindo.
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14: El 15% de las aseguradoras de salud en Estados Unidos cobraban primas más altas a las personas con obesidad. El 27% de las aseguradoras de salud en Estados Unidos consideraban la obesidad como un factor de riesgo para determinar las primas de los seguros de salud. Otro estudio publicado en la revista Journal of General Internal Medicine encontró que las personas con obesidad tenían un 30% más de probabilidades de ser rechazadas para un seguro de salud que las personas con un peso normal. Las personas con obesidad también tenían que pagar primas más altas por sus seguros de salud, con un promedio de 22 mil pesos más al año que las personas con un peso normal.
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15: No te muestres molesto ante los chismes que el jefe cuenta de ti. Al no decir nada, dejas el chisme flotando como una anécdota irrelevante de la que ni tú mismo te preocupas. Ve el contraste de niveles. Tú ya estás en 2026. Que él necesite revivir un hecho ajeno del pasado para hacerse el simpático o el chavo con los empleados, demuestra su propia estupidez y su falta de logros actuales. El tipo está intentando ganar puntos de popularidad baratos. En cambio, tú ya estás en otro plano, no juegas en su misma liga. Aplica la ley del hielo profesional. Habla lo indispensable de la chamba. Entrega resultados impecables y deja que él siga agusanado en su mediocridad. Tu silencio es tu mejor blindaje.
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2: Estamos de regreso y estamos platicando con el presidente municipal de la capital, Enrique Galindo, acerca de estos comités de seguridad ciudadana e integración social. Alcalde, yo te preguntaba, a ver, ¿cuáles son los resultados que se han tenido con estos comités?
3: Mira, uno de los resultados que pareciera que es intangible, que no se ve o no se siente, es como entre todos ellos y la autoridad hemos disminuido la percepción, pero te lo voy a poner en ejemplo. Yo les puse ese día que platiqué con los comités cómo se construye la percepción. La percepción, yo les decía, levante la mano quién se siente secuestrable, y pues el 100% dijo que se sentía secuestrable. Y luego les pregunté quién ha sido secuestrado, y obviamente nadie. Entonces, esa es percepción. Los comités han aprendido a discernir cuándo sí pueden ser víctimas de un delito delicado, grave, y cuándo no, cuándo sí es un robo, cuándo robaron la farmacia. Y entonces su nivel de estrés social, su nivel de presión baja. Y saben ya diferenciar, oye, eso a mí no me va a pasar, eso está pasando en otro estado, eso está pasando en Zacatecas, está pasando en Jalisco. Aprenden a interpretar también las notas de prensa o las redes sociales, pues cuándo es algo real y cuándo es algo que no es real.
17: Sí.
3: Y es por ello que el resultado tangible es la disminución de la percepción, no solo de la incidencia, Erika, sino de la percepción. Y la verdad es que eso no se había sucedido en San Luis. Nunca se había articulado alguna red así de inteligencia social. Otro dato es que identificamos, esto es un dato hermosísimo, perdón que lo diga así, pero sabes que soy científico de la seguridad. Identificamos 143 personas reincidentes, que son las que provocan la mayor parte de los de las faltas administrativas, que ni siquiera se han convertido en delito, pero que esas 143 personas han reincidido tantas veces que ya tenerlos encerrados o sancionados ya no sirve. Ahí hay otros mecanismos que estamos usando, que funciona muy bien, simple y llanamente conseguirles trabajo, por ejemplo. Okay. Darles una ocupación, enseñarles algún oficio, una tarea. Y eso disminuye. Imagínate una sola persona que comete 20, 30 faltas, pues de esas encontramos 143. Y que estamos trabajando no desde la manera de la sanción y de la represión, sino desde orientarlos, darles una actividad, darles trabajo. La verdad es que yo estoy muy satisfecho con los resultados de los comités.
17: Claro.
3: Porque son más de 15,000 personas las que están trabajando, Erika. Ese es el dato duro.
17: Sí.
3: En los comités ya integrados todos son más de 15,000 ciudadanas y ciudadanos que están haciendo algo por su ciudad para estar más seguros.
2: Oye, vaya compromiso para ti, alcalde, porque son 15,000 personas que están confiando en que siendo partícipes de la estrategia esta dará resultados. Te agradezco mucho que lo hayas compartido con nosotros.
3: Gracias, Erika. Buenos días a toda la gente. Gracias.
2: Igualmente, muy buenos días. El presidente municipal de la capital, Enrique Galindo, platicando con nosotros. Vámonos con los deportes.
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2: Raúl Espinosa, muy buenos días.
20: Hola, Erika, buenos días. Gusto saludarte. Excelente y formidable miércoles para todos, mitad de semana. ¿Qué opinas tú del tema ascenso y descenso en el fútbol mexicano? ¿Qué te parece hoy en día que no hay ascenso y que no hay descenso?
2: Es que lo hemos platicado previamente, Raúl. ¿Cuál es el motivante entonces para quienes estarían aspirando a llegar, digamos, a las grandes ligas y que no tienen la posibilidad porque no hay ese ascenso?
20: Y yo te incluyo otra pregunta. ¿Y cuál es la exigencia para los que están arriba, no?
2: Sí, claro, para permanecer ahí.
20: Es como cuando tú vas a la escuela y dicen, pues, ¿de qué sirve que estudies? No estudies, todos vas a pasar.
2: Sí, claro.
20: ¿Estás de acuerdo? Estás ahí, ¿no? Yo creo que a veces y te sumes.
2: Pero estamos en la era de esos tiempos, ¿no? De decir,
20: malamente, ¿no?
2: Ya que no se esfuercen, no vamos a darles oportunidades a todos. Y además, luego también se convierte, y lo hemos platicado en muchas ocasiones, Raúl, el tema del deporte se convierte en el quién puede pagar por él.
20: Así
2: ¿quién
20: es.
2: Puede pagar por estar en esas grandes ligas?
20: Desafortunadamente.
2: Y quienes, por mejor calidad deportiva que tengan, no alcanzan.
20: Así es, y sobre todo excluyes a muchas plazas, a mucha afición que hay en el país. Le dices a unos cuantos que sí y a muchos que no.
2: Sí.
20: Y bueno, Emilio Azcárraga, empresario mexicano, todos lo sabemos, dueño de la América, habló al respecto y él dice que él está a favor. Vamos a escuchar lo que menciona.
21: Sí, yo te voy a decir una cosa. Yo lo que creo es, porque lo que hay que entender es, yo estoy a favor del ascenso y del descenso. Ahora, todo el mundo compara y te dice, es que en España, es que en Inglaterra, es que en Portugal, es... ok. Ahí tienes una segunda división, como se llame, ¿no? Diferente liga, muy sólida. Cuando tú desciendes, no se ha logrado consolidar esa liga de segunda división. Creo que ahí hay una cosa que se tiene que trabajar para poder tener un ascenso y un descenso, porque sí creo que competitivamente es importante para no estar cómodos.
20: Bueno, es lo que dice Emilio Azcárraga. El meollo del asunto es el siguiente, Erika. Sí, esto es muy sencillo. Este es un club muy cerrado, al que no llega cualquiera, ¿sí? Al que no llega cualquiera. ¿Y cómo le hacen o cómo le hacían cuando había ascenso? Bueno, pues muy fácil. Tú jugabas la liga de ascenso. Sí. Eras un equipo de la categoría que tendría que llamarse segunda división, pero en México les encanta darle vueltas al asunto. Se llamaba en su momento Primera A y luego se llamó Ascenso. Bueno, tú estabas en el ascenso, tenías un equipo competitivo, fuerte, una buena plaza. Eras campeón en mayo. Fíjate bien, eras campeón en el mes de mayo. Y para el mes de julio tú ya tenías que tener 4 equipos de reserva. La 20, la 18, la 16, la 14 me parece, y un equipo femenil. En menos de 2 meses tú tenías que tenerlos. Bueno, llegabas con todo tu esfuerzo, patrocinio. Ay, aparte llegar, negociar derechos de transmisión. Pues, ¿quién quiere pagarle tanto a un equipo Benjamín, ¿no?
1: Sí.
20: Que todavía no produce el rating que otros equipos? Bueno, llegabas a la primera división y te decían, si te quieres mantener, además de todos los gastos que debes de cumplir, tienes que tener un porcentaje. El dichoso porcentaje para no descender. Sí. Te obligaban u obligaban a los equipos de reciente llegada a primera división a ser más regulares que los que ya estaban. Sí, o sea, tenías que tener un porcentaje. Entonces, sí, subía mucho cuando ganabas, pero bajaba mucho cuando perdías. Entonces, el equipo que ascendía casi siempre estaba, pues, desafortunadamente conminado a descender otra vez. Y habiendo hecho un gasto impresionante. Por eso lo han hecho así. ¿Por qué no muchos tenían esa posibilidad? El último que ascendió fue el San Luis. Y ya vimos cómo le fue. El tema es que han perdido la competitividad y han bloqueado, porque son bloqueos. Finalmente estas categorías sub-20, sub-18, no han servido para nada, en muchos equipos. No han servido para nada. Porque no les dan la oportunidad a los jóvenes. No porque no tengan un sentido. Claro que lo tienen y el objetivo lo tienen. Pero ¿cuántos jóvenes vemos debutar en el fútbol mexicano? Un fútbol mexicano lleno de extranjeros, plagado de extranjeros, donde le dan prioridad al futbolista extranjero, que además yo le he dicho muchas veces, hay mucho extranjero que ni siquiera viene a marcar la diferencia. Pero bueno, cierro la información deportiva diciéndoles que Rodri fue presentado ya como futbolista del conjunto del Barcelona. No se quedó en el Madrid, a pesar de que había tenido un ofrecimiento. Y bueno, este que fue considerado el mejor futbolista del pasado mundial habló sobre su llegada al conjunto culé. Lo escuchamos.
17: Barcelona, bueno... Es un grandísimo club, siempre para mí ha sido un referente a nivel mundial por su filosofía, por su manera de entender el fútbol y también los valores que representa. Y bueno, para mí está claro que tenía alguna otra opción más, como dices tú, pero para mí Barcelona fue la primera opción y así se lo hice entender a Jan, a la cúpula directiva y nada, feliz de estar aquí.
20: Pues ahí están las palabras de Rodri, jugador procedente del Manchester City, unas cifras peluznantes la que pagaron por él, pero no se quedó en el Madrid, se quedó en el Barcelona. Erika, amigo, los deportes en este miércoles.
2: Gracias, Raúl, muy buenos días.
20: Saludos para todos.
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2: Se nos ha acabado el tiempo por hoy, nos quedamos con muchas cosas que compartir contigo y por eso te vamos a estar esperando mañana. Gracias a todo el equipo que hace posible esta emisión informativa. 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Mañana seguimos conversando en este espacio. Te espero de 7 a 10. Mientras tanto, extraordinario día.
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5: El empleo formal en San Luis Potosí perfila mantener un comportamiento estable durante agosto, impulsado por la reactivación de actividades que generan contrataciones temporales. La entidad potosina registró un precio de 27.519 pesos por metro cuadrado en vivienda, lo que representó un incremento mensual de 0.6% y de 4.2% anual, aunque se mantuvo por debajo del promedio nacional. Empresas de México obtuvieron 1.4 billones de pesos en ingresos por comercio internacional de servicios en 2024.
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2: San Luis Potosí avanza en los trabajos de planeación para el regreso del tren de pasajeros como parte de la segunda etapa del Plan Ferroviario Nacional 2026. San Luis Potosí alcanzó durante 2025 una eficiencia de 99,6% en la graduación de aspirantes de la Academia Estatal de Seguridad y Protección Ciudadana. Los recientes indicadores sobre huachicol y robo de carga no han modificado, hasta ahora, el interés de empresas por instalarse en la capital potosina.
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2: Tras el compromiso estatal de liberar 22 obras municipales que permanecían detenidas, el desnivel de El Saucito, la salida a Guadalajara y el puente Villa Magna siguen detenidas en la Contraloría Estatal. La derogación de la legislación que contemplaba sanciones por el mal uso de la inteligencia artificial no implica que las medidas cautelares impuestas desaparezcan de manera automática. Los usuarios de telefonía celular, cuyo número termina en cero, comenzaron con la suspensión temporal de sus líneas, luego de que concluyera el plazo para realizar la vinculación correspondiente.
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2: El PRI alista la visita a San Luis Potosí de su dirigente nacional, Alejandro Moreno Cárdenas, quien en los próximos días acudirá al estado para presentar oficialmente a quienes participarán como defensores de México. La Secretaría de Turismo aseguró que la decisión de cancelación del vuelo entre San Luis Potosí y Puebla fue atribuida a una baja demanda de pasajeros. La decisión de poner fin al modelo de escuelas militarizadas para el ciclo 2026-2027 afectaría a alrededor de 13.000 estudiantes. Esto ocurre después de la muerte de Dafne, estudiante de una de estas instituciones en Tamaulipas.
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2: Tras el compromiso estatal de liberar 22 obras municipales que permanecían detenidas, el desnivel de El Saucito, la salida a Guadalajara y el puente Villa Magna siguen detenidas en la Contraloría Estatal. La derogación de la legislación que contemplaba sanciones por el mal uso de la inteligencia artificial no implica que las medidas cautelares impuestas desaparezcan de manera automática. Los usuarios de telefonía celular, cuyo número termina en cero, comenzaron con la suspensión temporal de sus líneas, luego de que concluyera el plazo para realizar la vinculación correspondiente.
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2: El PRI alista la visita a San Luis Potosí de su dirigente nacional, Alejandro Moreno Cárdenas, quien en los próximos días acudirá al estado para presentar oficialmente a quienes participarán como defensores de México. La Secretaría de Turismo aseguró que la decisión de cancelación del vuelo entre San Luis Potosí y Puebla fue atribuida a una baja demanda de pasajeros. La decisión de poner fin al modelo de escuelas militarizadas para el ciclo 2026-2027 afectaría a alrededor de 13.000 estudiantes. Esto ocurre después de la muerte de Dafne, estudiante de una de estas instituciones en Tamaulipas.
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2: Tras el compromiso estatal de liberar 22 obras municipales que permanecían detenidas, el desnivel de El Saucito, la salida a Guadalajara y el puente Villa Magna siguen detenidas en la Contraloría Estatal. La derogación de la legislación que contemplaba sanciones por el mal uso de la inteligencia artificial no implica que las medidas cautelares impuestas desaparezcan de manera automática. Los usuarios de telefonía celular, cuyo número termina en cero, comenzaron con la suspensión temporal de sus líneas, luego de que concluyera el plazo para realizar la vinculación correspondiente.
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3: El PRI alista la visita a San Luis Potosí de su dirigente nacional, Alejandro Moreno Cárdenas, quien en los próximos días acudirá al estado para presentar oficialmente a quienes participarán como defensores de México. La Secretaría de Turismo aseguró que la decisión de cancelación del vuelo entre San Luis Potosí y Puebla fue atribuida a una baja demanda de pasajeros. La decisión de poner fin al modelo de escuelas militarizadas para el ciclo 2026-2027 afectaría a alrededor de 13.000 estudiantes. Esto ocurre después de la muerte de Dafne, estudiante de una de estas instituciones en Tamaulipas.
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1: Linda tarde, ombliguito de semana, 5:04 minutos. ¿A quién ya le llovió? Ya llovió en algunas partes de la ciudad, por ahí la nube gris apareció, se empieza a sentir el airecito, pero qué rico quien se pudo refrescar. En algunos lados, como les menciono, de la ciudad, en otros todavía no llueve, no parece que ya vaya a llover, van a disminuir las probabilidades de lluvia. Yo soy Cris Herrán y vamos empezando con tu terapia gratuita de la radio Peace and Box. Y antes que nada, te quiero recordar, por si lo sabías, y si no, decirte que hoy es el Día Mundial de la Fotografía. Esos recuerdos que se quedan ahí encerrados, plasmados y que viven para siempre en una foto. En algo que podemos ver para siempre. Es más, todo nuestro antepasado, parte de nuestra historia, queda en una foto. Que cómo era la bisabuelita, el tatarabuelo, absolutamente todo lo podemos mantener y recordarlo por medio de la fotografía. Qué importante este día. Y también un reconocimiento muy grande a quienes se dedican a hacer fotografía. Desde quienes saben por ahí imprimirlas, revelarlas, a los fotógrafos que se dedican a esto, a que sean eternas nuestras memorias. Felicidades y hay que seguir tomando fotos, no dejarlas nada más por ahí. Sería importante, sí, plasmarlas en un papel. Vamos a estar platicando sobre esto con un fotógrafo profesional, con Fabián López, más adelante. Y además, vamos a hablar de algo que fíjense que yo he recordado mucho y son las cosas de la infancia, de tu infancia, de todo lo que todavía puedes disfrutar, que disfrutabas cuando eras niño. No sé, tal vez una tarde con diferentes tipos de dulces, que digas, ay, todavía me acuerdo de aquellas tardecitas y lo puedo hacer. O siempre quise vender y ahora me dedico a vender. O puede ser algún juego, porque hay todavía muchos gamers que son adultos y desde chicos les gustaba jugar. O que se ven reflejados en los hijos, ¿no? O en tus sobrinitos, en tus ahijados y recuerdas tu infancia. Sacas esa niña o ese niño interior. Vamos a estar platicando también más adelante sobre esto. Y ya sabes, tenemos nuestra frase con Vox, nuestra vitamina musical, nuestro increíble que tanto me gusta hacer o contexto, entre otras cositas. Pero bueno, con música, que es lo más importante con lo que vamos a comenzar. No sin antes mencionarte que vamos a escuchar a Ava, a Nicki French, Sentidos Opuestos, Kings of Leon, que me encanta, Sin Bandera, Rake, entre otros artistas más, por los que vamos a estar cantando, disfrutando, elevando la buena vibra. Pero vamos arrancando con Luis Fonsi. Vamos a escuchar, para arrancar con este ombliguito de semana, Échame la Culpa. Vámonos.
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1: 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Continuamos con más música aquí en Peace and Box, pero esta canción es una canción muy especial y está llena de cosas muy singulares que te quiero contar un poquito. La he escogido para este ombliguito de semana, sé que te va a gustar, y sobre todo con el tema que tenemos hoy, que vamos a hablar un poco de esas actividades que sigues disfrutando, que hacías tal vez desde cuando eras niño. Porque esta canción, primero te voy a decir cuál es, This is How We Do It, de Montel Jordan. Y nació esta canción en las fiestas universitarias. Mientras estudiaba en la Universidad de Pepperdine en California, Jordan se dio cuenta de que sonaba mucho el tema de hip hop de Children's Story de Slick Rick, y la energía de la gente se ponía a todo, se explotaba toda la gente. Entonces se propuso la meta de que si algún día entraba en la industria de la música, pues cantaría sobre esa misma base, digamos, rítmica, algo que también explotara entre pues los universitarios, y aprovechando ahorita que también están entrando todos a la universidad, pues ¿por qué no esta canción? Además, Jordan quería que la pista de esta canción se sintiera como una fiesta que fuera real, verdaderamente, y no como una grabación de esas así como que de estudio X, no. Quería algo muy especial y se inspiró en la icónica introducción, que está llena como de risas, de ambiente, ya saben, de murmullos, de que se están hablando, de Got to Give It Up, de Marvin Gaye. Así que esta canción es muy especial. Nos vamos a llenar de energía con This is How We Do It, de Montel Jordan. Vamos a explotar también.
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vamos arrancando para platicar ahora sí de nuestro tema del día de hoy, de esas actividades que todavía disfrutas, cosas de la infancia que eran bonitas. De repente crecemos, ya somos adultos, tenemos responsabilidades, tenemos pendientes, formamos una familia, la parte del enamoramiento y todo aquello que hacíamos cuando éramos niños queda atrás, pero hay cosas que no cambian a pesar de los años, se quedan con nosotros para siempre, por todos los días. Tal vez es una película, una canción, el gusto por las palomitas, no sé, el sabor a algún dulce, un juego, como les decía, de estos gamers, o si eres un gamer, pues tal vez una caricatura, un personaje, o alguna costumbre, andar en bicicleta después de comer, todo haciéndolo cuando eras niño. Y de repente dejaste de hacerlo, pero tal vez quedan esas cositas que todavía hacen. Entonces, durante la infancia vamos descubriendo muchísimas cosas sin pensar demasiado. Tampoco tenemos tantos quehaceres y podemos disfrutar de una tarde. Cosa que tal vez ya cuando estamos adultos no lo podemos hacer, pero una tarde en aquel entonces podría ser lo suficiente para sentirnos súper felices. Y no necesitábamos grandes planes para pasarla de maravilla. Es más, hasta nos invitábamos que vamos a bautizar a las muñecas, jugábamos a las Barbies, los niños con los carritos, o una tarde en el jugando en esos jueguitos como de golf, no sé. Había muchas cosas que disfrutábamos. Con el tiempo, pues como te decía, aparece el trabajo, las responsabilidades familiares, laborales, pero nuestra forma de disfrutar también cambia y cambian las actividades que hacemos, pero hay pequeños placeres que se quedan con nosotros. Volver a ver esa película que disfrutábamos de niños o que provocaba algo súper especial, o no solamente estábamos viendo una historia, pero también estábamos conectando con esa etapa de nuestra vida y nos lo puede volver a recordar si la volvemos a ver o escuchar cierta canción, ¿no? O recordar la que cantabas cuando empezaba tu programa favorita. Te puede transportar hasta esa época, el lugar donde veías todo aquello. Mientras que tal vez el sabor de aquel dulcecito enchilado o esa bolsa de dulces que te compraba papá o mamá te traen muy buenos recuerdos. Y a veces los olvidamos, otras veces no, y es un placer volverlos a disfrutar. Y eso tiene algo súper, súper bonito. No todo lo que dejamos atrás desaparece, se quedan esos gustos. Algunas cosas de nuestra infancia siguen formando parte de quienes somos. Nos acordamos hasta del perfume que usábamos. Tal vez ya no jugamos de la misma manera, claro que no, pero seguimos disfrutando un partido de cartas, una partida de cartas o de puede ser de otro tipo de juegos como un ajedrez, puede ser algo con nuestra familia, alguna actividad que volvemos a disfrutar y que conservamos, o que a través de nuestros hijos, de nuestros ahijados, de nuestros sobrinos, cuando les enseñamos, volvemos a revivir nuestra época de la infancia. Mantener esos pequeños gustos no significa negarnos a crecer, al contrario, también forman parte de nuestra identidad, de nuestra historia, de lo que somos y de sacar esos niños interiores. Vamos a hacer una breve pausa, pero regresamos para seguir platicando de esos placeres, gustos que permanecen desde la infancia. Ya volvemos.

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1: Continuamos platicando sobre las cosas de tu infancia que todavía disfrutas. Me las puedes contar a través de nuestro WhatsApp 444-323-7806. Pero fíjate que a mí me acaba de pasar y te lo voy a compartir. Imagínate tú, cierra tus ojos, si es que puedes y no vas manejando, pero bueno, imagínate que tu mamá, tu papá, tu tutor, algún tío, alguna tía te entrega una bolsa negra y te dice, toma, aquí está. Esta bolsa negra tiene todos tus juguetes de cuando tú eras niño. Te los guardé y te la entregan. Y entonces vas descubriendo que por ahí sale un Ken, una Barbie o un carrito. O sacas algún algún superhéroe o sacas por ahí algún peluche. Una bolsa grande. Y entonces tienes ahora a tus hijos o tienes a sobrinitos o tienes a niños en tu casa. Y dices, bueno, ¿y yo qué les pongo a hacer ahora? Y entonces empiezas a recordar y sacas esa colección de gomas, puede ser, o de llaveros que tenías de cuando eras niño, cosas que disfrutabas. Y entonces escuchas que esos niños empiezan a jugar a las Barbies, pon tú, o tal vez a los cochecitos, o tal vez recuerdas cuando te aventabas por la escalera con los cojines grandes de la sala. Y que usabas como si fueran una avalancha, no sé, algo que te recuerda al niño, algo que disfrutabas tanto y que ahora alguien más lo disfrute y que puedes volver a recordar. A veces, entre todas esas responsabilidades que tenemos de adultos, recuperar algo que disfrutábamos de cuando éramos niñas, de cuando éramos niños, puede ser una forma muy sencilla de descansar, de desconectarnos, de disfrutar y volver a sentir toda esa emoción de disfrutar algo simplemente porque nos gusta, porque así crecimos. Algún recuerdo bonito, algún olor, algún aroma. La infancia tiene una característica que la mayoría de las veces perdemos al crecer, la capacidad de disfrutar las cosas sin exigirnos demasiado. Con todo hacíamos un juego. Un juguete podía convertirse en el centro de una tarde completa y así nos la vivíamos. ¿O no? Una caja podía ser una casa. El cojín de la sala, como yo te decía, un cochecito y te aventabas por la escalera. Un automóvil o una nave especial podrías convertir cualquier caja en eso. Una bicicleta podría representar una aventura. O una tarde con tus amigos que podía convertirse en un recuerdo para toda la vida, como yo les decía, bautizando a tus muñecos, por ejemplo, ¿cómo le ibas a poner? O tal vez a uno de tus hijos le pusiste el nombre de cómo se llamaban tus muñecas. O ahora tal vez te dedicas a ir a las carreras de coches porque te encantaba hacer carreritas con tus cochecitos. Con los años comenzamos a buscar experiencias pues más elaboradas. Nos dificultamos la vida, la verdad. Cada vez que crecemos planeamos viajes, celebraciones, restaurantes, actividades, vacaciones, de todo. Y todo eso puede ser increíble, pero también podemos recuperar algo de aquella niñez. Y no significa que crecimos, significa que es muy bueno que no perdamos el sentido de lo divertido, de lo que era sencillo. No todo tiene que ser productivo, no todo tiene que enseñarnos algo, no todo tiene que traernos una ganancia económica, no todo tiene que convertirse en una meta. También podemos tener estos espacios donde nos estamos dando cuidado y recordando. Porque crecer no significa dejar atrás nuestra infancia por completo. Claro que no. También significa llevar con nosotros aquello que todavía nos hace sonreír, carcajearnos, contar, disfrutar y hacerlo por medio de las nuevas generaciones. Continuamos con más música. Espero que te haya gustado lo que platicamos el día de hoy acerca de nuestra infancia y que tengas bonitos recuerdos. Dentro de todo, aunque hubieras tenido una infancia un poquito difícil, espero que hayas tenido estos momentos de jugar con lo primero que se te aparecía, hasta con el coleccionar el polvito de la

Oma, ¿qué tal? ¿Quién lo hizo? Cuéntamelo a través de las redes sociales. Nos encuentras en Facebook como Global Music 96.9 y en Instagram como Vox.slp. Quiero conocerte un poquito más. Cuéntame. Vamos a escuchar algo de Sentidos Opuestos ahora que está, pues, la vocalista muy de moda porque a su hija la puso como una corista o, bueno, como parte de su coreografía. Esto es Ardiente Tentación.

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2: Vamos a platicar sobre las decisiones de la vida en nuestra frase del día de hoy, porque tiene todo que ver. Son frases, pero más allá de ser frases, son cosas muy reales. Son frases que debemos llevar a cabo, son consejos. Las mejores decisiones de tu vida suelen empezar con una pausa. ¿Por qué? A veces detenerte un momentito te ayuda a analizar mejor todas las opciones y a evitar, y lo he platicado mucho con ustedes, tomar decisiones impulsivas de las que puedas arrepentirte después. Es muy importante, ¿por qué? Porque de esto depende la madurez que estás teniendo. Hay personas que por impulso, tal vez hoy lo has vivido, yo lo acabo de vivir, y alguien me decía, por impulso, alguien fue y despidió a una persona porque tuvo un error pequeño. Somos humanos, alguien tuvo un error pequeñito y te puede decir que de menos de un centímetro de algo en lo que puedes corregirlo. Y entonces la impulsividad lo hizo llegar a despedir a la persona. Obviamente todo acabó bien, no fue despedida la persona, pero hay que hacer esa pausa, estar con los pies en la tierra, tener aterrizado lo que queremos, a dónde vamos, las decisiones que tomamos para tomarla mejor. Así que te recuerdo esta frase y por favor no la olvides y no dejes que esa parte impulsiva de ti salga, porque te puedes equivocar en tus decisiones. Las mejores decisiones de tu vida suelen empezar con una pausa. Quiero mandar un saludo especial porque me están llegando por aquí mensajes. Este saludo es para Mayra de la Sota, que su niñez le recuerda salir a patinar, y entonces pues vámonos a patinar. Aunque haya o no haya rodilleras, no sé, hay que hacerlo con precaución que haya rodilleras, pero son cosas que podemos disfrutar desde que éramos niños y niñas. 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Vamos a escuchar muy buena música el día de hoy de Cranberries. ¿Te gusta? A mí me encanta, y sobre todo porque esto habla de los sueños. Escuchemos juntos Dreams.

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2: Usuarios no identificados ingresaron a la sesión virtual de la Comisión de Educación del Congreso, situación que podría derivar de una filtración del enlace utilizado para las reuniones. Los 59 municipios tienen como fecha límite el 31 de agosto para cumplir con el incremento salarial establecido para las y los policías municipales. De lo contrario, serán turnados al IFSE. La administración de Donald Trump ha deportado a cientos de mexicanos, pero hacia Guatemala y Honduras, pese a que el gobierno mexicano ha manifestado su disposición de recibir a todos sus nacionales.
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